0: Mi gente preciosa, muy buenas tardes. Feliz inicio de semana, feliz lunes. Te saluda tu coneja de confianza, Edith Palomera. Te acompaño desde ahorita hasta las 10 de la noche con lo mejor de lo mejor. Las complacencias, los enlaces, el contenido que tenemos especialmente hecho para todos ustedes. Para mandar tu saludo, lo único que tienes que hacer es agarrar tu teléfono y le haces 55 516 68 940 y te comunicas con esta que es tu coneja de confianza. Aquí te atiendo a través de la multilínea, gente linda, gente hermosa, para que pueda escuchar su canción, para que pueda escuchar nuestra programación. Así que ya saben, pónganse los cinturones, vamos a abrocharnos porque es lunes, hay que irnos con Tokio. ¿Hasta dónde, coneja? Hasta la luna.
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Y seguimos, mi gente bella, preciosa, a través del 55-5166-8940. ¡Es lunes! Lunes también de recordarles que no soy la Profeco. Quejas y sugerencias no existen. Voy a empezar a llamar, a contestar esos teléfonos y espero escucharlo solamente palabras de amor. Palabras de felicidad, palabras de armonía entre esta bella familia de conejos. ¿Va que va? Entonces, ¿dónde?

0: me digan algo, ya. Agárrenme, agárrenme porque me les voy. Hola, hola, la Q.
1: La conejita.
0: Hola, buenas tardes.
1: Buenas tardes, ¿cómo estás?
0: ¿Eres el Paco?
1: Así es, ¿quién más?
0: No, pues, ¿quién sabe? ¿Qué pasó, mi Paquito?
1: ¿Qué pasó? ¿Todo bien?
0: Todo bien, todo bien. ¿Cómo andas?
1: Bien, bien, bien, gracias. Aquí trabajando como siempre, ya sabes.
0: ¡Eso dices, Paco! A ver, cuéntame, ¿qué vamos a escuchar hoy, Paquito?
1: ¿Puedes poner la de Amor en Primavera?
0: Amor en Primavera. ¿De la Guayacán?
1: Así es, por favor.
0: Órale, ya estás, mi Paco. Te la ponemos ahorita.
1: Órale, cuídate mucho, buen turno.
0: Ay, igual, que te vaya bien en la chamba, Paco.
1: Gracias, sin quejas, ¿eh?
0: Sin quejas, sin quejas. Bye, Paquito.
1: Órale, cuídate, bye.
0: Bye. Por aquí, ¿quién está? Aló, hello.
2: Bueno, bueno.
0: Sí, bueno, bueno.
2: ¿Cómo has estado, mi conejita preciosa?
0: Bien. ¿Martín?
2: Ay,
0: ¿qué pasó, Martín? ¿Cómo estás?
2: Pues bien, bien, corazón, aquí andamos.
0: Qué bueno, Martín, me da mucho gusto escucharte. Cuéntame, ¿qué vamos a escuchar para ti el día de hoy?
2: Pues una rolita, corazón, a ver si me pone la de Rosa Roja de la Industria, porfa.
0: Claro que sí, Martín, ahorita te la ponemos, ¿va?
2: Dale, bonita, quédate, besitos.
0: Igual, Martín, gracias, bye. Bien. Una más y nos vamos al corte comercial. Ay, hola. Hello.
3: Buenas tardes, Edith.
0: ¿Qué pasó, Alma? Buenas tardes.
3: No pasa nada.
0: ¿Cómo que no pasa nada, Alma?
3: Aquí ya no.
0: Qué gusto escucharte, Almita.
3: Igual, igual, igual.
0: Cuéntame, mi Almita preciosa, ¿qué vamos a escuchar el día de hoy, el lunes?
3: Era tan amable de poner una de Camilo, tarde o temprano.
0: Tarde o temprano, va que va, mi hermosa Almita. Te la pongo ahorita, ¿va?
3: Gracias, bonita tarde.
0: Que estés bien, Almita, igualmente. Bye. Oigan, ahí le traigo, de verdad que, bueno, ya, ahorita platicamos de eso. Porque ya saben que yo soy como los cachorros. Ah, estoy así con una cosa y me distraen con algo y ya valió, se me fue la mente para allá y ya no recapacito, ya no sé quién soy. Hay que hacer una breve pausa comercial, mi gente bella. Aquí te atiendo fuera del aire a través del 55-5166-8940. Está tu coneja de confianza para complacerte, apapacharte y traerte lo mejor de la Q940. Ahorita vengo.
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0: 6:30.

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1: Saludos a mi querido Edgar Jiménez, allá en el Centro Histórico. Te ponemos tu complacencia, son las 6:37.

0: Y vamos a mandarle saludos antes de irnos a las inmortales de la Salsibiri. Gracias, gente bella que se ha comunicado a través de la multilínea, como es mi querido José Antonio, el buen amigo Francisco López, mi queridísima Mati Mora ya en Iztapalapa. También por acá en el WhatsApp, ¿tenemos mensajitos? Claro que sí, claro que yes. Saludos, gente bella. De este otro lado dice: hola, hola, mi beso, un besote ¡mua! Para Francisco García Chavero. Te mandamos besos y abrazos. También por acá está la familia Mendoza de Whisky Lucan, la familia Mendoza Salinas. Por acá está el buen Carlos Nicolás, desde la Nicolás Romero. De este otro lado, el buen Alberto García, que quiere la canción de Se Me Sube el Colesterol. Claro, mi Beto, con mucho gusto, ahorita la ponemos. Un beso al buen Everardo González de Zumpango, que quiere un saludo para Alma. Saludos, Alma. Un abrazo para el buen Isra Blanco, desde la Nicolás Romero. Por acá también la preciosa Lula Monsalvo, desde San Vicente, Chicoloapan. Un besote, mi hermosa Lula. Y también tenemos al buen Juan Hernández, desde Xochimilco. Por acá, ¿quién está? ¡Hello! ¿Qué óbolas? ¿Quién está de este lado? Nadie. ¡Oigan! Les voy a contar un secreto. No, es un secreto. ¿Sabían ustedes que hoy, el 8 de agosto, se celebra el Día Mundial, a nivel mundial? Ah, no, internacional, perdón. Internacional del gato, ¿ok? Y dicen ustedes, ¿pero qué? ¿Los gatos qué? No manchen, son una maravilla del planeta. Hay gente que no les gusta, no entiendo por qué su odio hacia estos felinos. Son insoportables, sí, pero son narcisistas también. Pero es que tienen cosas muy especiales. Por ejemplo, yo no sé si ustedes sabían que los gatos maullan casi el 95% de su maullido es dirigido a los humanos. O sea, entre ellos no se maullan como todas las miau, miau. No, señores. Ese maullido en especial es solamente para comunicarse para los humanos. Ahora, esto es lo que más me puede encantar. Que yo siempre se los he dicho de los gatitos. Su frecuencia es una frecuencia curativa de ronroneo. Esto ya está más que estudiado e investiguenlo, para que vean que no lo estoy diciendo chorros, ¿ok? Emiten vibraciones con una frecuencia entre 20 y 140 Hz, ¿ok? Que hay estudios en medicina veterinaria y física que han demostrado que estas frecuencias estimulan la regeneración de tejidos, así también ayudan a la cicatrización de heridas y ayudan a calmar la ansiedad. Busquen, si ustedes se meten a lo que es la plataforma de YouTube, ¿verdad? Y ponen canción con 20 Hz, canción con 130 Hz, les va a decir ahí para qué es cada emisión de frecuencia. Los gatos la traen incluida. No, y no sé si han dado cuenta que a veces uno está así bien tranquilo y llega un gatito y te hace así, te dice, es porque te está sanando, mando Anas Chanecoso. Pobre animal, pero bueno, te está te está cuidando, ¿ok? Pero bueno, ahí está un poquito de los gatitos, porque hoy es el Día Internacional. Si usted tiene uno, ámelo y cuídelo. Si usted no le gusta, no los abandone ni los maltrate. Y si usted se encuentra uno en la calle y tiene la oportunidad de alimentarlo, hágalo también. Cuidemos a los animales. Yo amo a los animales. Yo creo que por eso he tenido tantos novios. No, han tenido tantos. Es una broma, como 3 en mi vida. Estos son muy poquitos. Oigan, ya vámonos. Hay que irnos a las inmortales de la salsa. Hay un montón de complacencias, hay un montón de peticiones. Aquí nos vamos campechaneando. Ah, casi dije que se iban a llamar, ¿verdad? Las campechanas de la coneja. Ya no son las complacencias. Hoy son las campechanas de la coneja. Ay, sí es cierto, Paco. Hoy no es 8 de agosto. Entonces, olviden lo que les dije de los gatos. Ya, no existen. No, no es cierto. Yo tuve la culpa. Es 10 de agosto. Ay, discúlpenme. No es 8, es 10. Y sí es el Día Internacional del Gato. Nada más que dije 8, pues porque así soy yo, para ver si andan pilas. Pero ya vi que sí están pilas. Me da gusto que estén aquí al pendiente de lo que digo. ¡Vámonos! Pausa comercial. Ahí vienen las inmortales de la salsa. Vamos a bailar pegaditiras. Son ya las 6:59.
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2: Las inmortales de la salsa son las 7:01.

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1: Saludos al buen amigo Francisco ahí en la calle La Escondida. Un abrazo, Francisco López. Son las 7.

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2: Son ya las 7:11, las inmortales de la salsa.

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1: Saludos a mi preciosísima Fer. Aquí te ponemos tu complacencia, mi niña. Son las 7.

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1: Son las 7:22. Gracias por escuchar las inmortales de la salsa. Un saludo al buen Paco en esa.

0: Seguimos, mi gente bella, hermosa y preciosa. Oigan, yo les quiero platicar acerca de este señor compositor. Híjole, es un máster, es Pete Astudillo, ¿ok? Él es cantante y también compositor especializado. Él se especializaba mucho con la música tejana. ¿Por qué se volvió famoso? Porque era un vocalista de respaldo y también compañero y compositor de la mismísima Selena y los Dinos. Pero para ahí, para que se den un color, él ayudó a hacer esta canción de Amor Prohibido.
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0: Claro que sí. También hizo temas como La Flor, la de Biri Biri Pam Pam, la de Si una vez dije que te amaba pedazo de... Ah, no, si no va. Perdón, se me hizo fácil. No. Y la de ¿Qué creías? A la muerte de Selena, pues evidentemente, como más que compositor y compañero de músico, pues eran amigos, obviamente le pegó, ¿no? Entonces, empieza a trabajar cuando A.B. Quintanilla crea los Cumbia Kings. También ahí se volvió un cantante de apoyo y también participó con ellos como compositor. Después de este tiempo, pues decidió alejarse de los grandes reflectores, de las grandes luces un tiempo. Yo creo que pasaron aproximadamente unos 10 años que ya no estaba él en vigencia. Y no fue sino hasta hace unos meses, bueno, no me imagino que lo grabaron hace unos meses, ya tenían tiempo de grabarlo. Aparece la colombiana Karol G, que por cierto un abrazo a todos los hermanos colombianos que están ahorita pasando este trágico sismo que hubo. Vamos a mandarles todas nuestras buenas vibras y podemos apoyar, amigos. Los mexicanos somos muy solidarios, vamos a apoyarlos. Pero bueno, continuamos con esto del tema de Karol G. Entonces le habla y le dice: Pete, ella es mega fanática de Selena. Siempre lo ha dicho todo el tiempo. Ella ha mencionado que es muy fanática de Selena Quintanilla. Le ha hecho tributos en sus conciertos. Ha invitado a la familia de Selena. Creo que también la de mi ex tenía razón. Ese, con ese ritmito que salía Karol G. Tenía el ritmo, era literalmente en honor a Selena. Pero no fue hasta que le habló a Pete para que le compusiera ya como tal una canción con el ritmo de Selena. Y yo sé si ustedes la escuchan. Es el, o sea, no es Selena, pues, sino son los ritmos de ella. Vean esta canción. Sobre todo esta. Es que ya escucharon el intrillo. Entonces ahí les va. Les voy a poner la de Karol G. Y dices, claro que sí. Ahí está, la canción se llama Alguien que te amaba, es Karol G, obviamente pues no tiene que ver con Selena, pero híjole, creo que es totalmente, ¿no? Los ritmos de nuestra reinota del Tex-Mex, y a mí se me hace un lindo gesto el hacerle una, pues, una mención, honrarla de esta manera, porque de verdad que influyó muchísimo Selena en muchos artistas de hoy en día. Lástimamente nos la quitaron a sus 23 añitos. ¿Por qué? Pero bueno, aquí está, es la canción.
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0: Está muy linda. Bueno, a mí sí me gustó. ¿Ustedes qué opinan? ¿Que es un homenaje o es una copia? Porque a veces la gente dice, no, eso es copia, no es homenaje. Yo sí lo veo como un homenaje cuando ella se declara fanática de esta artista, pero bueno, ustedes me dirán. No es homenaje, es copia, lo dejamos a su criterio. Ahorita ponemos, me piden por aquí unas mañanitas y por acá saluditos, muchas gracias. Por acá está María de Los Ángeles con Osvaldo Lisset y Julio César en Chalco. Hola, mi querido Luis, que dice que soy su novia. Avísenme, un besito, Luis, muchas gracias, un abrazo a todos ustedes también. Por acá está Mariana de Valle de Chalco. Vámonos a una breve pausa comercial, mi gente bella. Seguimos complaciéndoles. Ustedes no se vayan, no se muevan. Bueno, sí, muévanse. O sea, sí bailen, pues. Pero no se vayan de la Q940. Es a lo que me refiero, pues. Son las 7:32 minutos.
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0: Son ya las 7:35.

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1: Son ya las 7:41. Saludos, Alberto García. Feliz inicio de semana.

0: No me Esta canción va para mi niña preciosa Celeste y su papi César. Les mandamos un besote, son las 7:50.
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0: Mi gente bella y hermosa y preciosa, estamos enamorados, estamos apoyando lo romántico, lo amor, lo precioso, la unión. Estamos reforzando lazos. ¿Por qué no? ¿Por qué no? Es momento de que si a lo mejor tienes ya a tu pareja de mucho tiempo, ya tienen a sus hijos, a sus niños, viven juntos y les ha costado pues estar en donde están, ¿por qué no darle un anillo de compromiso para reafirmar esos votos, ese amor que se tienen el uno al otro? O si están ya en vísperas de quererse casar, pues adelante, te ahorras una lana totototota, la verdad, con el anillo de compromiso. Es más, puede ser el anillo de compromiso y una boda solamente por el civil. El chiste es el acto de la pedida de matrimonio, eso es lo importante. Así que nuestros queridísimos amigos de la original Van de Limón y la gente preciosa que elaboramos en la Q940, te apoyamos en tu historia de amor para que reafirmes y por fin entregues ese anillo y que tu novia no se sienta la eterna enamorada. Ay, sí, hermanos, porque ustedes luego se vienen así de que no, si llevamos 20 años de novios, ya. Ya, si no se van a casar, déjala que se case con otro. Esa es la opinión de la coneja sin cizaña, claro está. Pero bueno, vamos a mandarles un saludito y recordarles también que se pueden registrar para ganarte esta sortija de compromiso a través del 55 5166 8940. Me puedes mandar un mensaje, ya te digo qué datos son, o bien me marcas y me dices: coneja, me quiero registrar para ganarme esta sortija de matrimonio, este anillo que sé que hará feliz a mí y a mi mujer. No sean codos, no sean agachones. Es momento de que usted tome el primer paso y enamore a su mujer. Saluditos, mi gente bella, muchísimas gracias. Vamos a ahorita ponerle sus complacencias a mi querido Abraham Aquino. Gracias, gracias infinitas. También por acá quiere una rolita para la gente de Tultitlán, Estado de México. De este otro lado dice una canción para Alan Salas, que está trabajando allá en Chimalhuacán. Que yo, Lorena, lo quiero mucho. O sea, de parte de Lorena. Claro que sí, mi Lore linda. En San Vicente, Chicoloapan. Ahorita les ponemos su rola, mi querido Alan Salas. Oigan, por acá no quiero que se me pase, me habían pedido las mañanitas, así que lo voy a hacer, denme chance. Felicidades para Rafaela Botelo de San Martín, Cautlalpan, ¿ok? Ahí de parte de todos tus amigos en Chalco, de parte de tu familia, que te quieren mucho, mi querida Rafaela preciosa, que cumplas muchísimos años más, que Dios te me colme de bendiciones, pero de sobre todo mucha, mucha, mucha salud para que estés al 100 y puedas aguantar la fiesta. Es lunes, pero existen los fines de semana, mi reina bella, para que te celebren, ¿va que va? Un besote, gracias Álvaro Fernando, un beso y un abrazo. Vámonos también con Marcelino Lázaro allá en Nueva York. Ahorita vemos todas sus complacencias. Pausa comercial, mi gente bella, porque hay música. Hay que escuchar. Regístrate. ¿Quieres el anillo de la original Van de Limón? Márcame. Son las 7:57. No se me vayan.
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1: Son ya las 8:04.

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1: Saludos, Martín y Gil, te complacemos. Son ya las 8:07.

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1: Saludos a mi querido Juan allá en Xochimilco, Juan Hernández. Te complacemos, son ya las 8 con 17.

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1: Saludos a mi hermosa alma Delia. Te complacemos, ya son las 8:27.

0: seguimos por aquí, mi gente bella. Venga, venga, venga, es el lunes. Saludos. Ay, ¿sí oigo? Ya no oí, oigan. Hola, hola, la Q.
1: Buenas noches.
0: Buenas noches, ¿quién habla?
1: Ricardo de Tláhuac.
0: ¿Qué pasó, mi Ricardo de Tláhuac? ¿Cómo está?
1: Bien, gracias a Dios. Le hablo para felicitarla porque me dijeron que era su santo ayer.
0: Ah, sí, muchas gracias, mi Richard. Se te agradece, Ricardo.
1: Tengo como 3 meses queriendo comunicarme con usted, pero...
0: No me diga eso, Ricardo. Ya está al aire y todo mundo lo estamos escuchando, así que pídame qué canción va a querer.
1: La de los Guardianes del Amor, la de Titanic.
0: ¿La del Titanic?
1: Sí, con los Guardianes del Amor.
0: Claro que sí, mi Ricardo. Ahorita la ponemos, ¿va?
1: Ok, gracias.
0: A usted, don Richard. Adiós.
1: Adiós.
0: Muy bien, oigan, a ver, les voy a platicar de algo que les va a ayudar. Ay, yo digo, o sea, yo quiero sumar a su salud. ¡A su salud! No, no de esa salud, de otra salud, ¿ok? Vamos a, se lo voy a hablar de manera, sintetizado, de manera corto. Porque si me voy a los métodos de nombre científico y cómo se llama y de dónde viene, me va a decir, ¿qué estás diciendo, coneja? Cállate, a lo que va, sirve o no sirve. El funcionamiento de la creatina, no sé si ustedes lo han escuchado y si no deberían, señores, porque la creatina es... Ahí va, yo según iba a decir, es un suplemento, ¿ok? Para empezar, es un suplemento y es de los más estudiados a nivel científico, ¿ok? ¿Para qué sirve? En pocas palabras, nos ayuda al rendimiento físico, a la masa muscular y a la salud de la mente, de la concentración. No importa, porque muchos dicen, no, es que tienes que hacer ejercicio para tomar creatina. No es cierto. Muchos creen eso, que solamente los que vamos, ay, ya me incluyo yo, en Perrish, los que van al gimnasio pueden tomar la creatina. Claro que no. ¿Se acuerdan lo que les dije la otra vez de la sarcopenia, de la falta de masa muscular? Ah, bueno, pues la creatina nos ayuda para que esa pérdida no suceda, ¿ok? Nos ayuda efectivamente, como se los digo, para aumentar la fuerza y la potencia. También al volumen de la masa muscular. Sí, es correcto. Si la gente está haciendo pesas y ejercicio así de cardio y el ejercicio, claro que le va a ayudar muchísimo. Lo va a potencializar en un menor tiempo estos resultados. También ayuda a la recuperación. Que si usted se me cayó, se le torció el piecito, que le duele la muñeca, le va a ayudar a este tipo de cosas. Y para el cerebro, que consume... Nosotros, aunque usted no lo crea... El que yo esté aquí hablando, mire, estoy consumiendo mucha energía. Y el que usted me está escuchando y cantando sus canciones, también le consume un chorro de energía. Entonces, la creatina lo que ayuda es a reducir la fatiga mental. Yo la consumo, imagínense si no la consumiera. Vendría como un perezoso aquí a hablar con ustedes, ¿ok? No, de real que sí es muy, muy, muy recomendada. La dosis es la que viene en las tapitas de donde la venden. Ahora, dicen, no, es que es muy cara, coneja. Hay por ahí, que no puedo decir los nombres, pero se lo voy a decir en clave que yo sé que usted va a entender, de un doctor que es muy famoso y que baila en las calles y está en todos lados, menos en su lugar que su farmacia. Ahí va a encontrar usted este complemento alimenticio a un excelente precio que además te dura un montón. No creas que te la compras y dices, ¡ay no! Ya 15 días y se acabó, ¿no? Te dura como 2 meses, más o menos. Entonces, de recomendación por parte también de mi nutrióloga respaldada como Ariana Morales, que es nuestra nutrióloga que participó mucho tiempo también en este programa, es un sí al consumo diario de la creatina. Mínimo 5 veces por semana, agarra usted su polvito, tú, lo disuelve y toma. Eso sí, tiene que tomar mucha agua para que se pueda disolver bien en su cuerpo, para que se pueda ver bien la adherencia y usted pueda tener resultados. Hágalo y me cuenta, de verdad, no es un suplemento costosísimo. Si usted le ahorra ahí unos pesitos, lo que se gasta en un refresquito de cola, le apuesto que en 3 días que usted compra esa cosa, puede comprar su creatina y evitar el desgastamiento a futuro. Porque lo que queremos es que usted se me conserve bien. No importa que nos volvamos viejitos, pero yo siempre he dicho viejitos, sabrosos y dignos de una vejez. Donde estemos a gusto, donde no nos estén molestingando, donde no estemos dependiendo de nadie, que nosotros nos podamos valer por nosotros mismos. Por eso te doy todos estos tips, porque todos vamos para allá, y entonces requerimos lucir espectaculares. ¡Ay! Ahí está. Bueno, una vez dicho mi consejo de coneja que te doy, porque tu amiga yo soy. Pausa comercial, ¿eh? Ahorita venimos, no se me vayan, ¿eh? Seguimos a través del 55 516 6 8 9 40.
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0: Son ya las 8:39.

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1: Saludos para el buen Diego, para la hermana y los chamacos de esta hermosa mujer allá en Chicoloapan. Besitos, muchas gracias. Son ya las 8:42.

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1: Un abrazo a los que andan de cumpleaños hoy. Felicitaciones.

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1: Un abrazo a mi queridísimo Álvaro Ferdinando, ya en Chalco. Son ya las 8:51.

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1: Son ya las 8:56.

0: Oigan, quiero también mandar saludos porque hice una pequeña publicación ahí en el Facebook y me dijeron, pero nos saludas, coneja. Y yo, pero por supuesto, y no lo he saludado, qué grosera soy. Saludos a Raúl Bernal, también a Wilber de la Rosa, que es bajista de Tlepehuala Show. Claro que sí, mi Wilbert, gracias. También Santiago Cerón, a Jani Azul, hermosa, preciosa, Toño Ramírez, gracias. Por acá está el Guayabo García, Ignacio Salazar, César Martínez, mi muñeca Araceli Moreno, también ya el buen Álvaro Fernando, Diana Domingo, que dice que está desde en Santa Fe, Axla de Terraza, San Luis Potosí. ¡Ay, qué padre en San Luis Potosí! También el buen Carlos Hernández, Armando Rodríguez y Oscar Cabrales. De verdad que muchas gracias. Ahorita ahí también me encargo de contestarles con un mensajito, con una... con una notita, con un comentario en el Facebook. Oigan, ¿y ustedes? No sé si no son como yo. Si no es así, que yo sé que tenemos muchas cosas que hacer en la vida, pero de repente te sientas y dices, ¿qué fue de Bobby Pulido? Y así como que estás comiendo, ¿y Bobby Pulido? Pues yo no sabía, ya saben que yo les traigo acá la última noticia de la farándula. Fíjense que dio el salto de lo cantante a lo electoral. Así es, forma parte de las elecciones allá en Texas como candidato del Partido Demócrata a la Cámara de Representantes de los Estados Unidos por el distrito número 15 de Texas, ¿ok? Pues le está yendo muy bien. Pasó a las elecciones primarias. O sea, ya pasó las primeras elecciones. Y ahora ahí va con el 68%. ¡Ay, qué bárbaro el Bobby! ¡Tan popular él! Ahora lleva la contienda en noviembre. Hay que apoyarlo, hermanos. Ah, bueno, los que están allá y tienen manera de votar. Porque le toca el 3 de noviembre de este año, del 2026, donde va a competir contra, que es la congresista, republicana titular, Mónica de la Cruz. Entonces, pues bueno, y ustedes dicen, ¿y qué hace el Bobby ahí en las elecciones? ¿Porque se anda postulando? Ah, pues porque Bobby estudió ciencias políticas en la universidad, ¿ok? Entonces, allá no te dejan así de que, ay, yo soy muy famoso, ¿no? Déjenme. No, amigos, no pasa. O sea, ya no pasa, ya debes de tener estudios. Entonces, el señorón Bobby Pulido, pues ya él tiene sus estudios, tiene su carrera. Entonces, es la manera en la que se está dando también a mantenerse, ¿no? Va muy bien, ya les contaré después del 3 de noviembre si ganamos o no ganamos, porque obviamente, ¡vamos, Bobby! ¡Vamos, vamos, Bobby! Pero bueno, también sigue cantando, sigue teniendo shows, sobre todo allá en Estados Unidos, que se da como mucho esta onda del género como tejano, ¿no? Ahí está. Hasta aquí la información, mi gente bella. Hay que hacer una breve pausa comercial, pero... no se preocupe, yo te mantengo informado al tanto de todo. Usted tranquilo y yo nerviosa. ¿Tiene dudas? ¿Quiere que hablemos de algo? Cuéntemelo, yo ando al pendiente de usted. Son las 9:03 y tu coneja de confianza regresa en unos minutitos.
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2: Son las 9 con

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1: Son las 9:08.

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1: Saludos a mi querida Mati Mora en Iztapalapa. Te complacemos 911, Mati.

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1: Saludos al buen Alan Salas. Te complacemos. Gracias, Lorena. Allá en San Vicente, Chicoloapan, son ya las 9:22.

0: Mi gente bella, gracias a todos aquellos que siguen comunicándose a través de nuestra multilínea. Don Richard, ahorita le pongo su canción al Conejo Book, dice el buen Ricardo, Don Richard, porque si le digo Ricardo se enoja. Por acá también está mi querido amigo de Alejandro Martínez desde Jicotepec, porque siempre dice que la X es como J, Jicotepec de Juárez, Puebla, con una rolita de los Bububukis. Oigan, y comunicado lo hago sin afán de alarmar, simplemente para crear solidaridad y respeto con nuestros hermanos colombianos. Si ustedes tienen personas allá, todavía está muy reciente el lamentable sismo que hubo, pero si ustedes tienen personas allá que no encuentran, existe una organización que se llama ColombiaTeBusca.com. Si ustedes, es que somos casi hermanos los colombianos con, no casi, somos hermanos los colombianos con los mexicanos. Entonces, para poderlos registrar y no encontrar a alguien, ahí salen las listas en qué hospitales podrían estar, en dónde podrían estar resguardados. Todavía no salen las cuentas oficiales de la Cruz Roja Mexicana ni de los albergues que tenemos aquí para enviarlos a la ayuda de nuestros hermanos de Colombia, pero siempre háganlo bajo una supervisión de que sean cuentas fidedignas, de que estén verificadas, y ya, les mandamos un abrazo muy cariñoso a todos los hermanos mexicanos, e insisto, lo hago con el afán de concientizar, de hacernos como siempre solidarios con nuestros hermanos sudamericanos, y sin el afán de alterar a nadie ni causar miedos ni estigmas. Quítense de eso, más bien vamos a mandarles buenas vibras y que todo salga siempre de lo mejor posible. Un abrazo a mi querido Andrés Origel allá en esa, que quiere una rolita de la Arrolladora. También por acá, ¿qué es esto, Luis? No me manden enlaces que no los abro. Ay. Yo soy la primera en decirles que no abran enlaces extraños. Así que no puedo mandar enlaces extraños. Así digo, no, no los puedo abrir. ¿Qué tal que es un bicho? ¿Qué tal que me roban mi identidad? Hay que ser pausa comercial, mi gente bella. Aquí estamos. Aquí seguimos. 55-5166-8940. Te haciendo fuera del aire, son ya las 9:29. ¡Está lloviendo! Váyase con cuidado, por favor.
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0: Son ya las 9:32.
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1: Saludos al buen Andrés Origel de Nesa. Son ya las 9:30.

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2: Un abrazo hasta Whisky Lucan para la familia Mendoza Salinas. Son las 9:46.

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1: Saludos a mi querido Aru, que se encuentra allá en Nesa. Un besote, son las 9:56.

0: Shakira. Oigan, ¿quién le copió a quién? ¿Shakira al Jerry o Jerry a Shakira? Se armó un mitote. Luego se los cuento, luego se los cuento por aquí en las canciones. Oigan, pero me equivoqué. A ver, era Aru de Nessa y esta canción era dedicada, o es, porque ya pasó, para Andrés. También me imagino allá en Nessa. Muchas gracias, Aru. Un nombre muy peculiar porque es una preciosota. Esta linda mujer que nos escucha en esa, que más se aplauda. Oigan, ya nos vamos, ya se acabó el programa. Mil millones de gracias. Alcancé, es que, bueno, ya no tengo por qué explicar que me quedé con un teléfono. Pero alcancé a contestarles. Mil millones de gracias. Ya sé también que me van a decir: ¡no pusiste mi canción, coneja! Me faltaron. Ya no sé, Diosito. Pero mira, hay unas buenas y unas malas. La buena es que la familia está creciendo. ¡Ay, qué padre! Y luego, pues, algunos nos quedamos con ganas de canciones. Pero, mira, la semana es muy hermosa. Todavía está martes, miércoles, jueves y viernes para que podamos complacernos, para que podamos escucharnos, saludarnos y a darnos mucho amor a través de la música, que es la que nos une en esta su estación, la Q940. Así que yo te agradezco que me hayas acompañado. Ya me paso a retirar para que podamos ir a casita a descansar, para poder seguir tal vez con nuestros turnos laborales, para lo que usted guste. Si va a casita, hágalo con cuidado. Si ya está en su casa, a descansar. No sé si está lloviendo, al menos aquí en el sur de la ciudad se escuchaba un tormentón terrible, que yo espero que ya haya pasado porque dejé mi paraguas en el carro. Y aparte traigo un paraguas, es así como de ballet parking, casi de ¿qué tal? Bienvenido. ¿Y para qué? Para que lo haya dejado en el carro. Dije, voy a agarrar el más grande para que no se me olvide. ¿Y qué creen que pasó? Ay, la coneja. Ya saben cómo soy. Pero bueno, mañana regreso, mi gente bella. Les mando un besote. Los quiero con todo mi corazón. Y su besito de las buenas noches en sus frentecitas preciosas. ¡A descansar y a mimir! Aquí está tu coneja y regresa el martes en punto de las 6 de la tarde. Con más complacencias, con más música, con enlaces, con lo que usted guste y mande. Nomás tenga paciencia, no se enoje, que yo lo amo.
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3: Bienvenidas y bienvenidos a Revista del Consumidor Radio. Soy Joy Ramírez y en esta ocasión nos acompaña la chef Erika Fonseca para preparar el platillo Sabio Profeco de este mes. Muchas gracias por acompañarnos, bienvenida.
4: Vamos a preparar unas deliciosas setas al pibil. Para preparar nuestro platillo necesitaremos 4 tazas de setas deshebradas, media cebolla fileteada, 30 gramos de pasta de achiote, un clavo de olor, 2 pimientas gordas, 1/4 de taza de vinagre blanco, 1 taza de jugo de naranja agria, 2 chiles guajillos y 1 cucharada de aceite. Para la cebolla encurtida, media cebolla morada fileteada, 2 chiles habaneros fileteados, 1/4 de taza de vinagre blanco o de manzana, el jugo de 2 limones, 1 cucharadita de comino en polvo, 1 cucharadita de orégano seco, media cucharada de aceite de oliva y sal y pimienta. Para la salsa de habanero que acompañará al platillo vamos a ocupar 5 chiles habaneros, 2 dientes de ajo asados, 1/4 de cebolla, el jugo de un limón y 1/4 de taza de aceite de oliva. Y finalmente, para servir nuestro platillo, medio kilogramo de tortillas y 1 taza de frijoles molidos. Para el adobo de nuestras setas al pibil, comenzaremos desvenando nuestros chiles guajillos, retirando el tallo y todas las semillas. Ahora directamente al fuego, llevamos los chiles por aproximadamente 8 segundos para asar. Se darán cuenta que están listos cuando la piel de los chiles se encuentra brillosa. Esto hacemos para liberar todo el aceite de nuestros chiles. Después, los remojamos en agua caliente de 10 a 15 minutos para suavizarlos. Para preparar nuestro adobo, licuamos los chiles guajillos, el achiote, el vinagre, el jugo de naranja, el clavo, la pimienta gorda y un toque de sal. Ojo, si consiguen naranja agria, pueden omitir el vinagre. Licuamos muy bien y reservamos. Ahora, calentamos el aceite vegetal en una sartén y acitronamos la cebolla por un par de minutos. Después, agregamos las setas previamente deshebradas e incorporamos con la cebolla. Antes de que las setas suelten todo su jugo, agregamos el adobo y mezclamos hasta que todas queden cubiertas. Probamos y, de ser necesario, volvemos a salpimentar. Dejamos cocinar por aproximadamente 8 minutos hasta que el adobo haya reducido. Las reservamos y ahora vamos a nuestra salsa de habanero. En un comal colocamos los chiles habaneros, el ajo y la cebolla y los asamos hasta que estén tatemados. De esta manera sueltan todos los aceites. Después los retiramos del fuego y los llevamos a licuar con la cebolla, jugo de limón, sal y pimienta. Ahora agregamos nuestro aceite de oliva en forma de hilo sin dejar de licuar para emulsionar y obtener una textura entre salsa y aderezo. Rectificamos la sazón y reservamos. Ya que tenemos nuestra salsa lista, vamos a preparar nuestra cebolla encurtida. Utilizaremos la cebolla morada fileteada, chile habanero fileteado, orégano y comino molido, también jugo de limón y mezclamos. Agregamos un poco de vinagre blanco o también puede ser de manzana. Salpimentamos al gusto hasta integrar todos los ingredientes. Colocamos un poco de aceite de oliva y terminamos de mezclar. Dejamos reposar por 30 minutos o hasta que notemos que la cebolla esté suave y de color morado. Finalmente, para servir nuestro platillo, calentamos muy bien las tortillas y untamos un poco de frijoles negros molidos. Agregamos nuestras setas al pibil y acompañamos con la cebolla encurtida y la salsa habanero al gusto. ¡Listo! Ya podemos disfrutar nuestros tacos de setas al pibil. Recuerden que el platillo Sabio Profeco es muy fácil de preparar, tiene buen sabor, aporta un balance nutricional y rinde para varias porciones. Anímense a prepararlo y cuéntenos en nuestras redes sociales cómo les fue. No olviden que también pueden ver esta receta en nuestro canal de YouTube Profeco TV. Yo soy la chef Erika Fonseca y fue un gusto cocinar con ustedes en Revista del Consumidor Radio.
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3: Ahora cuéntanos, una vez que ya nos has platicado la receta y el procedimiento, queremos saber acerca de tu cocina y también de ti, ¿cómo fue que empezaste tu camino en la gastronomía?
4: Pues mira, yo primero les quiero contar esto, yo no quería estudiar gastronomía, yo quería ser doctora. Entonces mi meta era como salvar a la gente de ser diabético. Era como mi sueño porque mi mamá es diabética.
3: Tu objetivo,
4: entonces,
3: ¿no?
4: Ajá, era como mi objetivo siendo doctora. Entonces, bueno, por mil cosas no logré como ya mantenerme ahí en la carrera. Solo estuve 6 meses y después me gustaba mucho cocinar desde chiquita. Eso sí, con mi abuelita paterna y con mi mamá, pues siempre me involucraron en la cocina. Y dije, bueno, pues será como otra rama en la que a lo mejor yo puedo hacer algo por las personas en esta cuestión del cuidado, ¿no? De la salud. Y por eso creo que la gastronomía me llamó la atención, porque creo que a través de la alimentación, pues obviamente podemos mantenernos sanos, ¿no? A través de lo que le damos a nuestro cuerpo. Y por eso fue que empecé a decidir estudiar gastronomía. Soy licenciada en gastronomía.
3: ¿Y actualmente cómo definirías tu cocina?
4: Mi cocina es práctica, balanceada. Sí cuido muchísimo que sea balanceada y que sea creativa también, ¿no? Que no te aburras utilizando el mismo ingrediente, sino que también le des cierta variedad, ¿no?
3: Versatilidad.
4: Exacto.
3: También. Exacto. Y respecto a la combinación de ingredientes, me llama la atención el platillo de este mes, que fue setas al pibil. ¿Cómo fue que se te ocurrió esta receta? O sea, cambiar, creo que lo habías dicho también durante la grabación del platillo, siempre estamos acostumbrados a que el platillo es
4: con carne de cerdo,
3: con carne de cerdo, ¿no?
4: Sí, es como la clásica.
3: Ajá. ¿Y cómo fue que tú pensaste en las setas?
4: Pues mira, te voy a compartir algo. Hace unos años, no ya bastantes años, fui vegetariana y dejé de serlo por una razón muy, muy buena. Yo daba clases de cocina mexicana. Entonces era un poco complejo cuando había, no sé, receta de carnitas, receta de cochinita pibil, receta de tacos, no sé, tacos al pastor, infinidad de recetas que llevan proteína animal. Y cuando las probaba, pues me caían muy mal, ¿no? El organismo es muy inteligente, nuestro cuerpo es muy inteligente. Y si tú le empiezas a acostumbrar a darle cierto tipo de alimento, obviamente le dejas de dar uno, va a reaccionar y eso es muy normal. Entonces, pues fue imposible, ¿no? De esta forma, o me enfermaba o también no probaba los ingredientes. Los platillos de mis alumnos, entonces decidí no, pero en esa búsqueda de recetas, que yo soy muy taquera, entonces decía que un taco que me guste mucho es el de cochinita pibil, la verdad, ¿no?
3: Sí.
4: Entonces dije, ¿cómo lo puedo hacer para que no extrañe un taco de cochinita pibil? Entonces dije, claro, las setas, me gusta mucho utilizar las setas porque tienen la consistencia como de carne, como carnosita.
3: Sí, la textura.
4: No, la textura. Generalmente los hongos, las setas y también los hongos portobelo tienen esa textura que es como carnosa y hasta la forma en que como la deshebramos se ve como si fuera carne. Y ya de paso, pues tienes toda tu porción de verduras, ¿no? Que eso es lo que siempre busco en mi comida de todos los días. Pero es que se me ocurrió ese tipo de receta, que adaptar una, o sea, la que ya existe de cochinita, pues hay que convertirla a una receta que tenga más fibra. ¿Y cómo? Pues haciéndola con setas.
3: Y ya habías colaborado con nosotros,
4: sí,
3: ¿no?
4: Sí, el año pasado, a principios de año, recuerdo, hicimos una receta de mole de olla verde.
3: ¿Y cuál ha sido tu experiencia de venir aquí a la grabación, de colaborar acá?
4: Fascinada, porque he aprendido yo. Y también sé que al transmitir una receta así, ¿no?, que quede práctica, alcanzable, económica y nutritiva, pues siento que ya dejé un granito.
5: Sí, para que repliquen la receta. Y finalmente, ¿cuál sería tu consejo para que justo las personas se acerquen de nuevo a la cocina y tengan este acercamiento con los ingredientes?
4: Pues yo, mi consejo sería vayan a los mercados y que se animen un día, que compren un espárrago, unas calabazas, lleguen a su casa y las cocinen, ¿no? Yo creo que a través de Profeco en el canal pueden encontrar muchísimas recetas. Entonces es eso, que se animen, que se den la oportunidad de fallar también, porque así es la cocina, un poquito prueba y error. Y sería eso, que se animen a probar ingredientes que a lo mejor nunca han probado y que se pueden sorprender un montón con el sabor y que hasta pueden descubrir una técnica maravillosa de cómo saben más ricos, ¿no? Okay. Ese sería como mi mayor consejo, que visiten mercados, supermercados, que compren un ingrediente, el que quieran, y que lleguen a cocinar.
5: Que se atrevan,
4: que se atrevan,
5: ¿no? Que se atrevan.
4: Sí.
5: Bueno, pues muchas gracias por esta plática, por acompañarnos y por enseñarnos esta versatilidad de las setas al pibil.
4: No, al gracias. Contrario, muchas gracias a ustedes y espero nos veamos muy pronto.
5: Seguro sí, seguro que sí. Los invitamos y las invitamos a que consulten nuestras redes sociales y que acudan al canal de Profeco TV en YouTube.
4: Gracias.
5: Gracias.
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1: Levántate de eso.

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1: Me gusta estar aquí.

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0: amor. Muy buenos días, familia, ¿cómo están? Qué gusto saludarles en este rico, muy rico martes. Hoy, martes 11. Sí, estamos a 11, ¿verdad? 11 de agosto del 2026. Qué gusto es estar con ustedes una mañana más aquí, acompañándoles, contentos, felices, deseando que tengan un día espectacular, increíble, bonito, que hayan despertado con ánimo, que hayan despertado y hayan dicho, ay, ahora sí, hoy va a ser el día. Hoy es el día en el que voy a salir por el pan. Hoy es el día. Hoy es el día más importante de nuestras vidas. Así es que hoy es momento de arrancar bonito. Deseo que hoy tengas un día bonito. Y para todos aquellos que estén pasando situaciones difíciles, adversas, deseo que se resuelvan pronto. Deseo que pronto la calma pueda estar otra vez en su familia, en su cabeza. A todos aquellos que están pasando situaciones difíciles, como nuestros amigos de Colombia, a quienes les mandamos un abrazo bien fuerte. Deseamos que pronto esa adversidad pueda ser superada. Son las 6 de la mañana con 5 minutos. Vamos a dar inicio con A Toda M. El teléfono en cabina para que tú nos acompañes es 55-5166-8940. 55-5166-8940. Si quieres dar algún detalle, saludarnos. Si quieres simplemente decir, hola, ¿cómo amaneciste, zorro? Yo bien feliz, contento, agradecido, agradecido con la vida. Así es que acompáñanos, son las 6 de la mañana con 5 y arrancamos con esto de la banda El Recodo de Cruz Lizárraga.
1: De nuevo con ustedes.
0: El Recodo de Don Cruz Lizárraga. Y esto se llama La Fea, son las 6 con 6. Bienvenidos y bienvenidas.

0: día.
1: ¿Cómo estás? Muy buenos días. Hoy quiero compartir contigo esta frase. Aprende a disfrutar el viaje, no solamente el destino. Y esto nos recuerda que muchas veces vivimos esperando que llegue ese momento en el que finalmente vamos a ser felices. Ese momento en el que pensamos que cuando lleguemos ahí, ya, todo va a cambiar. Nuestra vida va a cambiar, todo va a mejorar. Solamente estoy esperando a que llegue ese instante. Pero ¿sabes qué pasa? Que cuando llegamos a ese momento casi siempre aparece una nueva meta. O dices, ¿a poco era todo? ¿A poco así era cuando dijeron que teníamos que llegar aquí? El destino representa aquello que queremos alcanzar. Pero el viaje, ese es todo lo que ocurre mientras llegamos ahí. Las personas que conocemos, los errores que cometemos, lo que aprendemos, los días buenos, los momentos difíciles y hasta las veces que tenemos que cambiar de rumbo. Y ahí es donde sucede la vida. Ahí es donde están sucediendo las cosas. No significa que no tengas metas o que te tengas que conformar. Significa aprender a perseguir nuestros sueños sin posponer nuestra felicidad hasta conseguirlos. Significa disfrutar de cada paso. Significa disfrutar del camino. Significa estar presentes en lo que estás viviendo en este instante, en lo que está pasando en estos momentos en tu vida, y no estar simplemente pensando en cuando llegue a ese lugar, ahora sí las cosas van a cambiar. Aprende a disfrutar lo que tienes en este instante, en este momento. Aprende a disfrutar de lo que vives con las personas que estás, con los que se fueron, con lo que tienes ahora. A veces la mejor parte de cumplir un sueño o de disfrutar la vida es descubrir en quién te conviertes cuando vas caminando.
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2: Son las 6:15.

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Las estrellas ya hablaron y el maestro Brodini viene a traducir su mensaje. Abre la mente, el corazón y pon atención porque el universo tiene algo que decirte.

0: Llegó el maestro Brodini, que nos trae el mensaje de las estrellas. ¿Qué dicen las estrellas, maestro? ¿Por qué está lloviendo tanto?
1: Hola, buenos días.
2: Hola.
1: Esto es tema de Tlaloc, esto no es tema de las estrellas.
0: Ah, ok.
1: Tlaloc anda muy...
0: ¿Enojado?
1: Ofuscado.
0: ¿Enojayo?
1: Ya no lo hagan enojar, por favor. Yo les traigo el mensaje de las estrellas para este martes 11 de agosto.
0: ¿Qué dicen las estrellas, maestro?
1: Pongan mucha atención porque lo que aquí se dice son predicciones que mañana estarán cumplidas. Hoy es un día de triunfo para Aries. Triunfo
0: Aries,
1: absoluto.
0: ¡Aries!
1: En todo lo relacionado con juntas, firmas de acuerdos o negociaciones que se venían postergando en días pasados. ¡Tauro!
0: ¡Tauro!
1: La paz interior y la estabilidad emocional regresan con fuerza a tu vida el día de hoy, dándote la claridad mental necesaria para planificar tus próximas inversiones de este mes. ¡Géminis!
0: ¡Géminis!
1: Tu carisma natural, tu palabra, están sumamente bendecidos en este martes. Esto te va a facilitar resolver cualquier malentendido familiar de forma rápida y armoniosa. ¡Cáncer!
0: ¡Cáncer!
1: Tus guías espirituales y tus ángeles de la guarda te rodean hoy con un manto de luz y protección infinito para avanzar en tus proyectos cotidianos con la mejor vibra. ¡Leo!
0: ¡Leo!
1: Luz y más luz para tu vida, mi querido Leo. El sol va a iluminar tu signo, regalándote un magnetismo personal increíble que te hará destacar con luz propia. Pero a veces este magnetismo atrae mucha gente, no toda es buena, a veces también llega a atraer basura. ¡Virgo!
0: ¡Virgo!
1: Al poner orden en tus espacios, tu escritorio y tus pendientes financieros, desde el día de hoy vas a activar un flujo de prosperidad maravilloso. Así que no lo postergues. A partir del día de hoy, pon orden. ¡Libra!
0: ¡Libra!
1: La balanza del universo se acomoda a tu favor, otorgándote el reconocimiento y la justicia que te mereces tras tanto tiempo de esfuerzo constante en tu carrera profesional. ¡Escorpio!
0: ¡Escorpio!
1: Oye, Escorpio, tu fuerza de voluntad interna es gigantesca. Este martes te va a ayudar esto a disolver cualquier pensamiento de duda o miedo sobre tu futuro económico en este mes de agosto. ¡Sagitario!
0: ¡Sagitario!
1: Llegan oportunidades maravillosas de expansión, aprendizaje, viajes cortos que le darán un giro muy refrescante a tu rutina diaria. ¡Capricornio!
0: ¡Capricornio!
1: Tu constancia y disciplina diaria por fin dan frutos dulces y hoy recibirás una excelente noticia sobre un pago o dinero que esperabas con ansia. ¡Acuario!
0: ¡Acuario!
1: El universo te pone todo en charola de plata este martes para que comiences a manifestar esos deseos que creías lejanos o difíciles de alcanzar en tu vida personal. ¡Piscis!
0: ¡Piscis!
1: Tus seres de luz envían una inyección extra de vitalidad, energía espiritual hermosa para transitar el martes. Para todos nuestros signos les mandamos mucha luz y que tengan un maravilloso día. ¡Cuídense mucho! Yo ya me voy.
0: Gracias, maestro.
1: Adiós.
0: Bye.
3: El destino marca el camino, pero tus

0: Ya son las 6 de la mañana con 13 minutos, 6 de la mañana con 13. Aquí les tenemos el clima de la Ciudad de México. ¿Cómo va a estar el día de hoy? A ver si no nos llueve como todos los días. Hoy la temperatura mínima 13 grados centígrados, máxima 25, día parcialmente nublado y hay 45% de probabilidad de lluvia. Así es que váyase preparando con la sombrillita o con el impermeable.
1: Pueblita la Bella, amanece en 12 grados, va a alcanzar 26 y tenemos probabilidad de lluvia por ahí más o menos de las 4 de la tarde. Prevéngase.
0: Para toda mi gente hermosa del Estado de México, temperatura mínima de 10 grados centígrados, una temperatura máxima de 21 grados centígrados. Hay probabilidades de lluvia, aunque el día va a estar mayormente soleado.
1: Cuernavaca, Morelos, amanece con 18 grados, va a alcanzar 29. Y también tenemos probabilidad de lluvia después de las 3 de la tarde.
0: Para toda la gente de Villahermosa, Tabasco, hoy tienen un día soleado, una temperatura mínima de 25 grados centígrados, una máxima de 35 grados centígrados. También tienen probabilidad de lluvia.
1: Pachuquita la Bella, el día de hoy va a estar tranquilo en cuanto a lluvia, pero amanecemos con 11 grados, va a ser un día soleado y va a alcanzar 22 grados.
0: ¡Saludos, San Luis Potosí! Hoy habrá una temperatura mínima de 15 grados centígrados, una máxima de 27 grados centígrados, día mayormente soleado.
1: Y en estos momentos también les tenemos la información vial al momento para que tenga usted sus precauciones. Si ya está saliendo de casa, por dónde sí, por dónde no. En estos momentos hay un percance automovilístico sobre viaducto Río de la Piedad con rumbo al poniente a la altura de la calle 41 en la colonia Ignacio Zaragoza en la alcaldía Venustiano Carranza. Por otra parte, tenemos buen avance a partir de en el eje 2 norte, a partir del pasado de la Reforma para llegar al eje 2 oriente. También donde hay un choque que está a la fila impresionante, ahí es mejor irse por la lateral, es en avenida Río Churubusco con rumbo al poniente a la altura de Botánicos en la colonia El Retoño en la alcaldía Iztacalco.
0: Y para

0: Toda la gente que dice hoy circulo o no circulo, ponga mucha atención, porque hoy no circulan, hoy 11 de agosto, las placas con terminación 7 y 8, hologramas 1 y 2, descansan los autos con engomado rosa, placa terminación 7 y 8, hologramas 1 y 2, no hay contingencia ambiental, así es que póngase atención. ¿Cuál es el horario de no circular? De 5 de la mañana
1: a 10
0: de la noche. 10 de la noche. Y para toda la gente que no se le vaya a pasar, agosto del 2026 deben verificar obligatoriamente dos grupos de vehículos en la Ciudad de México y el Estado de México. Engomado amarillo, placas con terminación 5 y 6, están en su último mes para realizar el trámite, teniendo como fecha límite el 31 de agosto. Y el engomado rosa, placas con terminación 7 y 8, terminan su periodo de verificación durante el mes de agosto y septiembre, para que no se le pase y no, no vaya a pagar multa, porque se le pasa la verificación y hay que revisar desde antes que no haya multas.
1: Exacto.
0: Para que pueda pasar la verificación sin ningún problema.
1: Nos vamos a una pausa, pero enseguida regresamos. No le vaya a cambiar. Saludos a nuestra amiga Mari Juárez, a toda la gente de la Central de Abastos de Iztapalapa, que ya están en sintonía en esta mañana. Súbale todo a su radio, está usted escuchando
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1: ¡Vámonos con Bronco!
0: Ya son las 6:36.
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1: Vámonos con Romántico Incurable. Para todos los que andan enamorados, ya son las 6:43. Ahí vienen los detalles de la Q.

0: La Q. Ya son las 6 de la mañana con 47 minutos, 6:47. Los detalles de la Q están aquí y nos va a dar mucho gusto saludar a alguien que tenemos en la línea telefónica. ¿Quién anda por acá? Buenos días.
1: Bueno, bueno.
2: Hola, chicos, buenos días.
0: ¿Con quién te... ¿Estás lavando o qué andas haciendo?
2: No, estoy trabajando, no están aquí unas máquinas, pero todo está bien.
0: Perfecto.
1: ¿En qué trabajas?
0: ¿En qué trabaja el muchacho?
2: Pues aquí andamos en el campo picando tabaco, carnal.
0: ¿En dónde estás?
2: En Carolina del Norte.
0: Hasta Carolina del Norte y andas piscando tabaco.
2: Sí.
0: ¿Y de qué hora? ¿De qué hora a qué hora es la jornada de trabajo?
2: Empezamos a las 6 de la mañana y hasta las 7 de la tarde. Aquí se oscurece hasta las 9 de la noche, pero a las 7 le paramos.
0: Pregunta, en ese inter de 6 de la mañana a 7 de la noche, ¿cuántos espacios tienes para ir a comer o cosas así?
2: Por ejemplo, nos dan unos 15 minutos de descanso a las 9 de la mañana, un pequeño break, le llaman así, de las 9 a las 9:15. Y ya a las 12 del día es la hora del lunch, de la comida, ¿ves?
0: Ajá.
2: Y a las 4 de la tarde otra vez dan otros 15 minutos de break. Y ya hasta salir.
0: ¿Y esto lo haces de lunes a viernes, de lunes a sábado, de lunes a domingo? ¿De qué día? ¿Cuáles son tus días de descanso?
2: Nada más los domingos.
0: Nada más.
2: Nada más los domingos y de ahí fuera por toda la semana.
1: ¿Y esto es de temporada?
2: Cuando cae lluvia, pues que llueve, pues no.
0: No hay chamba.
2: A veces no trabajamos por lo mismo de que está se moja y pues no se puede así. Pero si está seco, si todo está bien, pues le damos de lunes a viernes, de lunes a sábado.
1: ¿Y estás allá por temporada o estás todo el tiempo?
2: Sí, por temporada. Son 8 meses, de abril a noviembre, pero se acaba la pizca de tabaco y empieza la pizca de camote. Camote dulce, pues.
0: Okay.
2: Y ese sí ya se termina ahí por mediados de... Bueno, aquí donde estoy yo, pues... Por ahí por mediados o por el 10, el 15 de noviembre.
0: Oye, José.
2: Y pues ya nos vamos para México.
0: Oye, José. O sea, estás una temporada y regresas. Ajá. Una temporada y regresas.
2: Exactamente, una temporada y regresamos para acá otra vez.
0: Oye, está increíble, eso está buenísimo. O sea que la empresa te piden. O sea,
2: y medio año aquí.
1: Oh, qué bien.
0: Ahora pregunta. La neta, o sea, sabemos que es un trabajo que a lo mejor mucha gente hace, pero no es un trabajo fácil. Es un trabajo difícil, estar metido en el campo todo el día no es fácil. A veces mucha gente dice, pues es que se la pasan bien facilito. Ajá. ¿Cuánto pagan por hacer eso?
2: No. Pues ahorita, mira, bajó el sueldo nada más. Nos están pagando de a $11, 11, 11, 15, algo así. El año pasado nos pagaban de a 16, 50, no, 16, 60, pero ahora con este presidente que estaba, bajó el sueldo y ahora nos pagan muy barato, pero...
1: La hora,
2: ajá, pero pues siempre, déjame decirte que siempre sale un poquito más a comparación tristemente de allá de México. México,
0: claro. Sí, pero es que son trabajos no tan fáciles, o sea, en realidad la remuneración del trabajo, pues está bien, pero no es un trabajo fácil.
2: No, olvídate, ahora ya para piscar ya son máquinas, ya va uno sentado en la máquina, son cuatro personas en una máquina.
0: Okay.
2: Son 7 máquinas, pero antes de las máquinas piscábamos así a mano, o sea, con la mano, pues, y claro. A cargar el tercio con... A la trailer que va allá a la mitad de camino. Uh-huh. Y pues imagínate andar agachado con el calor que baja de arriba para abajo,
0: claro.
2: De arriba, y luego el calor que sube de la tierra, no, pues olvídate, pero sí, pues como quiera tiene uno que pues echarle, porque no, pues no hay de otra.
0: Exactamente, no hay de otra. Y te agradecemos bastante que nos hayas compartido un poquito de lo que haces ahí en los Estados Unidos. ¿A quién le vamos a hacer este detalle?
2: Sí, mira, quiero hacérselo a Mareli. Mareli es la mamá de mis hijos y quiero hacerle este detalle y a ver si ojalá y nos conteste, porque pues luego desconfían un poco a veces por cosas que han...
0: Que pasan.
1: Claro.
2: Que pasan y así.
1: Es normal.
2: Por eso ojalá y nos conteste, ajá.
0: Ojalá y nos conteste. Vamos a saludarla para hacerle este detalle a Mareli. Ya estamos comunicándonos con ella. Y vamos a saludarla. Son las 6 de la mañana con 52 minutos, 6:52. Tenemos a José en la línea telefónica, que está en Carolina del Norte, trabajando en la pizca. Y Mareli se encuentra en...
3: ¿Dónde usted marcó? No,
0: nos manda buzón, vamos otra vez.
1: ¿En dónde se encuentra Mareli, José?
0: ¿En qué ciudad o en qué estado?
2: Es en Puebla, pero es en un pueblito, ahí se llama...
0: Está bien.
2: Se llama Las Dalias, mi pueblito.
0: Les mandamos saluditos a toda la gente de Las Dalias, a toda la gente del estado de Puebla que nos está sintonizando esta mañana. Deseamos que tengan un increíble mañanita. Y a todos los que están también aquí en la Ciudad de México, en la movida Ciudad de México, que despierta muy temprano.
3: El número que usted marcó no está disponible o se encuentra fuera del área de servicio.
1: Ah, qué lástima. A ver, una última oportunidad. Vamos a ver si aquí nos contestan. Vamos a ver.
0: Buenos días. Hasta Costa Rica también. A los que nos sintonizan en Costa Rica. Buena mañana.
1: A nuestros hermanos colombianos que desafortunadamente ayer tuvieron una situación complicada. Nuestra solidaridad. Hola, buenos días, Mareli.
4: Sí. Buenos días.
1: Te estamos marcando de la estación de radio
0: La Q.
1: Somos Juan Carlos Chiñas, el Zorro Fresa, y tu servidor Martín Campos, el Brody. Mareli.
4: Sí, buenos días. Con ella habla.
0: Mareli, gracias por tomar la llamada. Tenemos aquí en la línea telefónica alguien que nos marcó desde muy, muy, muy lejos y que nos pidió hacerte un detalle, que nos pidió que nos comunicáramos contigo para hacerte saber qué tan importante eres para él. Dijo, no es un día especial, o sea, no se está celebrando algo, pero en realidad sí es un día especial. Es un día en el que estamos viviendo, en el que tenemos la oportunidad de saludarnos, en el que tenemos la oportunidad de decirnos qué tan importantes somos en esta vida. Así es que escucha de quién se trata y adelante, por favor.
2: Hola, mi amor.
4: Hola, mi vida.
2: Así nada más quisiera darte este detalle para que sepas, para que te des cuenta lo que tienes, para que veas que eres bastante importante en mi vida. Y pues que te amo, tú lo sabes, te amo con toda mi alma y hemos pasado por cosillas ahí, pero nada que no tenga solución. Hemos pasado mucho, pero lo hemos solucionado y pues eso me da mucho gusto. Y quise hacerte este detalle. Espero que te guste, espero que te alegre el día. Y como te digo, estoy contigo y todo. Y soy tu apoyo. Y solamente quiero que valores lo que tienes y que no lo vayas a descuidar. Es lo que tengo que decir. No estoy nervioso, no sé qué más decir, pero esos son mis sentimientos, mi amor, tú lo sabes.
4: Ay, muchas gracias, mi amor. No sabes qué lindo detalle, te lo agradezco mucho. Muchas gracias. Te amo. Y sabes que te amo muchísimo.
2: Te dedico una canción que nos identifica a ti y a mí. Siempre, siempre la hemos escuchado y nos gusta, tanto a ti como a mí. Y pues con ello espero que te alegre más el día.
4: Ay, muchas gracias. Muchas gracias por el lindo detalle.
2: No, es con mucho gusto, tú lo sabes.
0: Mareli, deseamos que ese amor siga creciendo, que se sigan apoyando, que sigan en contacto, que se sigan diciendo todas estas cosas, porque el amor se construye y se riega todos los días. Sí, las relaciones, claro, se construyen todos los días. Porque a veces decimos, no, pues ya lo sabe, ¿Para qué se lo digo si ya lo sabe, verdad? Cuando hay que construir...
4: No, yo te lo vivo diciendo todos los días que lo amo.
0: ¡Qué bonito! Les mandamos un abrazo a los dos y esta canción es para ti, desde Carolina del Norte, de parte de José, para Mareli.
4: ¡Ay, muchas gracias! Lindo día para todos.
1: ¡Bonito día!
0: ¡Abrazo, José!
2: Gracias, chicos. Muchas gracias, chicos. Muchas gracias. Les agradezco bastante. Gracias, gracias.
0: Un gusto. Bye, bye. Gracias a ti por acompañarnos. Ya son las 6:57.
1: Es la orquesta altepejana. Gracias, amor.

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1: Ya son las 7 de la mañana con 2 minutos. 7 con 2. 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
2: Llega ni más ni menos que Costel con Mi Pancita. Ya está a las 7:04.

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1: Continuamos con más aquí en A Toda M. Ya tenemos a Giancarlo Vital, que nos trae la información deportiva esta mañana. Mi Gianca, buenos días.
2: Muy buenos días, mi querido Brody, mi querido Zorro, aquí para hablar de lo más relevante en el mundo de los deportes. Hoy tenemos actividad de la Leagues Cup, hoy se reanudan los partidos para esta última fase de partidos de fase regular. Hoy tenemos varios encuentros y vamos a repasarlos. Primeramente, Pachuca, que visita Charlotte en punto de las 5:30, mismo horario para los Pumas, que visitan a Columbus Crew para medirse en este último encuentro, que va a ser de los universitarios, que la verdad pues decepcionaron y gacho en este torneo, no pudiendo ganar. Hay que recordar que los 12 primeros partidos lo perdieron los Pumas, y ahora pues van a intentar sacarse la espinita y cerrar dignamente esta participación. 6:00 p.m, Atlas, que visita al Cincinnati. Posteriormente 6:30, Minnesota, que se mide ante el Atlante. Un Atlante que hay que recordar que había iniciado muy bien con el pie derecho, ganándole a Vancouver, pero la última vez que jugaron, 4 se comieron. El potro de hierro terminó por perder y ahora pues buscarán ganar este partido para sacar calculadora y matemáticamente por ahí intentar clasificar, aunque ya está un tanto difícil. Después es 7:30 p.m, Real Salt Lake ante Juárez. Juárez, que ha sorprendido al mundo entero ganando sus 2 encuentros y ahora pues buscará asegurar su boleto a la siguiente fase y justamente ser el primer clasificado por parte de la Liga MX. A las 8:00 p.m, el partido estelar Tigres ante Vancouver, unos Tigres que también están urgidos y obligados a ganar para intentar mantenerse con vida en esta League Cup. Así que se va a poner bueno los encuentros. Reitero, hoy comienza esta jornada 3, que es la última de fase de grupos. Posteriormente vamos a dar una pausa para reanudar la Liga MX y ya la siguiente semana pues regresamos con la actividad de la Leagues Cup para enfrentar los cuartos de final.
1: O sea que ya este fin estaría regresando la Liga MX.
2: Sí, este fin de hecho a partir del sábado con el Atlante Toluca. Regresa la actividad de la Liga MX.
1: ¡Excelente! Ya la extrañamos, ya la necesitamos.
2: Ya nos urge que regrese, caray.
1: Oye, pues pinta muy bien estos últimos partidos, sobre todo porque ya en esta fecha ahora sí ya se empiezan a definir que quién se va, quién se queda, quién todavía tiene posibilidades, quién no.
2: Sí, sin duda alguna, y pues ahora sí que, como lo mencionas, ¿no? Le da un toquecito extra, ¿no? Esta situación, entonces, pues hay que ir viendo. Y también, equipos que no han ganado, pues esperemos, ¿no? Que intenten cerrar dignamente, porque pues la verdad es que equipos como Chivas, Pumas, el propio Pachuca, pues han decepcionado y muy gacho, ¿no?
1: Gacho. Una desilusión más. Y pues esperemos que en el torneo regular pues puedan dar la cara, ¿no? Y que solamente esto haya sido como una pretemporada para ellos.
2: Pues sí, esperemos que así sea, porque luego así pasa un poco la situación. Vámonos al fútbol internacional, y es que un seleccionado mexicano mundialista al parecer va a tener nuevo equipo para esta nueva temporada en el viejo continente. Nos referimos a Santiago Jiménez, el Chaquito, y es que en las últimas horas cobró mucha fuerza su posible llegada al Porto de Portugal, ese equipo que durante algún tiempo albergó 4 mexicanos en el mismo instante. Pues ahora se menciona que estaría cerca de llegar Santiago Jiménez al equipo portugués, que sin duda alguna pues sería una nueva oportunidad para Santiago para retomar lo que había construido en Holanda y que ahora en Italia pues no pudo retomar, ¿no?
1: Ojalá, ojalá y aquí pues le vaya mejor. ¿Ya es casi un hecho que se va?
2: Sí, ya prácticamente dicen que las negociaciones están muy avanzadas.
1: Bueno, pues sí, ojalá sea una buena oportunidad para el Chaquito.
3: ¿Y cómo va de la lesión?
2: Pues todavía no ha regresado a la actividad, todavía sigue en el Estadio Azteca y el Chavito en el Concal. ¿No lo has visto?
3: Oye, pero qué fortuna y qué buena onda tener un promotor tan bueno que lo pueda mover estando lesionado.
2: sí, porque además se menciona que esta negociación es a préstamo por un año con opción a compra, o sea, tampoco es como que se vaya ya comprado y tenga tiempo para hacer recuperación, ¿no? O sea, se va a ir a préstamo, reitero, ya está prácticamente cerca de regresar, pero de todas formas, como lo mencionas un tanto, pues que lo logren a préstamo y así a pesar de estar lesionado.
3: A pesar de estar lesionado.
1: No, pero pues, algo le están viendo, si no...
3: No, y lo que deseamos es de que ojalá esa lesión pues no haya sido tan fuerte como se vio en el último partido de la selección mexicana y que pues pueda recuperarse pronto y agarrar otra vez nivel, porque a pesar de ser grandes futbolistas, de ser futbolistas de alto rendimiento, después de que una lesión te detiene por un tiempo, pues cuesta trabajo regresar al nivel.
2: Sí, y más que pues no ha encontrado una buena versión de él en Italia, ¿no? O sea, si le sumas eso del tema de que tuviste un mal mundial, te lesionaste, tu paso por el Milan no ha estado acertado, todo eso va sumando en contra. Entonces, pues esperemos que pueda retomar su carrera ahora que tenga esta situación allá en Portugal, y que además es un equipo carretero. Durante mucho tiempo nos acostumbró a estar lleno de mexicanos y que los mexicanos que estuvieron allá, básicamente a todos les ha ido muy bien o les fue muy bien. Miguel Layún, Diego Reyes, Héctor Herrera, Jesús Tecatito Corona, o sea, la mayoría que estuvo ahí le fue muy bien, ¿eh?
1: Y además, cada que llega un jugador mexicano como que les hace que volteen nuevamente a ver hacia acá, ¿no? O sea, si le va bien, que digan, mira, pues vamos por más mexicanos.
2: Sí. Sí, entonces esperemos que volteen y pues puedan ahora sí que seguir o volver a voltear este mercado que durante mucho tiempo estuvo muy, pero muy unido el mercado portugués con el mercado mexicano. Entonces, pues hay que ver qué es lo que acontece con Santiago Jiménez y su muy posible llegada al Porto de Portugal. Así la información, mi querido Brody, mi querido Zorro, en el mundo de los deportes.
1: Muchas gracias, miquísimo Giancam.
2: Saludos, buen día.
3: ¡Abrazo! Buen día. ¡Bye, bye!
1: Esto es los deportes con el Giancam Vital.
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1: Ya son las 7 de la mañana con 16 minutos. Saludos a nuestro amigo Dimas Ramírez, Araceli, que ya andan conectados por acá con nosotros.

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1: Había un hombre que todas las noches se hacía la misma promesa. Mañana voy a cambiar mi vida. Mañana voy a levantarme temprano. Mañana voy a empezar a hacer ejercicio. Mañana, ahora sí voy a comenzar a ahorrar. No, mañana ahora sí voy a buscar ese trabajo que tanto he querido hacer. Mañana voy a pasar más tiempo con mi familia. Y cada mañana despertaba esperando sentir algo diferente. Pero llegaba el cansancio, las preocupaciones, las cuentas, el trabajo, y terminaba haciendo exactamente lo mismo. Un día se encontró con un viejo amigo al que no veía desde hace muchísimos años. Y la verdad se sorprendió al verlo. Había bajado de peso, tenía un pequeño negocio y sobre todo parecía mucho más tranquilo. ¿Qué hiciste?, le preguntó. ¿Cómo cambiaste tanto tu vida? Él esperaba escuchar una gran historia, una oportunidad extraordinaria, una inversión, un golpe de suerte. Pero su amigo simplemente respondió: empecé caminando 20 minutos todos los días. O sea, espérate, ¿cómo? Él se quedó confundido. ¿Y eso qué tiene que ver con tu negocio? Nada y todo. Su amigo continuó: después de unas semanas caminando, empecé a levantarme un poco más temprano. Luego, dejé de gastar dinero en algunas cosas que no necesitaba. Después comencé a ahorrar. Unos meses más tarde, tomé un curso. Con lo que había ahorrado, compré mis primeras herramientas y empecé a trabajar los fines de semana. ¿Y cuándo cambió tu vida? Su amigo sonrió. No lo sé. ¿Cómo que no lo sabes? Es que nunca hubo un día en el que desperté y dijera: hoy cambió mi vida. Hubo cientos de días normales. Días en los que caminé aunque no quería. Días en los que guardé 100 pesos en lugar de gastarlos. Días en los que estudié una hora. Días en los que trabajé sin saber si aquello algún día funcionaría. Hasta que un día miré atrás y me di cuenta que ya no estaba en el mismo lugar. El hombre guardó silencio. Había pasado tantos años esperando encontrar la oportunidad que transformara su vida de un momento a otro. Y quizás ese había sido el error. Esa noche se puso a pensar y algo cambió. No hizo una lista enorme de propósitos. No prometió convertirse en otra persona al día siguiente. Solamente se puso sus tenis, se preparó y a la mañana siguiente caminó 20 minutos. Nada extraordinario ocurrió ese día, pero volvió a hacerlo al día siguiente y al día siguiente y al día siguiente. Y al final entendió que una vida puede cambiar sin que te des cuenta cuando empiezas a cambiar lo que haces todos los días. Y no sé si te das cuenta, pero vivimos rodeados de historias de resultados. Vemos a alguien que bajó 20 kilos, pero no vimos lo que hizo todas las mañanas, que lo hizo levantarse. Vemos el negocio exitoso, pero no las primeras ventas. Vemos a quien logró ahorrar, comprar casa, terminar una carrera o cumplir un sueño, pero pocas veces vemos los cientos de días aparentemente insignificantes

0: ¿Qué pequeña cosa puedo hacer hoy, repetida durante los próximos meses, que podría cambiar mi vida? Caminar, ahorrar, leer 10 páginas, hacer una llamada, pasar media hora más con mis hijos, comenzar aquello que llevas meses posponiendo, porque posiblemente el éxito no llegue un día a tocar tu puerta y te diga, aquí estoy. Quizá lo estás construyendo ahora mismo y no te das cuenta. Recuerda, el éxito se trabaja un día a la vez.
1: Quédate con lo que te haga bien y suelta lo que ya no suma. Esto fue La Reflexión.
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0: Son las 7:31. Hoy celebramos a Santa Clara de Asís. A todas las claritas les deseamos muchas felicidades. Hoy en su día también es día de San Alejandro Carbonero, San Equicio de Valeria, para todos, San Casiano. También muchas felicidades a todos los santos del día de hoy.
2: Saluditos a todos los que nos están sintonizando esta mañana. Hoy, de 1675, se funda el observatorio de Greenwich por orden de Carlos II de Inglaterra. ¿Te acuerdas de ese observatorio, carnal, que el otro día fuimos?
0: Claro.
2: ¿Allá por el metro?
0: Sí.
2: ¿Allá avanzando Tacubaya?
0: Claro, sí me acuerdo.
2: El observatorio.
0: El observatorio que está ahí al lado.
2: Oye, un día como hoy, de 1934, se abre la prisión federal de Alcatraz en la bahía de San Francisco. Ese mismo año recibiría a algunos de sus primeros presos federales. Esta prisión que se ha hecho famosa en muchas películas, en Hollywood, en muchas películas que hemos visto en el cine, donde encierran a los presos de máxima seguridad. Un día como hoy, de 1934. Oye, un día como hoy,

0: un día como hoy de 1999, ¿te acuerdas del eclipse de total de sol?
1: ¡Claro!
0: Un día como, fue un
1: el
0: día como
1: 93.
0: Hoy, en el 99, un eclipse 99. Histórico que fue visible en buena parte de Europa y partes de Asia, fue uno de los fenómenos
1: astros. Pues,
0: ¿tú no estabas? ¿Tú no fuiste a Italia en ese momento?
1: No.
0: 1999,
1: no,
0: Brody.
1: No.
0: ¿Y no les dijiste good morning a los italianos? ¿O les dijiste buongiorno a los franceses? Bueno, pues son las cosas que pasaron un día como hoy. Gracias por estarnos acompañando.
1: Vamos a una pausa. Ya volvemos enseguida. No le cambies. Son las 7 de la mañana con 33 minutos. 7:33. Ya volvemos en un momento más aquí en
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3: Harry Styles ofreció su último concierto de su residencia en el estadio GNP como parte de su gira Together Together. A pesar de la intensa lluvia, no dejó de cantar. Incluso bromeó diciendo que no sería un show en la Ciudad de México sin lluvia. El cantante terminó empapado, pero con gran energía. Se despidió en español con un Viva México, Viva Colombia, Viva América Latina. Muchas gracias y hasta la próxima.
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3: Ascendió a más de 220 personas el número de muertos a causa del sismo de magnitud 7.4 que golpeó Colombia este lunes. Se reportan también más de 900 heridos, 1.575 viviendas afectadas, 61 edificios colapsados y 6 aeropuertos afectados. Los cuerpos de rescate continúan buscando personas bajo los escombros.
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3: Se reanudaron las labores de exportación de aguacate hacia Estados Unidos tras la suspensión temporal de las inspecciones y procesos de certificación del fruto. La presidenta Claudia Sheinbaum afirmó que su gobierno garantizará la seguridad de inspectores, productores y empacadores.
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3: Sigue la presión sobre Gianni Infantino. La CONCACAF, UEFA y la Confederación Asiática de Fútbol unieron fuerzas para cuestionar públicamente la forma en que se está ejerciendo el liderazgo, transparencia, gobernanza y rendición de cuentas dentro de la FIFA. Exigieron una investigación independiente. Soy Ivette Parga Ávila.
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11: Saludos a nuestra amiga Brenda, son las 7:38 aquí en A Toda M.

0: Ya son las 7 de la mañana con 52 minutos. 7 de la mañana con 52 minutos. 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
1: Saludos a toda la banda que ya está comunicándose en nuestro WhatsApp. 55 51 66 8 9 40. En esta mañana para Mari y sus botanitas de chocolines. Saludos.
0: Saludos, Mari. Gracias a todos los que están sintonizando. Nos dice buenos días, Zorrito, Brody. ¿Me pueden complacer con una canción? Romántico Incurable de Pequeños Musical. Por favor, saludos desde aquí. Milpalta. Soy Isa.
1: Eso pasa por pararse tarde porque ya salió Romántico Incurable.
0: Claro, sí, claro. Eso pasa por
1: poquito.
0: No ponerse las pilas.
1: No, ahorita te la cambiamos, Isa. Oigan, y estábamos platicando ahorita fuera del aire, el Zorro y un servidor, acerca de cuál es el cumpleaños que más recuerdas de niño, así el festejo de cumpleaños que más recuerdas de cuando tú eras niño. Y queremos que nos cuentes a
0: través de la línea. ¿Te acuerdas cuando celebraban tu cumpleaños? Digo, hoy en la actualidad hay bastantes tipos de celebraciones de cumpleaños.
1: No, ya parece festival.
0: Te llevan a un restaurante o te llevan a algún salón donde tiene un chorro de juegos o llevan a sus hijos a un salón donde tiene un chorro de juegos. Haces un cumpleaños temático, contratas a Lagrimita y Costel.
1: Sí, no manches, ya echan la casa por la ventana.
0: Pero antes no era así, o sea, no. antes... Yo me acuerdo cuando me llegaban a celebrar mi cumpleaños y créeme, o sea, que no fueron celebraciones de todos los cumpleaños, ¿eh? O sea, cuando estaba chavito.
1: Ajá.
0: O sea, no todos fue fiesta. Era un pastelito, a veces era solamente mis hermanos, mis papás y ya.
1: Y
0: párale de contar, o sea, no había así como una fiesta en grande como ahora, como muchas veces se celebran los cumpleaños, ¿no?
1: Claro, claro. Pero nunca faltaba, ¿no?
0: El pastelito. Claro, sí, nunca faltaba.
1: La reunión, el molito, la comida favorita del cumpleañero, ¿no? Era lo que nunca faltaba.
0: A ver, tú, ¿de qué cumpleaños te acuerdas cuando estaba chavito?
1: A ver, ahorita te voy a contar porque ya están entrando las llamadas. Ahorita te voy a contar. Hola, la Q, buenos días.
2: Soy María de Jesús de aquí, de Nicolás Romero.
1: ¿Cómo está María de Jesús?
2: Te voy a compartir mi cumpleaños que más recuerdo.
1: A ver.
2: Y lo lamento mucho.
1: ¿Por qué?
2: Ay, porque mi mamá me festejó mi cumpleaños. Yo iba a salir de dama con una compañera, una vecinita.
1: Ajá.
2: Y entonces yo se me ocurrió invitar a todos mis amigos de los que íbamos a hacer los chambelanes, las damas y todo eso, ¿sí?
1: Tú también tenías como 15 años.
2: Yo tenía 14.
1: Ajá.
2: Entonces yo le dije a mi mamá, ella me dijo, hija, es tu cumpleaños. Le digo, voy a invitar al personal que está ahí a mis amigos, le digo, a todos. Y me dijo, sí. Entonces llegó también el novio.
0: No. ¿Tu novio?
2: Ella no sabía que yo tenía el novio.
0: Ok, ok. Ajá.
2: Entonces, pues la casa de mamá era un poco grande y tenía una puerta donde estaba el comedor, pero ahí tenía un agujerito la puerta.
1: Ajá.
2: Donde se ponía el listón para que no se nos cerrara la puerta.
1: Ajá.
2: Entonces, yo le dije, mamá, ya llegaron todos mis amigos, pero ay, por eso los recuerdo muy tristes. Bonito, pero muy... Ya llegaron todos. Mi mamá arregló la sala, arregló el comedor y todo. Entonces yo nada más de ahí de la puerta donde daba acceso a la sala.
1: Ajá.
2: Pues me pasaba los platillos. El atol, el café y también unos refrescos y cosas así para festejar mi cumpleaños. El pastel, sobre todo, que ella lo había hecho porque mis papás tenían una pequeña panadería.
1: ¡Oh, qué rico! Ajá.
2: Entonces, pues yo le dije a mamá, pues ya voy a cerrar la puerta. Voy a estar acá con mis amiguitos.
1: Ajá.
2: Y dijo, sí, ya está bien. Entonces mi mamá se asomó por el hoyito de la puerta.
1: Ajá.
2: El agujerito que mi papá yo creo lo hizo con un clavo, no sé.
1: Ajá.
2: Entonces, me la pasé muy bien. Todos me llevaron, pues, algún detallito, ¿verdad? Ya ni me acuerdo. Ajá. Pero, pues ya enseguida iba a venir la fiesta de los 15 años donde yo iba a ser dama.
1: Ajá.
2: Entonces,
0: ese mismo día.
1: No, más adelante.
2: Te voy a decir por el agujerito. Te voy a decir, no te preocupes, vas a ir a comprar tu vestido de dama y yo tengo el dinero para que vayas con tus amiguitos. Sí, mamá, está bien. ya. Entonces, mi mamá se fue, mi papá también observaba por el agujerito, y de repente, como mi papá era músico, ajá, me llevó las mañanitas con sus músicos, o sea, era de banda, ajá, era de banda de Sinaloa y allá. Ah, entonces, pues ya todos mis amigos quedaron sorprendidos de que pues empezó la
1: banda,
2: la tambora ahí, sí, la banda, sí. Ajá. Y pues sí, entonces pues empezamos a bailar y todo eso, pero mi mamá estaba como que yo la había regañado de que no quería que estuviera con la gente joven.
1: Ajá.
2: Ah, pues, o sea,
1: se sintió.
2: Y lo recuerdo muy bonito, pero con mucha tristeza porque ya no la tengo y luego hubiera querido casar, lo hubiera querido tener en su momento y ya no. Entonces digo, qué grosera fui, qué mala fue. Pero mi mamá se metió y me dijo, feliz cumpleaños. Para el otro año vas a tener muchas damas y muchos chambelanes porque te voy a hacer una fiesta. Uh-huh. Mamá, le dije, perdóname, mamá. Mi papá me abrazó, pero como él era músico, me abrazó con su instrumento que tocaba él.
1: Ajá.
2: Y la banda siguió toque y toque.
1: Ay.
2: Entonces, y me cantaron, mi gusto es, lo que es con mi corazón.
1: Wow. Oye, pues
0: te mandamos un abrazo.
1: Te mandamos un abrazo, hermosa. Sí,
0: gracias por compartir.
2: Y ahora tengo 65.
0: Muy joven, muy joven.
1: Y a seguir celebrándote.
0: Te mandamos un abrazote. Bonita mañana.
2: Bye, bye.
1: Bye, bye. Cuídate mucho.
0: Qué recuerdos, ¿no?
1: Por acá nos mandan este mensaje. Señora, la consentida de casa y mi cumpleaños que más recuerdo es cuando cumplí 12 años y mi mamá me hizo una comida, pero esa comida a mí no me gusta, pero toda la familia comiendo bien rico y yo solamente viendo.
0: ¡Qué recuerdo! ¡Qué recuerdo!
1: Oigan, ahorita vamos a seguir platicando de esto en la Cueva del Rock and Roll. ¿Date? Ahorita en la Cueva del Rock and Roll seguimos platicando.
0: Me parece perfecto. ¡Vamos a ir a una pausa! ¡Regresamos! Porque viene la Cueva del Rock and Roll. Ya está con ustedes esta mañana aquí en A Toda M. El Brody y el Zorro Fresa te saludan.
1: Son las 7 de la mañana con 59 minutos. Vamos todos adentro a la Cueva del Rock and Roll de
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1: Vámonos con los locos del ritmo. Esto es Mantequilla. Ya son las 8:02.

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Aquí en la cual rock and roll, escuchamos a los Sinners, es la carrera del oso. Son las 8:05.

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1: Ahora llegan los hooligans con Bad Masterson. Saludos hasta Sabinas, Coahuila. Gracias por estarnos acompañando.

0: 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Ya son las 8 de la mañana con 10 minutos, 8 con 10. Estábamos platicando hace rato acerca de que si tú te acuerdas cómo te festejaban tus cumpleaños cuando eras niño y quizá cuál es el cumpleaños más especial que se te viene a la mente. Vamos a abrir la línea telefónica para que tú nos cuentes al 55-51-66-8940. Queremos escucharte, queremos que tú nos digas cuál fue ese cumpleaños más especial que tú te acuerdas. Me preguntaba, Zorro, que yo cuál era de niño el que más se me venía a la mente.
1: ¿Cuál es el que más se te viene a la mente?
0: Se me viene mucho a la mente cuando cumplí 5 años, porque siento que fue como uno de mis cumpleaños más grandes. Vagamente, pero hay muchas fotos. Y entonces eso sirve como para trasladarme a ese momento. Y me gusta mucho ver que estuvo toda mi familia. O sea, estuvo toda mi familia ahí. Con todos tengo fotos. Hubo gente que vino hasta de Guerrero a la fiesta.
1: Entonces, por eso te gusta hacer fiestas tan grandes.
0: Por eso me gusta cerrar la calle. Y traer al sonido cóndor.
1: Con razón.
0: Vamos a la línea, a ver, para que nos cuenten. 55-51-66-8940. ¡Hola, la Q! ¡Buenos días!
2: ¡Hola, buenos días!
0: ¡Qué milagro!
2: ¡Dindon,
1: dindon! ¡Dindon, dindon! ¿Cómo
0: milagro?
2: ¡Estás! ¡A toda M! ¡Eso! Y también estoy como quiero.
0: ¡Eso! ¿Cómo has estado, Lupita García?
2: Pues estoy muy bien, bendito Dios, a toda M de salud. Pues ahí la llevo, pero estoy bien,
0: muy
2: bendito
0: bien.
2: Dios.
0: Muy bien, Lupita. Oye, ¿tú qué cumpleaños de niña es como el que más se te viene a la mente o el que más te acuerdas?
2: Niña, pues me acuerdo que me festejaba mi mamá, que me hacía una vez un cumpleaños, me hizo una piñata, me compró una piñata, invitó a...
1: ¿Ahí sigues? ¿Sí?
0: Se te está cortando un poquito,
1: Lupita. Se te cortó.
2: Bueno.
1: ¿A quién invitó?
2: A mis compañeros de la escuela.
0: Ok.
2: Que los invitó y ahí los festejamos y todo bien, todo bonito, tranquilo.
0: ¡Qué padre, Lupita!
2: Pero yo quiero comentar el cumpleaños muy bonito que pasé en mi vida, fue cuando yo trabajaba.
0: Ajá.
2: Cuando yo trabajaba, llegué a mi trabajo como si nada, aquí en la casa ya me habían felicitado. Pero ahí en mi trabajo era la primera vez, apenas empezaba a trabajar en el Seguro Social, estaba doblando turno, entonces yo estaba cubriendo las vacaciones de un compañero pianista.
0: Ajá.
2: Y resulta que pues de repente me felicitan, la directora le dice a los niños que pasen, a las maestras que pasen a los niños a cantarme las mañanitas. Yo no me lo esperaba, ¿eh?
0: ¡Wow!
2: Fue una sorpresa y de veras que hasta se me salieron las lágrimas de la emoción, porque yo apenas si conocía a las compañeras, el personal de trabajo, y sin embargo me felicitaron.
0: ¡Qué bonito!
2: Y luego todavía cuando me iba a ir me dijeron, no se vaya, le vamos a dar una sorpresa. Y ya las esperé y me llegaron con una canasta de arreglo floral.
0: ¡Wow!
2: Luego a mi mamá le dije y mi mamá las invitó a un molito y todo esto. Ese cumpleaños nunca lo voy a olvidar.
0: ¡Qué nunca. Bonito! ¡Qué bonito, Lupita!
2: Sí, pues es todo, ¿no? Y el cumpleaños, ahora que me felicitaron ustedes, tampoco lo voy a olvidar, ni hablar.
1: ¡Qué bonito! Te mandamos un abrazo, Lupita.
2: Igualmente, oigan, ya la canción no se las pedí.
0: A ver.
1: ¿Qué canción va a ser?
2: La canción, de hoy en ocho.
0: De hoy en ocho. Va.
1: Va para ti.
2: Bueno, bonito día.
0: Un abrazote.
1: Bye, bonito día.
0: Por acá nos escriben, dice, buenos días, Brody Zorrito. Los 15, los ensayos, los chambelanes, muy bonita era cuando cumplió sus 15 años de parte de nuestra tía.
1: ¿Tú fuiste chambelán alguna vez, Brody?
0: Sí, hubo una temporada que...
1: ¿Te rentabas?
0: Me rentaba.
1: ¿Sí? Así como normal te sigues rentando.
0: Sí, estuve como en una academia ahí un par de meses y ahí estuve saliendo de chambelán continuamente.
1: ¡Míralo!
0: Sí, salió en varias.
3: ¿Sí?
0: Estaba galanzón, pues también.
1: ¡Hola!
3: Sí, hola.
1: ¿Quién habla?
3: Habla Pascual, buenos días.
1: ¿Cómo estás, Pascual? Buena mañana.
3: Bien, gracias a Dios.
0: ¡Qué gusto!
3: Les voy a comentar. A ver. Cuando cumplí mis 15 años.
0: A ver,
1: platica.
3: Mire, cuando yo cumplí 13 años, falleció mi papá.
1: 13, cuando cumpliste 13.
3: Ajá. 13.
1: Ajá.
3: Y cuando cumplí 15 años, en ese día, me dice mi mamá, ven hijo, yo voy a ir, no te voy a espantar. Me voy a ir y tú solo te vas a quedar. Entonces... Me estaba hablando cuando de repente me abraza y se fallece, se muere en ese momento. Y esos fueron 15 años y nunca se me va a olvidar.
0: No manches, no, pues ¿cómo?
1: O sea, cuando tenías 15 años falleció tu mamá.
3: Sí, cuando yo cumplí 15 años.
1: ¿Pero tu mamá tenía, padecía de algo?
3: Sí, la operaron de su corazón.
0: Oh. Ah, qué lamentable.
1: ¿Y cuántos hermanos tienes?
3: Tengo 9 hermanos. Sí. Ayer les comenté un pensamiento. No sé si se lo hayan aprendido. Se los digo otra vez, mi pensamiento que les dije ayer.
1: A ver.
3: Mire, ahí va, mire, en tu camino nunca debes de extrañarte de tantas y tantas cosas buenas y malas que hay en la vida. Si en tu espíritu sientes amar, ama, o si en tu corazón sientes llorar, llora, porque nunca debes sufrir. Siempre habrá un camino bello que elegir y pensar siempre en lo más maravilloso de la vida y cambiar todo por valor y amor. Porque no todo se alivia con drogas, ni alcohol, ni tristeza simple, ni rencor. Cuando te sientas solo y triste, voltea tu mirada al cielo azul profundo que son los ojos de Dios, y te sentirás mejor. Dentro de tu ser, a Dios y a ti, y a tu familia y a los tuyos, los podrás conocer mejor. Y dentro de tu corazón, con humildad, recibirás de Dios una humilde bendición. En este día lleno de alegría y esperanza y fe, que en este día todo el mundo, Dios los bendiga, y también a ustedes y a su equipo de 940.
0: Muchas gracias.
1: Te mandamos un abrazo, bonita mañana.
3: Sí, le doy un saludo a Nacho Oropesa.
0: Les mandamos un saludo.
1: Saludo para Nacho Oropesa y para ti también.
0: Muchas gracias. Sí.
1: Excelente mañana, gracias por acompañarnos.
0: Y pues vámonos con más música, ¿no?
1: Vámonos,
0: vamos a complacer en esta mañana, por supuesto, para nuestra amiga Lupita García, de hoy en hoy.

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1: ¡Felicidades a Susana hoy en su cumpleaños de parte de nuestra tía!
2: Ya son las 8:21, esta es la Cueva del Rock and Roll.

0: La Q. Ya son las 8 de la mañana con 27 minutos, 8 de la mañana con 27, muy buenos días. Seguimos saludándote aquí a través de A Toda M en la cueva del rock and roll. Saludos para todos mis jovencitos que nos están sintonizando, para todos esos chavitos que andan aquí acompañándonos, esos jóvenes de 60 años.
1: Jóvenes de corazón.
0: Jóvenes de corazón.
1: A ver, vamos a ver quién anda en la línea. Hola, la Q, buenos días.
2: Buenos días. ¿Quién? Hola, Margarita.
1: ¿Cómo estás?
2: De la Iztacalco.
1: ¿Cómo estás, Margarita?
2: Bien, aquí oyéndolos.
1: Qué gusto
0: saludarte.
1: Gracias
0: por acompañarnos, Margarita. ¿Qué andas haciendo?
2: Pues aquí estoy acostadita.
1: Uy, qué rico. Amaneció fresco, ¿no?
2: Pues algo, pero aquí estoy oyéndolos desde las 6 de la mañana.
1: Húmedo.
2: Sí.
1: Pero qué rico que estás escuchando rock and roll acostadita.
2: Sí.
1: ¿Qué canción te gustaría escuchar?
2: A ver si me podrían poner la de Por Ti con Johnny Dynamo. ¿Los veo?
1: Órale, va.
2: Y ojalá, me está escuchando mi hijo.
1: Ahorita
2: te anda trabajando.
1: Te

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1: También viene los Jackie, Black Jeans, los Blue Kings.
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12: Por fin, Belinda y Dana anunciaron ya el lanzamiento oficial de su esperada colaboración. Se trata del tema Dolce Vita, que llegará a plataformas digitales el próximo jueves 27 de agosto a las 6 de la tarde, tiempo del Centro de México. El track formará parte del nuevo EP de Dana en su actual era artística Visions.
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12: Seguirán las lluvias en gran parte del país debido a fenómenos meteorológicos como el monzón mexicano en combinación con una inestabilidad atmosférica, además de canales de baja presión y circulaciones ciclónicas a lo largo del país.
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12: La SEP confirmó que ya no habrá escuelas denominadas militarizadas en México al inicio del próximo ciclo escolar. Los 26 planteles identificados en distintos estados deberán transformar su modelo educativo o desaparecer. Recordó que estas instituciones no están reconocidas por ninguna ley como modelo educativo.
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12: Diego Forlán volvió a la selección uruguaya, pero como entrenador interino. Se hará cargo del seleccionado mayor y de la sub-20 en busca de relanzar un proyecto deportivo tras el fracaso en el Mundial 2026 y el final del ciclo de Marcelo Bielsa. Soy Ivette Parga Ávila.
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13: Johnny Dynamo se llama Por Ti, ya a las 8:33.

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0: las 8:48 seguimos aquí en la Cueva del Rock and Roll en esta mañana. Gracias a toda la banda que se sigue reportando. Mandamos saludos. Dice, buenos días, amigochos.
1: Buenos días, amigocha.
0: Nos pueden poner Lo Sé con Enrique Guzmán para mi esposito Pedro Blanco, de parte de Marilú Flores. Los escuchamos en Ecatepec. Saludos y abrazos, Zorrito.
1: ¡Saludos!
0: Zorrito Fresa y Brody. Nos pueden complacer con la canción de Maracas de Alberto Vázquez para Conrado Quintanar, de parte de su hija María José. Te escuchamos en Tula, Hidalgo. También nuestra amiga Ara comunicándose en esa vaina. Y acá tenemos una nota de voz. A ver qué dice. ¿Qué dice por acá? ¿Qué dice? ¿Qué dice?
1: ¿Qué dice? ¿Qué dice? ¿Qué dice?
2: Hola, buenos días, Brody. Buenos días, Juan Carlos. Un saludo, por favor, para Helen Jonah, para Jacqueline, Gustavo, Cruz Pelcastre y para Gloria Pelcastre Márquez, de parte de la señora Juana Márquez, de aquí, de Zumpango, Atlangatepec, Tlaxcala. Muchas gracias.
0: Saludos hasta allá, cómo no, les mandamos un saludo. Y pues vámonos con más música, ¿no?
1: Vámonos con más música, súbele mi Brody.
0: Pues vámonos con esto de Enrique Guzmán, se llama Lo Sé. Ya son las 8:49.

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1: 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Vámonos con la colina azul. Son los Team Tops.

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2: Queremos mandar un saludo para Camilita, que hoy cumple 9 meses. Muchas felicidades. Muchas, muchas felicidades el día de hoy. Le mandamos un abrazote. También para la señora Cleo, que nos está pidiendo ahí una cancioncita. Muchas, muchas gracias a toda la banda de la Cueva del Rock and Roll, que hoy, como todos los días, queremos compartirles un consejo financiero para cuidar su bolsillo. Es importante cuidar el bolsillo, así que ponga mucha atención, por favor. Aquí está el experto en los bolsillos, el zorro fresa.
3: Experto en los bolsillos, en revisar los bolsillos.
2: Y en coserlos. Se hacen composturas a domicilio.
3: Oigan, hay que poner mucha atención, hay que tener mucho cuidado y evitar fraudes. Esto es muy importante en el Consejo de Finanzas, en el Consejo del Dinero. Antes muchos fraudes parecían fáciles de detectar. Hoy pueden llegar con un mensaje de WhatsApp, una llamada aparentemente del banco o una oferta en las redes sociales, incluso una cuenta que parece pertenecer a alguien conocido. Los fraudes suelen aprovecharse más en nuestras emociones que en nuestra falta de conocimiento. Así es que tengan cuidado, te meten prisa. Punto número uno, si te llega mensaje que dice tu cuenta será bloqueada. Luego te asusta, ¿no? O detectamos un cargo de 8,500 pesos. Te emocionan.
2: Sí, claro.
3: Ganaste un premio.
2: No, pues.
3: O te ofrecen una oportunidad de esas difíciles de rechazar. Invierte 5,000 en unas semanas, tendrás 10,000. El objetivo es el mismo, que actúes antes de pensar. Por eso, estos consejos financieros son muy importantes. Si te presionan para tomar una decisión con tu dinero, detente. Las reglas básicas para proteger tu dinero: no compartas contraseñas, NIP ni códigos de verificación. Si recibes un código que tú no solicitaste, no se lo des a nadie. Si supuestamente te llama el banco, te dicen, hola, ¿cómo estás? Estamos hablando de... Cuelga. Entra tú mismo a la aplicación oficial o claro, comunícate tú con el banco.
2: Márcales.
3: En los canales oficiales de tu banco. No abras enlaces por impulso, especialmente cuando el mensaje amenaza con bloquear una cuenta, cancelar un servicio o realizar un cobro. Desconfía de ganancias extraordinarias. Si alguien te promete mucho dinero rápidamente y prácticamente sin riesgo,
2: aléjate.
3: Investiga antes de entregar un solo peso. Cuidado con las transferencias urgentes. Si un familiar te escribe, oye, cambié de número, necesito que me deposites, ayúdame, necesito tu ayuda, confirma su identidad por otro medio. Desconfía de las transferencias urgentes. No confíes solamente porque aparezca un nombre conocido en la pantalla. Los delincuentes pueden utilizar técnicas para hacer que una llamada o mensaje parezca legítimo. Para todo esto hay que poner muchísima atención. Imagínate que, Brody, te llama alguien diciendo que es de tu banco. Oye, tenemos un cargo por 12,800 pesos. Si usted no lo reconoce, necesito verificar algunos datos para cancelarlo.
2: No, pues...
3: ¿Qué haces? ¿Le das tus datos para cancelar el cargo rápidamente? ¿Le pides que te diga toda la información de tu cuenta? ¿Cuelgo y me comunico directamente con mi banco por mis canales oficiales? ¿O entro al enlace que me acaban de mandar?
2: No, pues...
3: ¿Qué haces? ¿Qué haces? A ver, que nos diga el público qué haría.
2: ¿Qué han hecho también.
3: ¿O qué han hecho?
2: Puede que ya hayan pasado por ahí.
3: Recuerda que cuando se trata de tu dinero, perder 5 minutos verificando puede evitar que pierdas tus ahorros de mucho tiempo. Así es que
2: sí,
3: los invito a que evitemos, a evitar los fraudes y a que tengamos, que pongamos mucha atención en este tipo de situaciones, ¿ok?
2: Exacto.
3: Yo, ¿tú qué haces, Brody?
2: Hay que mantener la calma. Yo en alguna ocasión pasé por eso, luego lo me alteré, te vamos a transferir que no sé qué, órale va. Entonces ya me transfieren. Y ya de pronto, le voy a mandar un enlace, el cual tiene que dar clic porque vamos a entrar a su aplicación. Nosotros vamos a hacer movimiento. Y ahí fue cuando dije, caray. Yo ya había dado un paso. O sea, no estuvo bien lo que yo hice. Era colgar de inmediato y comunicarte por tus medios. Entonces,
3: pongan atención
2: ustedes. Pues vámonos con más musiquita, ¿no? Para relajarnos.
3: Vámonos con más música.
2: Vámonos hasta Jamaica.
3: Venga.
2: Vámonos con son... un Jamaica Ska.
3: No, ya, ya se acabó, ya son las 9.
2: Ah,
3: ya acabamos.
2: Sí, ya se acabó.
3: Ya, ya,
2: se
3: ya
2: acabó.
3: Acabamos.
2: Ah, bueno, entonces vámonos ya a vámonos a la programación habitual. Y mañana regresamos con más rock and roll. Familia hermosa, cuídense mucho. Vámonos. Esto es.
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2: ¡Uy, qué rolón! Es el grupo Brindis. Es la renunciación. Súbele. Alexa, súbele todo. Alexa, hasta que se enoje el vecino.

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1: Mándele una notita de voz a su hermano, a su hermana. Dígale cuánto la quiere.
2: A su tío.
1: ¿Cuándo fue la última vez que no se lo ha dicho?
2: ¿Cuándo fue la última vez que se lo dijiste, Brody?
1: Ahorita se lo voy a decir.
2: ¿A tu hermana?
1: La quiero mucho, a mi hermana Eli y a mi hermano el Panda. Para ellos esta canción.

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1: ¡Cui, cui, cui! ¡Sí, oh! Saludos a Betty en Valle Chalco, ya echando tamal.

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1: Ya son las 9:14. Aquí está Intocable.
2: En los timbales, el zorro. En el acordeón, el acordeonista. Son las 9:15.

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1: Para.
2: Ya llegó Ivette Parga Ávila, que trae la información de los espectáculos, el chismecito calientito. Acaba de salir, así como su café, como todos los cuatro, como los 4 litros de café que tiene en su lugar.
3: Qué bárbaro.
4: Hola, a ver, yo lo que pasa es que esta mañana fue muy fructífera en cuestión de café. Me invitaron uno por aquí, otro por allá, otro. Entonces, si van a mi lugar, tengo.
3: Sí, vi que tenías hasta frío.
4: Tengo
2: café frío.
4: Por eso te digo, tengo café caliente.
2: Nos estaba diciendo el de la máquina del café aquí en Radiopolis. No, es que hay unas máquinas increíbles que tienen el café frío. Yo. Pues la Ivette siempre tiene café frío ahí en su lugar. Y no es una máquina actuales.
4: No es que sea frappé, es que el café ya está frío. O sea, en algún momento está caliente y luego ya se enfría. ¿Cómo están? Muy buenos días. Cuéntenos si ya están en el cafecito de la mañana, por qué número de taza van, frío, caliente. Es que a mí me gusta de los dos, o sea, el cafecito caliente, pero también me encanta el frappé. Soy como que es mi vicio. Es mi vicio, el café frappé. Híjole, qué rico. Bueno, pues aquí estamos con el chismecito. Vamos a empezar hablando de temas de salud, porque también fuera del aire estábamos con un chismesazo aquí que no les podemos compartir. Pero, ¿no? No, es que sí está fuerte.
3: Sí está,
4: ¿no?
3: Fuerte.
4: Sí está fuerte lo que estábamos platicando fuera del aire. Está está fuerte.
3: Está fuerte.
4: Oigan, pues está fuerte. Fíjense que nuevamente nuestro querido Julio Preciado en problemas de salud. Si te anda ganando en achaques, oro. Si te anda ganando en achaques, fácil. Porque otra vez.
3: Y estaba peleándose con el coyote.
4: Sí, todavía. Y todavía anda. ¿Para qué andan peleando? Uh-huh. No, bueno, creo que ese tema ya, ¿no? Ya quedó un poco.
3: Pues ya olvidado. Creo que ya se pausó la gira, ¿no? Ya no he visto nada.
4: Ya, X, ¿no? O sea, nada más fue como que creíamos que eso iba a dar más de qué hablar y ya como que se tranquilizaron. Bueno, pues don Julio Preciado nuevamente puso en alerta a sus seguidores cuando anunció que otra vez sería sometido a una intervención quirúrgica. Esto fue porque se empezó a sentir mal, acudió al doctor, lo internaron de emergencia y resultó que lo que tenía es que ya era necesario un cambio de marcapasos.
3: Okay.
4: A causa de una afección en el sistema de conducción eléctrica. Así es como se denomina esto que le pasó a don Julio Preciado. Y bueno, sabemos que las personas que tienen marcapasos, pues generalmente tienen que estar en chequeo, les tienen que cambiar la pilita que lleva estos aparatos o estar en una constante revisión. Sin embargo, bueno, pues se lo cambiaron con éxito, pero tendrá que permanecer algunos días internado y bajo observación en un hospital de Guadalajara en protocolo de vigilancia y seguridad. Además, adelantaron que ya en las próximas horas, pues quizá lo puedan dar de alta. Y es que don Julio Preciado sí ha tenido muchos sobresaltos de salud, ¿no? A partir de esta enfermedad renal que tuvo, varios de sus órganos se vieron deteriorados. Esto, y recordemos que en el 2019 recibió el trasplante de riñón que su propia hija Juliana le donó de haber pasado este periodo tan difícil, ¿no? Uh-huh. Que es someterse a hemodiálisis. Afortunadamente, pues su hija accedió, fueron compatibles y le pudo dar esta donación de órgano. Pero de aquí para acá, pues ha tenido varias complicaciones, esta neumonía típica, recordemos que también se lo reportamos, que fue hospitalizado, una crisis grave de salud, se tuvo que presentar incluso con oxígeno en algunos lugares, bueno, en fin, pero todo parece, todo indica que don Julio Preciado, pues ahí va y va en recuperación. Así es que hasta ahí.
3: Ojalá y todo.
2: Ojalá que todo esté bien. Le mandamos un abrazo.
4: Hasta ahí. Y fíjense que el susto que pasaron el fin de semana también fueron los muchachones de El Recodo. Porque
3: ¿por qué?
4: ¿Se acuerdan que les habíamos platicado que andaban de gira en Canadá? La pasaron muy bien, visitaron muchos lugares turísticos, se tomaron mucha foto, mucha emoción. Después tenían fechas programadas en Estados Unidos. Y el fin de semana se presentaron en Nueva York y entonces todo iba muy bien, se presentaron, tuvieron un concierto conjunto con los Recoditos también, pero llegando al hotel ya medianoche, madrugada, que empiezan a sonar las alarmas del hotel ahí en Nueva Jersey. Pues evidentemente tuvieron que ser desalojados. Ahí hay varios videos en las cuentas de El Recodo y de todos sus integrantes, en donde con cara de susto, ¿no? Pues sí, pero claro, eso sí, nunca perdieron de vista lo influencers que son, y entonces estuvieron grabando cuando los van desalojando, bajando, cuando están esperando a ver qué respuesta les dan las autoridades. Al final no pasó a mayores, dijeron que probablemente pues es que alguien había encendido un cigarro y donde no está permitido, llegó a los detectores de humo y esto hizo que se encendieran las alarmas. No pasó a mayores, pero pues sí estuvo divertido. Ahí unos salieron ahí como los encontraron despeinados en pijama, como estaban ya a punto de descansar después de una presentación, pero no pasó a mayores. Digo, lo que sí me sorprende, y ustedes ven ahí los videos, ellos sí con mucha personalidad grabándose sus videos a pesar de la emergencia. Y ya que hablamos de emergencia, pues un abrazo para todo Colombia por claro, esta situación sí. que están pasando, para todos nuestros amigos colombianos que viven en México y para los que nos escuchan allá, porque pues sí están pasando una situación bastante, bastante complicada. Apoyo, solidaridad para ellos, y desde luego ya se han pronunciado muchísimos artistas colombianos que sabemos que están dispersos por todo el mundo, también pidiendo apoyo para estos momentos difíciles, y sobre todo algo importante que están señalando: no dejarse engañar por estas cuentas falsas que empiezan a circular de apoyo al pueblo de Colombia, tal cuenta, ¿no? O sea, hay que certificar que sean cuentas oficiales, sí, claro, de alguna institución oficial, una fundación que esté perfectamente constituida.
2: La más fácil, las cuentas de la Cruz Roja colombiana,
4: sí, internacional.
3: O de la embajada de...
4: De la embajada, claro, sí, que sean seguras. Sí, pero que pero sean...
2: La Cruz Roja.
4: Que sean cuentas, no. O también, por ejemplo, lo que es Karol G, Juanes, Shakira, que tienen sus fundaciones muy bien establecidas, desde sus cuentas oficiales, por favor, porque no cualquiera nombre de, ay, sí, yo soy representante de Shakira o de cualquiera de estos artistas colombianos con público en todo el mundo, pues se vayan a dejar llevar por eso, ¿no? Claro. Entonces, lamentablemente, tragedias como esta, pues luego se presta a que algunos vivales quieran aprovecharse de la buena voluntad. Entonces, bueno, pues si quieren ayudar en fuentes oficiales, por favor, es lo que se les pide. Y para finalizar, algo que está causando mucho revuelo es qué está pasando ahora con Valentín Elizalde. O sea, a casi 20 años de su asesinato, nuevamente podría reabrirse este caso que nunca se ha aclarado exactamente quién estuvo detrás de lo que ocurrió, o si se sabe, al menos no se ha hecho público. La familia durante muchos años, pues dime si diretes acerca de lo que ocurrió, incluso fracturas familiares, fracturas entre las exparejas de Valentín Elizalde, sus hijas, bueno, en fin, todo lo que ya sabemos que ha ocurrido con el Gallo de Oro. Pero ahora resulta que hay un nuevo peritaje que podría cambiar el rumbo de lo que sabemos acerca de la muerte de Valentín Elizalde. Este peritaje se mandó a hacer ante muchas dudas e irregularidades, inconsistencias que se habían encontrado en el caso. Ahora este documento está en manos de la madre de Valentín Elizalde, y sus hermanos dicen, bueno, pues es que nosotros claro que sabemos, queremos saber la verdad de lo que ocurrió, pero ahora está en manos de sus hijas, ¿no? De las hijas de Valentín Elizalde. Si este peritaje alterno que se mandó a hacer, quieren presentarlo ante las autoridades y quieren que se reabra este caso para saber qué pasó. De lo que más se ha hablado, porque pues nadie ha visto a bien este documento que pertenece en manos de la familia, pero se dice que en este documento o en este peritaje se pondría en duda, no quiere decir que no haya estado, pero se pone en duda un elemento que por años todos hemos sabido, repetido, ha constado e incluso se ha señalado, de que Tano Elizalde, el primo de Valentín y aparentemente único sobreviviente de este hecho, no estaba en la camioneta donde fue asesinado Valentín Elizalde, ¿no? Un elemento importantísimo, porque durante años se ha manejado que el único sobreviviente, Tano, ha dicho que él no vio nada porque él estaba dormido, ¿no? Que él nada más empezó

0: Lo más sorprendente, diríamos, o lo que más se ha hablado o que podría decir este documento es ese dato, ¿no? Entre muchos otros, tal vez, pero el dato de que Tano Elizalde no estaba en esta camioneta donde fue asesinado. Pues bueno, ahí veremos, pero ya 20 años, o sea, en noviembre estaremos pues recordando el aniversario luctuoso número 20 de la muerte de Valentín Elizalde con muchas, muchas interrogantes, desde luego.
1: Oigan, ¿y se acuerdan de el buen Andrés Mendoza, el que era tubero de Memo Garza, que perdió un brazo en un accidente?
0: Y que lo demandó y este problema legal.
1: O sea, no quiero compartirles una noticia triste, no quiero compartirles una noticia de esas de que hacen enojar. Esta es una noticia muy bonita, muy padre. Andrés Mendoza regresa a trabajar, perdió un brazo y regresa una vez más a tocar la tuba. Yo creo que ha estado entrenando y ensayando para poder hacerlo pues como se encuentra en estos momentos, y regresa con una banda, con Banda Tierra Mojada. Y pues mucho éxito, y pues ojalá y que le vaya mucho
2: él
1: mejor.
2: Era tubero.
1: Él era tubero de Memo Garza.
2: De tubero.
1: Ajá. Y regresa de tubero.
0: Oye, pues esa es una muy buena noticia, sin duda. Yo creo que tendremos la oportunidad después de escucharlo de viva voz, ¿no? Pero claro, seguramente una historia de resiliencia, de decir si se puede, de seguir adelante, de superar un trauma tan fuerte como lo es, claro, perder un brazo de una forma tan trágica, tu forma de vida, además, cambia, además de verse involucrado, pues sí, también en cuestiones legales que tuvo que enfrentar, pero la buena noticia es que pueda continuar su vida, que pueda seguir trabajando y haciendo lo que sabe hacer y lo que
1: claro, qué increíble. Muchas felicidades. Le mandamos un abrazo al buen Andrés Mendoza, que regresa a trabajar con Banda Tierra Mojada como tubero.
2: Pues vámonos ya, ¿no?
0: ¡Vámonos!
2: Pues ya me dio sed de tanto
0: peligrosa
2: chisme.
0: ¿De tanto chisme?
1: Sí, ¿de la peligrosa? Va.
0: Yo también.
1: ¿Tiene sed de la peligrosa?
2: Ya. Son las 9:31, familia hermosa.
1: ¿Y la libido?
0: Pegrilosa. No, esa ahorita está en descanso.
2: Regresamos en un momento más.
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6: Líderes de todo el mundo y personalidades de diferentes sectores han externado mensajes de apoyo y solidaridad al pueblo de Colombia tras el fuerte sismo de 7.4 que ha causado la muerte de más de 220 personas. Artistas como Shakira, Karol G, Maluma, J Balvin, Camilo, Sebastián Yatra, Carlos Vives y Juanes han compartido mensajes de fuerza para su país y formas de ayudar.
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6: Los dos partidos de ida de octavos de final de la Copa Libertadores y la Copa Sudamericana programados para esta semana en Colombia fueron suspendidos por el sismo. La Conmebol afirmó que las nuevas fechas y sedes se anunciarán a su debido tiempo.
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6: Brad Pitt, de 62 años, reveló que rompió su sobriedad después de 7 años, aunque aseguró que actualmente mantiene una relación mucho más moderada con el alcohol. Además, reconoció que llegó a experimentar pensamientos suicidas cuando atravesaba duros asuntos familiares. Sin embargo, señaló que nunca tuvo la intención de atentar contra su vida.
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6: La presidenta Claudia Sheinbaum informó que a más tardar la próxima semana se presentarán los lineamientos finales realizados para garantizar los derechos de las audiencias. Abrió la posibilidad de hacer ajustes, pero dejó en claro que la figura de la Defensoría del Público y el Código de Ética que deberán emitir los medios de comunicación están establecidos en la ley. Soy Ivette Parga Ávila.
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7: Vámonos con los caminantes. Todo me gusta de ti.

0: La Q. Es lo bonito de ir al gimnasio cuando
1: ya son las 9:39.
0: Son las 9:39.
1: No, yo tengo que ir con entrenador, si no puedo hacer ejercicio.
2: También entrenador, Manuelito, ya ve, por favor.
1: No, imagínate cómo voy a hacer ejercicio sin entrenador.
0: Ah, lo bonito, aprender.
2: Manuelito,
0: los golpes que da la vida.
1: ¿Por qué no vas a caminar? No, yo necesito un preparador físico para caminar.

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1: Son las 9:45 y ya tenemos la buena noticia con Ivette Parga Ávila.
2: Hola, ya regresé. Bueno, la verdad no me he ido. Aquí estoy presente. Porque la semana pasada hablábamos de estos hábitos del ahorro, que hay que empezar con esta cultura financiera desde tempranas edades, y les vamos a estar hablando más acerca de esto porque creo que a todos nos interesa. A todos queremos saber la mejor forma de que nos rinda nuestro dinero. Y ya hay que empezar desde que somos niños. Y por eso teníamos pendiente contarles esta historia de la famosa libreta de don Carlos Slim. Todo el mundo sabemos quién es el ingeniero Carlos Slim, el hombre más rico de México, con una fortuna de más de 128 mil millones de dólares. O sea, no, nada despreciable. Y que lo coloca como uno de los empresarios más exitosos de todo el mundo. Pero Carlos Slim, pues como él mismo ha contado y ha revelado en su biografía, pues tuvo orígenes humildes también. Uh-huh. Pero ¿qué fue lo que lo hizo tener esa cultura del ahorro? Bueno, pues él lo atribuye a su libreta, ¿no? Esta libreta mágica de Carlos Slim. Él dice que aprendió una rutina que moldeó su forma de administrar el dinero y hacer negocios, algo que le cambió para siempre. Mucho antes de saber qué iba a hacer, a qué se iba a dedicar, él siguió los consejos de su padre que marcarían el resto de su vida. Aprender a registrar cada peso que entraba y salía de su bolsillo. Okay. No importaba si era 1, 2, 5 pesos. Este hábito no nació ya cuando iba en la universidad, cuando ya se estaba preparando, no. Nació cuando apenas estaba en sus primeros años, porque su padre, don Julián Slim, le entregaba a cada uno de sus hijos el domingo, ¿no? El famoso domingo. Entonces, la dinámica pues era sencilla. Semana tras semana les daba esta cantidad, pero con la condición de que anotaran ingresos, gastos, compras y movimientos. O sea, así fuera un dulce, un refresco, o si estaban ahorrando para comprarse algo más, unos zapatos, una camisa, pues el objetivo era enseñarles a ahorrar y que entendieran cómo se construye un patrimonio desde que eran unos niños. Así, cada hijo llevaba su propio balance personal y podía observar la evolución de sus recursos conforme administraba mejor su dinero, incluso comparar sus libretas, ¿no? Okay. Entonces, eso era, pues además, como un juego, un aprendizaje empresarial. ¿Qué es lo que dice don Carlos Slim? Pues que la disciplina es lo que cambia todo. La disciplina de registrar cada movimiento financiero hizo que el ahorro y la inversión se convirtiera en parte de su vida desde niño. Saber que no puedes gastar más de lo que tienes, saber que si hay un déficit, pues lo tienes que reponer, ¿no? Saber que todo cuesta, ¿no? Porque a veces cuando somos niños, pues no entendemos cómo.
3: Se te hace fácil,
2: Luna, y no entendemos cómo funciona este mundo del dinero. A veces en tu casa te dicen, no, no alcanza. No, eso es muy caro. No, no podemos comprar aquello, ¿no? Pero no te explican por qué, ¿no? Nada más ahorita no se puede. Y no, pero ¿cómo funciona esta dinámica del dinero que es compleja? Bueno, pues esto es lo que aprendió desde pequeño. Imagínense que con apenas 12 años, Carlos Slim abrió su primera chequera y compró acciones del Banco Nacional de México.
3: Okay.
2: Algo totalmente inusual, pero fue tal esta enseñanza que tuvo de su padre, que ya una vez que habían aprendido sus hijos como ese ahorro en la casa y ese ahorro en forma de juego, pues entonces los invitó a dar ese siguiente paso, que era abrir ya una cuenta de ahorro, algo formal, y su acercamiento con el banco. Wow. Entonces, pues creo que sí es una importante lección para todos. ¿Y cómo podemos desde casa tener esa cultura desde los niños pequeños, ¿no? O sea, no se trata tampoco que entres en una ansiedad por el dinero, ¿no? De causar un estrés financiero desde que eres niño, pero sí a forma de juego, créanme que concientizarlo, y cambia definitivamente, porque después cuando vas creciendo te das cuenta, o eres adulto y ya traes tus finanzas hechas, ¿no? Hechas, pues de cabeza, difícilmente puedes retomar una buena dinámica, aunque nunca es tarde.
3: No, y es importante
4: creo que a veces esto que comentas, muchas personas lo pensamos, ¿no? ¿Cómo voy a estresar a mis hijos hablándoles de dinero?
1: No, ellos no tienen que saber.
4: Creo que es importante sumar a la ideología, a la familia, a los hijos, saber cuánto hay, cómo se genera el dinero, cómo para poder tener lo que tenemos el día de hoy, de dónde proviene, o sea, lo que tenemos que trabajar, cuánto tiempo tenemos que trabajar para poder comprar las cosas, porque eso hace también que nuestros hijos se vuelvan un poco más responsables o conscientes de que la vida, de que todo lo que tenemos en cuesta. La vida cuesta, ¿no? Y de que para poder tenerlo, para poder comprar, tal vez, no, que quiero un videojuego, que quiero un dulce, que quiero
2: no
4: esto.
2: No es tan sencillo, ¿no? O a veces los niños se frustran o se enojan. Ay, ¿por qué otros niños sí los tienen? ¿O por qué yo no? ¿O por qué no? Y te enojas, pero hay que entender todo lo que reúne estos conceptos y lo que hay que trabajar y lo que hay que ganar para obtener un bien material y también así disfrutarlo más, porque a veces también a quienes les dan todo sin tener esa conciencia, pues
4: no lo valoran. Digo, qué increíble que esta historia de Carlos Slim, pues tal vez podamos inspirarnos un poquito. No importa, porque a veces pensamos, ah, sí, porque él tenía mucho dinero, ah, pues porque su papá era empresario, ah, creo que si
1: la tenía fácil.
4: Si tú tienes todos en nuestro lugar, en la posición en la que nos encontremos, ganando poquito, ganando mucho, si tienes la posibilidad de ahorrar un poquito de eso que ganas, de hacer ese orden y disciplina con una libreta, con una agenda, con lo que tú tengas a tus posibilidades de organizar tus gastos, tus ingresos, tus egresos y todo lo que tienes, pues creo que eso te va a facilitar muchísimas cosas.
2: O lo que decíamos, ¿no? La otra vez también de estos gastitos hormiga, ¿no? Si yo voy sumando lo que me gasto, claro, en el café de la, claro, maquinita todos los días, ¿no? Y ahora
4: que... Y espérate, cobran, a veces, ¿no? A veces sí, dice uno, ay, ¿cuántos son 50 pesos que me gasto a la semana de mis gastos hormiga, ¿no? Pues estoy poniendo 50 pesos, ¿no? ¿Cuántos años tienes? No, pues tengo 46 años, yo, Juan Carlos Chiñas. ¿Qué son 50 pesos que me gasto a la semana? Ahora multiplícalos por todas las semanas desde el momento que empezaste a ganar dinero, ¿cuánto tendrías?
2: Sí, qué fuerte. Pues bueno, ahí está. Algunos consejitos, esperamos que les sirvan y vamos a seguir hablando de este tema también.
1: Muchas gracias, Ivette. Estuvo muy, muy interesante. Hay que ponerlo en práctica.
2: Por favor.
1: Vámonos con más música. Aquí llegan los Rodarte. No soy un cualquiera.
4: Ya son las 9:53.

0: ¡Ya nos vamos! Se quedan en muy buenas manos.
1: ¡Pásale bonito! Se van a quedar con Constanzo Campini en las Inmortales de la Q.
0: Ya son las 9:59.
1: Ya es tarde.
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4: Hola, hola, ya estamos aquí, bienvenidos. Un placer saludarles esta mañana. Es martes, ni te cases ni te embarques. 11 de agosto 2026. Día de Clara, de Alejandro de Casiano, de Susana y Tiburcio.
5: Por ser día de tu santo, te las canto.
4: Andrea Montserrat, un saludo. Andrea Montserrat López, que la pases muy bien en tu cumpleaños. Y toda la gente que el día de hoy está sin poseer ninguno de los nombres del santoral en plena fiesta porque está cumpliendo un año más de vida, reciba nuestro mejor deseo. Soy Constanzo Campini de Los Ocampo y deseo para todos vida y salud. Lo demás con facilidad lo van a conseguir. Son las 10 de la mañana con 2 minutos. Y bueno, hoy quiero enviar un saludo, cómo no, con muchísimo gusto a la familia Moreno Tomás en Los Olivos, en Tláhuac. Muchísimas gracias por estar con nosotros en el arranque de este gran programa, Las Inmortales de la Q. No más que, ¿qué creen? Trabajamos tan distinto acá que luego no sé ni qué hacer. Ah, pero ya sé qué hacer. Nos vamos a la música. Juan Gabriel, Inocente, pobre amigo. El arranque espectacular de Las Inmortales de la Q. 10:03.

0: Las 10:07. 17 minutos. Muy buenos días.
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0: Pati Martínez saluda a sus hermanos y a sus hijas Marcela y Daniela. Saludos, cómo no, con mucho gusto con este tema musical que les presentamos a cargo del príncipe de la canción José José. Familia Torres desde Apan Hidalgo, un saludo también. Me vas a echar de menos. 10:07, 17. Las Inmortales de la Q.

0: me vas a echar de menos. Ya escuchamos este tema de Manuel Alejandro y Ana Magdalena, la voz de el príncipe de la canción, José José, a través de este programa, claro, Las Inmortales de la Q. Qué programa tan bonito, ¿eh? Diario para ustedes aquí, en esta su estación favorita, para que la disfruten, para que lo disfruten en grande, ¿eh?
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0: 10 con 10 minutos, hoy tengo saludos, cómo no. A ver, eso es. A Camila, que hoy cumple nueve meses de parte de su mamá, Raquel. Bueno, esta canción es muy bonita. Joan Sebastián la canta. Manantial de llanto. Por la...

0: El poeta del pueblo, Joan Sebastián, el tema de Manantial de Llanto a través de Las Inmortales de la Q. Ya son las 10 de la mañana con 13 minutos. Saludos, cómo no, con mucho gusto nos piden algo de José José y Lucía Méndez, una canción que se llama Enamorada. Bueno, realmente fue éxito de Lucía y tal vez hicieron alguna grabación posterior, pero no fue un tema que trascendiera a través de la radio. Sin embargo, es muy bonito, ¿eh? Gracias, nos dicen excelente día, no me dicen de parte de quién y para quién. Acá tengo saludos, me puedes poner una canción de Juan Gabriel, cómo no, Esteban García. Gracias por escribirnos, es una buena costumbre la que tienes y nosotros de saludarte también. Al taller de las cariñosas, cómo no, con mucho gusto, un saludo para ustedes, un abrazo chicas y síganla pasando muy bien con nuestra compañía. Voy a la multilínea a ver a quién tengo ahí, hola.
1: Hola, buenos días don Cantini.
0: Buenos días, ¿con quién hablo?
1: Con Mari.
0: Mari, ¿de dónde me llamas Mari?
1: De Chimalhuacán, don Cantini.
0: Eso es, oye Mari, ¿qué canción te ponemos?
1: Un favorzote, grandote, si me puede poner la de Hermoso Cariño.
0: Sí, ¿cómo no?
1: Para mí, Javianey, que el día martes hace 3 días cumplió 19 años. Que la amo con todo mi corazón, así como a todas sus hermanas, mi hijo, mis nietecitas, mi nietecito y mi esposo, que son mi motor de vivir, mi sangre de mi corazón para seguir adelante.
0: Muy bien, para Vianey, ¿cuándo cumplió años?
1: Hace 8 días, el martes.
0: Ah, y sí, le saludamos, ¿verdad? Le felicitamos.
1: No entró mi llamada, nada más con Martín y Juanito.
0: Ah, muy
1: eso
0: bien.
1: Sí. Ajá, pero con usted no puede entrar la llamada, pero de todos modos ahorita más vale tarde que nunca.
0: Ahí está tu canción, con mucho cariño para tu hija y toda tu familia, ¿eh?
1: Gracias, don Campini, que Diosito los cuide y los proteja, los llene de muchas bendiciones y de mucha salud.
0: A ti igualmente, Mari. Muchas gracias.
1: Hasta luego.
0: 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Desde la capital del país te acompañamos con la mejor programación.

La Q. Ya son las 10:18 minutos. Juan Gabriel, las inmortales de la Q.

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Muy buenos días, son las 10 de la mañana con 21 minutos, 10-21 minutos. Bueno, a Zenén Urbano un saludo muy especial. Una canción que nos piden de Juan Gabriel, ok, la buscamos. Para el amigo Chemo, que cumple años de parte de sus compañeros del grupo Ferroeléctrico en Santa Clara, en Ecatepec de Morelos.

0: Como tú, el príncipe José José. Vamos a la multilínea, les atendemos con mucho gusto. 55-51-66-8940. Marquen en este momento. Ahí vamos, ¿eh? Ahí vamos. Bueno, son las 10:25. 10:25. Hombre, qué hermosos temas, todos incluidos en este programa, Las Inmortales de la CUT, diariamente de 10 a 11 de la mañana. Les recuerdo que a las 11 de la mañana viene La Ardilla Soler, sí, Roxana Soler, con la música de tu tiempo. No olviden escuchar después de su participación de 2 a 4 de la tarde al Cachorro y al Baby Mix, a la Coneja Palomera de 6 a 10 de la noche, también con una gran compañía para que la pasen increíble con la Q940 hasta... Donde ustedes estén, ahí llegamos con nuestra señal siempre llena de emotividad, de cosas muy buenas. De verdad, es por eso que nos vendemos de esa forma. ¿No tenemos alguien allá, alguien acá? Tampoco. ¿De este lado quién? Tampoco. No sé, ahora nos fallaron. No, es cierto, se cortaron las llamadas. Hola, hola.
1: Buenos días, señor Campini.
0: Buenos días, ¿quién habla?
1: La señora de Iztapalapa.
0: Muy bien, señora, con mucho gusto le complacemos. ¿Qué canción le gustaría?
1: 25 rosas con el señor Joan Sebastián, por favor. Para todos ustedes y para todos nosotros.
0: ¿Cómo no? Faltaba más, faltaba menos.
1: Ahora para todos los que escuchamos la Q.
0: Sí, sí, sí. Con mucho gusto. Nada más para los amigos de la Q. Y para alguien en especial, ¿no?
1: Para ustedes, en especial para ustedes.
0: Bueno, pues ahí va, sus 25 Parale. Rosas, con mucho
1: Gracias,
0: gusto.
1: Gracias, señor Campini, buen día.
0: Buen día, señora de Iztapalapa. José, Lucy, saludos. Rey y Silvia, un abrazo. Buenos días.

0: de la Ciudad de México. En Los Inmortales de Lecú, este programa que les hacemos llegar diariamente, bueno, todos los días del año, desde esta su estación favorita. No me le vayan a cambiar. Viene lo mejor.
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12: Y ahora el turno es de Vicente Fernández, el amo de la canción vernácula. Presente en Las Inmortales de La Q con Nos Estorbó la Ropa. 27 minutos y las 11 de la mañana. Muy buenos días.

0: Mini Aparicio, saludos, muy buenos días.
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0: Y a mis amigos de la tienda Ale, cómo no, con mucho gusto para tu personal Mine y para toda la gente que nos sintoniza el día de hoy. Saludos a nuestros amigos allá en Cuernavaca, Morelos. La diferencia, canta Juan Gabriel en Las Inmortales de la Cruz.

0: Saludos para César León y para Rosario Navarro. Sí, Chayito, para ti, para César, un abrazo allá en Lomas de Aguatlán, en Cuernavaca, Morelos. Y a la gente que, como yo, Luis Álvarez y su esposa Martita, nos sintonizan en Progreso, Morelos. Familia Jiménez Gómez, cómo no. A Rafael Pérez Camacho, familia Pérez Bárcenas. Saludos, 21 minutos y las 11 de la mañana. Hoy tengo saludos, ¿eh? Tengo saludos y muchos. Qué bueno que los generan a través de sus mensajes vía WhatsApp. Ah, pero márquenme, les voy a atender. 55-51-66-8940. Hoy saludamos con mucho gusto a Rey David Neri Rivera. Que Dios le bendiga siempre. Bueno, ok, ahí está esta dedicatoria. Con mucho gusto, algo de Vicente Fernández. Lo escucho siempre en MacPorta Container, Linda Vista Norte. Un abrazo, licenciado César Guevara. Cómo no, faltaba más, faltaba menos. A mi amigo el Cheto, Cheto Treviño, te mando un abrazo, Cheto, para ti, para toda tu familia, tu mami que siempre nos acompaña. A ver, Pati Martínez, cuando es posible, Pati, sabes que te ponemos tus canciones. No siempre se puede, y luego pues tenemos aquí el problemita de que simplemente el tiempo no nos da. A la familia Torres desde Apan, Hidalgo, lo reiteramos con mucho gusto, y voy a la multilínea a ver si tengo suerte de este lado. No tuve suerte de este lado. ¿Quién? Tampoco de este lado. ¿Quién? Ahora sí. Bueno.
1: Muy buenos días.
0: Buenos días. ¿Quién habla?
1: Soy Katy.
0: ¿Pati?
1: Katy, y estoy hablando de Ayotla.
0: Ah, muy bien, Katy en Ayotla. Perdona, estoy tartamudo del oído.
1: Katy, no pasa nada.
0: En Ayotla. Muy bien, Katy. ¿Quieres alguna canción?
1: No. Nada más un saludo, por favor.
0: A ver,
1: es que todas las rolitas están súper bien.
0: Ajá.
1: Entonces no quiero ninguna. Ahorita no se me viene ninguna.
0: Ah, bueno.
1: Mira, el saludo es para la familia López Herrera.
0: Ajá. ¿Están allá en Ayotla?
1: Pues, ¿mande?
0: Están en Ayotla contigo.
1: Sí. Bueno, yo vivo aquí en Ayotla. Uh-huh. Uno de mis hijos en Chalco y el otro está en Puerto Vallarta.
0: Muy bien. ¿Y el que está en Chalco cómo se llama?
1: Víctor Manuel.
0: ¿Y el que está en Puerto Vallarta?
1: Jesús Fernando.
0: Jesús.
1: El apellido es López Herrera.
0: Ah, muy bien.
1: Y yo en Ayotla con mis gemelitas.
0: ¿Cómo se llaman ellas?
1: Allison y Melanie.
0: Allison y Melanie. Muy
1: están
0: bien.
1: Pequeñas. Van a cumplir 3 añitos el otro mes, en septiembre, el 12, y están todos invitados.
0: Muy bien, allá te caemos, Katy, en Ayotla, ¿eh?
1: Y soy maestra de preescolar y directora.
0: Hombre, te felicito, eres colega.
1: De secundaria.
0: Eres colega, yo soy maestro de educación primaria.
1: Claro.
0: Yo soy profesor.
1: Sí.
0: No de los escandalosos, ¿eh? Que yo respeto, porque cada quien claro. Tiene sus ideas, yo lo respeto. Pero vamos, me refiero a estar maestro de aula. Ya obviamente no estoy ejerciendo, soy un maestro jubilado. Pero tú, Katy, estás en ejercicio, ¿verdad?
1: Sí.
0: ¿Cuándo es que entras a clases? ¿El 25 o cuándo?
1: No, el 31.
0: El 31, es lunes, ¿verdad?
1: Sí.
0: Lunes 31, ¿y qué crees? Al otro día del 31, ¿qué crees? Es fiesta nacional.
1: A hoy.
0: ¿Por qué crees?
1: Muy bien.
0: Es mi cumpleaños.
1: Ah, bueno, pues allá llevaré el pastel, nomás dime dónde.
0: Sí, hombre, les voy a invitar. Bueno, pues para la gente que nos está escuchando, como Víctor Manuel, como Jesús, tus hijos, como Allison sí. Y Melanie, tus gemelitas, y desde luego a ti, Katy,
1: no
0: en Ayotla, un abrazo.
1: La nuera y la nieta. La nuera es Lupita Méndez. Ajá. Y la nieta es Isabel.
0: Bueno, okay.
1: Sí, tengo nieta, soy abuela.
0: No, hombre, yo ya te gané, yo tengo hasta bisnietos, hombre, pero bueno.
1: ¡Ay, qué padre!
0: Sí,
1: no,
0: la verdad.
1: Pues yo me conformo con la nieta que tiene 6 añitos.
0: Se tiene la fortuna de vivir todavía y bueno, pues hay que aprovechar la vida, ¿no?
1: Claro. Es primera vez que hablo contigo.
0: Pero ojalá que esta no sea la última, ¿de acuerdo?
1: Sí, y de hecho, fíjate que apenas como jueves o de la otra semana anoté el número, tú lo diste, uh-huh. Despacito.
0: Eso.
1: Y entonces ahí aproveché y ya de ahí dos veces he platicado con la ardilla, uh-huh. Y ahorita contigo. Bueno, muy ardillita.
0: Bien. Muy bien, Katy, te mando un abrazo y gracias por reportarte con nosotros.
1: Muchísimas gracias, hasta luego. Y la melodía que pongas, wow, la disfrutaré.
0: Bueno, ¿va? Pues con mucho gusto te la voy a poner. Es con Juan Gabriel, es bonita la que viene, muy bonita.
1: Ah, bueno.
0: ¿Sí?
1: ¿Bailamos?
0: Órale.
1: Ahora pues, a bailar. Y a bailar su pueblo.
0: Mira, buenos días, señor Sol.
1: Bye.
0: Que la pases bien.
1: Gracias.
0: Buenos días, 15 y las 11 de la mañana.

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1: Faltan ya 13 minutos para que sean las 11 de la mañana. Saludos, cómo no, con mucho gusto para Edgar de Catepec de Morelos, en Panadería Los Dos Hermanos. Escuchen esto que también estamos enviando, cómo no, con muchísimo gusto para los amigos de Zacango, Villa Guerrero. Pásenla bien.

0: Faltan 9 minutos para que sean las 11 de la mañana. Muy buenos días. Gracias por estar con nosotros hoy, como siempre, en esta su estación favorita. Súbele, súbele la radio, súbele y disfrútanos siempre, todos los días de 10 a 11.
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0: Bueno, hoy tenemos saludos, cómo no, para Armando, allá en Yecapixtla, cómo no, con mucho gusto. Para la señora Nieves Nolasco de Tlaxco, la canción de Vicente, ok, en Tlaxco, Tlaxcala. Un saludo. Por acá nos dicen para Helen Johanna y para Gustavo, para Jacqueline, Luis Ángel, Cruz Pelcastre, Cristóbal y Josué Pelcastre Sánchez. Bueno, pues ahí están los saludos y este tema que lleva adelante nuestro programa se llama Un Idiota y aquí está para cantarla Joan Sebastián en Las Inmortales de la Q.
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La Q. Voy a castigar a la ardilla el día de hoy. No voy a tener confrontación. La voy a dejar vivir esta semana. La voy a dejar vivir. Nada más para que sepan lo bondadoso que soy y cuánto la quiero. Ya llegó la ardilla Soler, que después de este programa estará con ustedes hasta las 2 de la tarde con la música de tu tiempo. Y bueno, pues mis queridos amigos, sí, efectivamente ya nos vamos, pero mediante Dios mañana aquí estamos de 10 a 11 de la mañana para llevarles lo mejor de la música en este gran programa donde se concentran las canciones de José José, de Joan Sebastián, de Juan Gabriel y obviamente del amo de la canción vernácula Vicente Fernández en Las Inmortales de la Q. ¡Ay, ay, ay! ¡Qué bonitas canciones! Y están presentes para ti aquí en la Q940, diario de 10 a 11 de la mañana. Entonces no te la vayas a perder, ¿eh? Se llama Por tu maldito amor. Cerramos así con Vicente Fernández. Muy buenos días. Buenos días.

0: Amigos, ya nos vamos. Gracias por haber estado con nosotros el día de hoy. Ya viene Roxana Soler, la ardilla, con la música de tu tiempo. Soy Constanzo Campini de Los Ocampo y deseo para todos vida y salud. Lo demás con facilidad lo van a conseguir.
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3: Buenos días, alegría. Ya salió el señor Sol. Gracias, Constanzo Campini. Les saludo con gusto. Su amiga Roxana Soler la Ardilla. ¡Feliz martes a todos! ¡Bienvenidos! Repórtate, Kevin, envíanos ese WhatsApp.

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1: Once con 20.

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1: 11 de la mañana con 24 minutos. Repórtate, dime qué confrontación quieres escuchar. ¿Cuál es la tuya? Propón tu canción. 5551-668-940.

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1: 11 de la mañana con 26 minutos. Bueno, 27, ya cambió, acaba de cambiar. Muy buenos días, alegría, ya salió el señor Sol.
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1: El señor Sol con su triqui triqui tra tra. Oigan, propongan su rol al 5551668. 9:40 la confrontación de esta mañana con su amiga Roxana Soler, la ardilla, la que te las pone y bastante bien. Hola, buenos días, feliz martes. ¿Cuál propones? Hola. Hay que bajarle a su radio, si son tan amables, por favor. Pero bueno, la mía es esta. ¡Jeje, palé! Es de Moab, éxito salsero. Sueño contigo. En la Q940. ¡Échale ardilla!
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1: ardillita! ¡Hola! ¡Ay, se cortó! Pero bueno. ¡Hola, buenos días! ¿Cuál propones?
3: Una de la Matancera.
1: La Matancera. ¿Cuál te late de la Matancera?
3: ¿Y qué, mi socio?
1: Oye, pero no seas malita, bájale a tu radio, por favor, porque
3: ya
1: si no...
3: Ya le bajé.
1: ¡Ay, qué barbaridad! Bueno, vamos a poner... dame... ¿qué me dijiste? ¿La Matancera? Sí, ¿verdad?
3: Sí. ¿Cuál me dijiste? Mi socio.
1: ¿Mi socio?
3: Ajá.
1: Ok, bien, tus huracanas. Vamos a ver entonces en estos momentos La Matancera. Hay que votar al 5551668940. Es importante si votas por La Matancera o por Sueño Contigo de Moaf aquí en la Q940. El cuadrilátero se pone al 5551668940. Así que repórtense a cabina y díganme por cuál votan. Si por la mía, que es esta.
4: Acércate.
1: Hola, Matancera. 5551668940. Muchísimas gracias a toda la gente linda que me está acompañando. Hola, muy buenos días. ¿Por cuál votas?
5: Buenos días, señorita.
1: ¿Por cuál votas, precioso?
5: Yo voto por la tuya y ojalá cuando yo te pida de corazón me pongas mi canción.
1: Con gusto, muchas gracias. 5551668940. Vámonos recio. De igual manera, a través de los mensajes puedes votar. Roxana, yo voto por la tuya. Muchísimas gracias. Un saludo muy cariñoso. Ardillita, te estoy escuchando en mi chamba. Muy buenos días. ¿Por cuál votas? Hola, hola. Hola, hola. Ay, se cortó. Pero vámonos a la votación, señores y señores. Muy buenas tardes. Hola, ¿por cuál votas?
6: Hola, buenos días, ardillitas.
1: Bienvenido, precioso. ¿Cuál es tu nombre?
6: Luis, aquí de Ecatepec.
1: Luis, un saludo muy cariñoso hasta Ecatepec. Dime por cuál votas.
6: Por la tuya, ardillitas.
1: Muchísimas gracias. Llevamos tres. Vamos del otro lado. Vámonos recio en el cuadrilátero. Se pone profundo. Los rudos contra los técnicos.

programación. ¡Au! ¡Viva, por supuesto, la Q940! Hacemos una breve pausa y regresamos con más música aquí en la Q940.

0: tiempo de hacer una breve pausa y regresamos con más música, más complacencias. Hoy tenemos la cocina de la ardilla, cosas que no sabías, los Roxa Tips, viejitas pero bonitas. 11:31 a.m. aquí en La Q.
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1: 11 de la mañana con 54 minutos. Muchísimas gracias a toda la gente linda que nos está acompañando en este martes con M de Merezco Ser Feliz. Les saludo a su amiga, como siempre, gustosa, su amiga Roxana Soler La Ardilla. Y los invito, de igual manera, para checar nuestras redes sociales, arroba La Q México, nuestro Instagram, arroba La Q México, nuestro Facebook. Y bueno, acabamos de subir un video donde la coneja y tu servilleta, la ardilla Soler, pues hacemos ahí por ahí un TikTok medio así, un Reels. Pues bueno, bastante bueno, espero que les guste, así que chéquenlo a través de nuestro Instagram, arroba Roxana Soler, no, ese es mío, arroba La Q México, así es, La Q México es nuestro Instagram. 55 516 6890 40. Hola, se cortó la llamada, pero le enviamos un saludo muy cariñoso. Vamos a enviar un saludo a toda la gente que está reportando por mensajes. Pero antes, cosas que no sabías. ¡Claro! Aquí en la Q940. Por ejemplo, la música de mariachi, caracterizada por sus ritmos vibrantes y melodías conmovedoras, es parte integral de la cultura mexicana. En el 2011, déjenme les chismorreo, la UNESCO reconoció el mariachi como patrimonio cultural inmaterial, destacando su importancia en la preservación, más bien, Roxana Soler, de las tradiciones musicales del país, ya sea llevando serenatas a parejas o entreteniendo a multitudes en eventos festivos. Los grupos de mariachi continúan encantando al público de todo, pero de todo el mundo, ¿eh? Donde suena el mariachi, hay fiesta, raza. Así que pues un saludo muy cariñoso a toda la gente que se dedica a la música a través de este género tan bonito que es el mariachi en Plaza Garibaldi. También nos acompañan. Buenas tardes, hola.
2: Días, hola, buenas tardes.
1: Días todavía. ¿Cómo estás, Efren?
2: Aquí, mira, aquí, escuchándote.
1: Oye, ¿a ti te gusta el mariachi?
2: Sí.
1: Claro, por supuesto. Es un patrimonio de los mexicanos. ¡Qué bueno! Efren, ¿a quién saludas?
2: Aquí al Martín Sánchez y... Gente, que nomás están viendo pasar a las muchachas.
1: Ah, caray, ya están como mi apá, nomás le chiflan, nomás pasa uno. No puede ni chiflar, pero le chifla.
2: Oye, ¿no puedes poner una canción?
1: Claro, ¿cuál?
2: Ahorita en las cumbias, la de los caminantes, la va. Cumbia del sol.
1: Ya está, la cumbia del sol, con mucho gusto, ¿va?
2: Va, gracias, cuídate.
1: Que tengas bonito día, excelente martes, productivo y exitoso, ¿va?
2: Va, gracias.
1: Gracias, las que me adornan. 5551-668-940. Oigan, vámonos recio con los saluditos. Saludos, por favor, para Ellen, Joana y Gustavo, Jacqueline, Luis Ángela Cruz, a Cristóbal y Josué Palquestre. Palcastre, yo creo, ¿no? Pues un saludo para todos ustedes, con todo el gusto. Gracias por sintonizarnos, gracias por ser parte. Saludos, Roxana Soler, desde Passaic, New Jersey. Ardillita, te estoy escuchando, pero ponme tu nombre, ¿cómo te llamas? Un saludo muy cariñoso hasta New Jersey, muchas gracias. Ardilla, ay, muchas gracias. El licenciado Chicharino Guevara, el de los hombres, el más divino, es el Chicharino, una cancioncilla con gusto. Y bueno, te estamos escuchando siempre en Mac Porte Container, Linda Vista. Muchas gracias. Un abrazo también para todos ustedes. Ardilla, buenos días. Una cancioncilla, un saludo, por favor, para mi amigo El Perita. Ah, caray, Perita. Hola, amiguita Ardillita, un saludo. Una cancioncilla, por supuesto, para Patti Martínez. Yo me encuentro en Copilco. Y bueno, pues muchos saludos también para ti, ¿va? Disfruta tu día, que sea exitoso y productivo. Hola, Roxana, soy Mariana de Valle de Chalco. Ponme una cancioncilla. Muchas gracias, Mariana, por estar con nosotros. 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
1: Con Q de Cumbia, a la una de la tarde, ahí los espero, con Q de Cumbia. Escríbeme a través de arroba Ardilla Soler, este es mi ex, mi Instagram, arroba Roxana Soler Ardilla, mi Facebook, Roxana Soler, entre comillas, la ardilla. Buenos días, México, gracias por sintonizar.
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1: 12 en punto.

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2: 12.16.

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1: 12 de la tarde con 25 minutos en esta hermosa ciudad de Los Palacios. Muchísimas gracias a toda la gente que está en los puestos de taco. En los tacos de Homero, ahí está Daniel, está toda la gente ahí en la colonia Roma escuchándonos y en Indios Verdes. Muchísimas gracias. Allá por donde está el Ángel de la Independencia, por supuesto. Un saludo muy cariñoso a toda la gente que siempre está al pendiente de nuestra programación aquí en la Q940. Oigan, gracias a toda la gente que sigue enviando sus mensajitos al 5551-668-940. Roxana, una cancioncilla, por favor, para mi hermano Marco Mael. Me llamo Alexa Itzel. Muchas gracias, Alexa, por ser parte de la programación a través de la Q940. De lunes a viernes estoy de 11 a 2 de la tarde y de igual manera a las 5 de la tarde complaciéndote. Pero a las 4 programamos, operamos más bien un programa con el doctor Rodrigo Mondragón, donde él nos prepara fórmulas a través de plantas medicinales y bueno, para mejorar y tener una mejor calidad de vida. Así que acompáñanos también de lunes a viernes a las 4 de la tarde. Es más, si quieres que él te haga una fórmula, envíame tu WhatsApp y con todo el gusto a las 4 de la tarde te regresamos la llamada, ¿va? Dame tu número telefónico, ya sea por multilínea o bien a través de WhatsApp 5551-668-940. Una cancioncilla de los jefes de jefes, los Tigres del Norte, con todo el gusto te la ponemos. Gracias por estar con nosotros, al licenciado Chicharino. 5551-668-940. Gracias a toda la gente, un saludo muy cariñoso a nuestros amigos de seguridad, por supuesto, que se encuentran escuchando la Ardilla Soler, que se las pone y bastante bien. 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

0: 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Repórtate a cabina o bien envíame ese WhatsApp. Con todo el gusto te complacemos. Gracias a toda la gente que está en Tucson, Arizona, en especial a Claudia.
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11: Con 32.

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1: 12 de la tarde con 36 minutos. Platícame, ¿qué vas a comer? La cocina de la ardilla. Aquí en la Q 940 yo les tengo preparada una ensalada para taquear bastante buena, así que tengan listo pluma y papel, lápiz y papel. 12:36.

0: Ese error es cosa de ayer.
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2: 12:45.

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1: 12 de la tarde con 49 minutos. La cocina de la ardilla. Platícame, ¿qué vas a comer el día de hoy? 5551-668-940. Repórtate, cabina, o envíame en WhatsApp.

0: señores, señores, vamos a, pues, a cuidarnos, a disfrutar de la comida, pero de una manera saludable y, por supuesto, económica, que nos alcance y disfrutemos y también nos alimentemos como debe de ser. 5551-668-940. Gracias a todas las personas que se han reportado al 5551-668-940 y me platican qué es lo que van a comer. Pero bueno, se pueden reportar, ¿va? De este lado. Buenas tardes, Ardillita. Vamos a comer chuletas de cerdo en salsa de mango. ¡Qué delicia! Y ensalada rusa. Que tengas bonita tarde. Es un placer. ¡Ay, qué rico! ¡Buen provecho! Muchas gracias. De este lado, Ardilla. Pues yo me comí unas deliciosas enfrijoladas con lechuga, crema y queso y con un guacamole delicioso. Pues muchas gracias por compartir. Y bueno, el mejor regalo de aniversario sería poder seleccionar... ¡Ah, para el anillo! ¡Claro! Yo te registro con todo el gusto, que por cierto a alguien le ha faltado pues su alcaldía, ahorita les digo quién. Una cancioncilla para Marta de Acatitla, delegación de Iztapalapa. Muchas gracias, nombre. Gracias a ustedes por compartir sus sagrados alimentos. ¿Qué necesitamos para esta ensalada taquera? Muy fácil, 4 piezas de zanahoria, 5 piezas de rábano, media pieza de col blanca, una pieza de cebolla morada, una cucharadita de orégano seco y una cucharadita de taza de vinagre de manzana, sal y pimienta negra. Eso es todo lo que necesitas. Esta es una ensalada taquera fresca, crujiente y llena de sabor. Es perfecta para acompañar tacos o carnes asadas y su combinación de vegetales y vinagre le dan un toque ligero al picante. ¿Qué tenemos que hacer para prepararla? Cortar en bastones delgados las zanahorias y los rábanos. Fíjense muy bien, bastones delgados. Eso es muy, pero muy, muy importante, ¿va? Además, filetear la cebolla morada y la col. Añadir el orégano, vinagre, sal y pimienta. Y vas a mezclar y vas a servir. Ahora bien, ¿quieres ponerle proteína? Le puedes poner pollo, le puedes poner cuadritos de pollo, cuadritos de atún, pescado, también lo que gustes. Pero esta ensaladita con tostaditas, esta ensalada taquera te va a encantar. Le puedes poner chilitos si gustas, en polvo, como quieras, y limoncito. Híjole, la neta es, te va a rendir, es muy nutritiva y, por supuesto, muy llenadora. Así que gracias a toda la gente que nos está escribiendo. Ah, ya, gracias, mi amigo, que le faltó su delegación, de la delegación Benito Juárez. Acuérdense, perdón, que cambie de la cocina de la ardilla a darles estas indicaciones. Para la gente que estoy registrando vía WhatsApp o que se reporta cabina fuera del aire, es muy importante que me manden su nombre completo, su colonia y el motivo por el cual quieren regalar este anillo que el original Van de Limón está obsequiando aquí en la Q940 por este gran aniversario que estamos a punto de cumplir en nuestra estación. Les sigo registrando el 5551-668-940. Este anillo maravilloso. Platícame, ¿cumples aniversario de noviazgo? ¿Quieres renovar los votos de matrimonio? Simplemente un obsequio a tu amor.
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0: Así arrancamos con Cucú de Cumbia. A reportarse al 5551-668-940. El próximo.

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1: Una 17.

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1: Una de la tarde con 23 minutos con Q de cumbia. De lunes y viernes en punto de la

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1: 1:27 Buenas tardes, buen provecho, México. Con Q de cumbia. Está de lunes a viernes en punto de la 1:00 p.m. con tu amiga Roxana Soler, que te pone las cumbias y te las pone bastante bien. Buenas tardes, hola.
2: Hola, Roxana, habla la señora Camara, ¿cómo estás?
1: ¿Cómo estás, preciosa?
2: Bien, pues un tiempo no te oí escuchar en la radio, que porque estuviste difunto, ¿no?
1: Ah, mira, sí, ahí anduvimos. Pero dime, ¿a quién saludas? Oye, ¿a quién saludas? ¿Qué rola quieres escuchar?
2: No, mira, te iba a preguntar que de lo que dijiste de los anillos de boda.
1: Ajá.
2: Pero yo lo que pasa que quedé viuda y ahora en mayo yo cumplía, si hubiera vivido mi esposo, hubiera cumplido años de casada.
1: Ok, pero tiene que ser con la pareja. Entonces, pues desde el cielo, un saludo muy cariñoso a tu esposo, ¿va? Gracias, preciosa. Un besote. Y bueno, vamos de este lado, el 5551668940. Hola.
3: Hola, buenos días.
1: Hola, buenas tardes. ¿Con quién tengo el gusto?
3: ¿Cómo está usted? ¿Bendecida?
1: Gracias. ¿Cómo estás tú?
3: Ay, qué bonita niña.
1: Gracias. Y bueno, ¿a quién saludas?
3: Pues a la ardillita Soler.
1: Ah, muchas gracias. O sea, sí,
3: ¿cómo
1: a mí.
3: ¿Cómo está usted, ardillita?
1: Yo estoy como en la Plaza de Toros Monumental. Gracias a Dios.
3: Oh,
1: y dime,
3: bueno,
1: ¿tú cómo te llamas?
3: Buena. Oiga, quisiéramos oír por ahí la cumbia de, ¿cómo se llama? De la paz.
1: La cumbia de la paz. Te la pongo con mucho gusto regresando del corte. ¿Te late?
3: Gustavo Jiménez.
1: ¿A quién se le quieres dedicar?
3: A María Félix.
1: ¿A María Félix, la actriz? ¿Que en paz descanse?
3: No, que está bien viva.
1: Ah,
3: y bien
1: bueno.
3: Buenota, ¿eh?
1: Eso. ¿En dónde me escuchas?
3: Aquí en la delegación Gustavo Madero.
1: Muchísimas
3: Colonia,
1: gracias.
3: Creación Gabriel Hernández.
1: Gracias, precioso. Excelente tarde. Vamos a ver del otro lado el 5551668940. Hola. Ay, se cortó. Vamos a ver, una más. Buenas tardes, hola.
4: Hola, buenas tardes.
1: Bienvenida. ¿Cuál es tu nombre?
4: Soy la señora Antonia Feliceo.
1: Antonia.
4: Y los estoy escuchando aquí en Ecatepec.
1: Gracias, Antonia. Dime quién quieres saludar.
4: A mi hijo que se encuentra allá por Jilotepec.
1: Ok, con todo el gusto tu hijo, ¿va? Que tengas excelente tarde.
4: Y haría favor de poner la cumbia de con la dinamita, la de a mover el cu.
1: Al cucu, ok, con todo el gusto.
4: A mover el cu. A mover el cuerpo.
1: Ah, ok, va, ya está, con todo el gusto, ¿va?
4: Bueno, por
1: gracias.
4: Favor, aquí te espero.
1: Gracias, un saludo muy cariñoso. 5551668940. Hay muchas complacencias todavía aún. A lo mejor no alcanzo a ponerlas todas, pero con gusto en el transcurso de la semana las vamos a poner. Oigan, tenemos Roxatips también. Roxana, un saludo muy cariñoso al Mercado 5 de Mayo en Puebla. Todas las personas que lleguen en estos momentos y digan, yo estoy escuchando la Q940 y a la Ardilla Soler, hay descuentos. Mercado 5 de Mayo en Puebla. Arránquense para el mercado número 5 de Mayo en Puebla. Saludándote como siempre, tu amiga Clau y Maribel desde Villaflores, Chiapas. Un saludo muy cariñoso, gracias a la gente linda de Chiapas. Hola Roxana, soy Patti en Copilco, te escucho como siempre todos los días. Gracias de corazón a toda mi gente linda. Y bueno, hola, muy buenas tardes. ¿Quién habla?

0: 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Enviamos un saludo muy cariñoso para toda la gente que está trabajando en el Metrobús, sintonizando de lunes a viernes a su amiga Roxana Soler la Ardilla. Gracias por acompañarnos. Excelente martes, buen provecho, linda tarde.
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0: Con 36.

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1: 1:38 PM. Esta canción se va hasta Chiapas con Q de cumbia. Llega Saja el...

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1: Una 42.

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1: 1.50.

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1: Con 56 minutos. Muchísimas gracias por acompañarnos. Saludos, Ardilla Soler en Tlaxicón, que son los integrantes Germán, Rodolfo, Jonathan, Pablo, Jerónimo, Abraham, Santiago, Sherlyn, Yaretzi, Karen, Martín. Y una cancioncilla te la debo para mañana. Te escuchamos en Terrenate, Tlaxcala, Roxana Soler, la Ardilla. Muchas gracias y viva Tlaxcala. Fíjense que la última vez que fui a Tlaxcala, fui a un palenque a ver al señor Julián Álvarez, sí señor. Y bueno, en el Estado de México, Roxana Soler, es hermoso Tlaxcala, la verdad. Las mujeres, un saludo para mi familia y una cancioncilla, por favor, a llevar a mi hijo. A las 5 de la tarde voy a continuar regalando boletos para Animatronics, ¿ok? Con todo el gusto. Gracias, Ardilla Soler, nombre. Gracias a ustedes, estamos escuchando en Apan Hidalgo y, por supuesto, gracias a toda la gente de Chiapas, de todo corazón. Gracias por acompañarnos. Buenas tardes, hola.
2: Buenas tardes.
1: Bienvenida.
2: Aquí escuchándola, qué buenas cumbias pusieron.
1: Eso, bueno.
2: Estuvo de lujo el programa.
1: Sí, buenísimas cumbias, ¿sí? Con Q de cumbia de lunes a viernes a la 1 de la tarde, preciosa. ¿Sí? Dime, ¿a quién saludas?
2: Pues yo a Román, que fue su santo el 9.
1: Ajá, ¿y luego?
2: Y ayer fue el santo de mi hermano.
1: Ajá. Ah, pues este, estás de manteles pues, largos. Ajá.
2: Y el programa también escuchándolo tan bonito que es, también felicitándolo.
1: Muchas gracias.
2: Sí. Y usted principalmente, que es un amor.
1: Ay, gracias, preciosa. Bueno, también tengo mi carácter.
2: Yo me gusta mucho su forma de ser y su carácter.
1: Muchas gracias, preciosa. Que Dios te bendiga, sí. Y estamos para servirte, ¿va?
2: Sí.
1: Besotes.
2: Muchas bendiciones.
1: Oye, mira, preciosa, escucha, te voy a dar algunas reglas de salud que te van a encantar. Por ejemplo, para hacer, son pequeños hábitos, pero grandes cambios que te van a encantar. ¿Los quieres escuchar?
2: Sí, ¿cómo no?
1: Mira, por ejemplo, duerme de 7 a 8 horas cada noche sin excusas. Hay que caminar al menos 30 minutos al día. Hay que beber agua constantemente, no toda de una sola vez. Hay que priorizar la comida real sobre los alimentos procesados. Es importante mantener un peso estable año tras año, ¿ok? Hazte, sí. A ver, ¿cuándo te hiciste análisis tú?
2: No, ahorita, gracias a Dios, no me he hecho análisis.
1: Ah, pues mira, hazte un análisis de sangre anual para detectar problemas silenciosos, ¿ok?
2: Sí.
1: Evita cenar muy tarde, afecta tu sueño y tu digestión. Reduce drásticamente el azúcar porque acelera el envejecimiento, ¿ok?
2: Sí.
1: Y protege tu rutina matutina. Ella controla todo tu día. Esos son Roxatips para toda mi racía preciosa que siempre me acompaña, ¿ok?
2: Para toda la... lo que los escuchamos.
1: Gracias.
2: Todo es eso para todos.
1: Eso, gracias. Bonita tarde. Te espero a las 5.
2: Bendiciones.
1: Me escuchas a las 5.
2: Que la queremos mucho.
1: Gracias. Oye, me escuchas a las 5, ¿va?
2: Sí, está
1: gracias,
2: bien.
1: Gracias, preciosa. Oigan, se van a quedar en buenas manos el cachorro y el baby mix. Yo regreso a las 4 con el ángel de tu salud para que te dé esa fórmula a través de las plantas. Que enviamos un saludo muy cariñoso al Centro Histórico, a todo el equipo del ángel de tu salud. Ahí estás, ahí están Berenice, Verónica, Ángeles, está también nuestra buena amiga Betty y bueno, a todas ellas. Yo regreso a las 4 a operar al ángel de tu salud. Si quieres enviarme tu número telefónico y te regresamos la llamada a las 4 para que el doctor Rodrigo Mondragón te prepare tu fórmula a través de las plantas medicinales. Y a las 5 regreso con más música, complaciéndote, por supuesto, con Q, la 940.

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1: Arre con la que barre. Muchísimas gracias. Yo regreso a las 4 para el ángel de tu salud. Y a las 5 tengo más música y más registros para los animatronics. Más boletos a regalar. Son cuádruples y es para que lleves a toda la familia a disfrutar.
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2: ¿Qué hola, raza? ¿Cómo están? Son las 2:02, iniciamos. Yo soy David Millán, a nombre del cachorro Andy. Les mando un fuerte abrazo. Hoy vamos solitos, pero la dinámica sigue igual. Que la gente se vaya reportando al 5551-668-940. Vamos con el pase de lista y además se viene el dando y dando y tu rolita sonando. Están escuchando la voz, una voz femenina que como me encanta, está al límite. ¡Lástima! ¡Lástima!

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1: Pa. ¿Cómo están? Oigan, bonito martes 11 de agosto, qué rápido está yendo el mes y qué rápido se va el año. Mi teoría es cierta, la acabamos de confirmar. Yo les dije que la segunda mitad del año se va más rápido que la primera. O sea, la primera, miren, ya le sacamos jugo, le sacamos provecho. Pero este mes, esta segunda mitad del año como que se está yendo entre nuestras manos. ¿Cómo están, gente bonita? Oigan, vamos con el pase de lista 55-51-668-940. Que la gente se reporte por audios de WhatsApp, por llamaditas. Pero antes quiero invitarlos a que también participen en el tema del día. ¿Cuál va a ser? Hoy los invito a que me digan cuál era el método por el cómo los castigaban sus mamás. ¿Qué les decían? ¿Cómo los regañaban? ¿Cómo los maltrataban? ¿Les tocó la chancla voladora? Porque a mí sí, mamá, te mando un saludo. Te amo, pero esa chancla nunca falló. Vamos a escuchar audio de este lado. Hola, la Q.
2: Muy buenas tardes. ¿Qué hola? Cachorros y Baby Mix. Aquí reportados de Rama. Rana. Hoy es martes, te casi te marque la Q 940. Cachorros y Baby Mix, subándote aparte.
1: ¿Qué rollo, amigo?
2: Acabamos de la mañana. Ah, tengo que hacer escombrar la faena, mi querido cachorro.
1: ¡Qué chulada!
2: Baby. Ya voy a poner bien, a mañana, tarde, mi querido babies cachorros. ¡Que tengas tarde!
1: ¡Pau! ¡Chao! Mañana productiva, mi querido Rana. Te mandamos un fuerte abrazo. Siempre bien fiel. Vamos a ver otro audio de este lado.
3: Hola, baby. Aquí saludándote nuevamente al paso de lista. Bonita tarde.
1: Hola, hermosa.
3: Y pues a ponerle ritmo y sabor.
1: Ritmo.
3: Saludos
1: y
3: al
1: sabor.
3: Cachorro hasta la playa más
1: hasta
3: hermosa del mundo.
1: Oigan. El cachorro se anda aventando la del Brody, la que aplica el Brody a las 5 de la tarde. Ahí anda de vacaciones el cachorro. Nada más esta semanita le mandamos un fuerte abrazo. Lo quiero mucho al cachorro, lo extrañamos aquí. ¿Cómo están?
4: Muy buenas tardes, junto con tu compañero.
1: Hola.
4: Es el hombre Santa Clara de Asís.
1: Señora Santa Clara, hola.
4: Se recuerda cuando San Panchito de Asís ordenó a Santa Clara de Asís como nombre religiosa, gracias a San Panchito de Asís.
1: San Panchito.
4: Perdón. Santa Clara, ¿sí? Nueva religiosa.
1: Ok.
4: Si no, ¿cómo iba a ver en Puebla, Los Ángeles? Religiosa.
1: Le mandamos un fuerte abrazo. También ya tenemos a gente de este lado en la llamada. Hola, la Q. Hola. Hola. Bueno, anda como rara. Vamos a ver de este lado, a ver si entra. Es que... ay, esta nueva tecnología, ¿cómo funciona? No lo sé, pero aquí está. Hola, la Q. No, aquí está. Tampoco. Oh my God, qué rara la tecnología. Pero bueno, gente, si quieren marcar para saludar, 55-51-668-940. Recuerden que estamos en el pase lista, no marquen, digan, presente, aquí andamos con todo. Ya está, Yaraceli, ahí está mi compa el Rana. Y aquí hay otra personita, hola, la Q.
5: Hola,
1: ¿cómo está?
5: Bien, gracias a Dios, aquí preparando unas calabacitas a la mexicana.
1: ¡Ay, qué sabroso!
5: ¿Qué? Ya no hay uno que hacer, dije, va a hacer unas calabacitas para mañana.
1: No, hombre, cualquier cosa que ya no sepa qué hacer, usted mándela para acá, para la radio.
5: Órale, pues. Y decirte que nosotros nos castigaba mi papá, no sé si se veas esos plumeros.
1: Ajá.
5: Con los que se sacuden, que tiene un otate delgadito.
1: Sí.
5: Y no, hombre, con uno que nos daba como ardía y con eso teníamos.
1: Ay, no, hombre, qué chulado, ¿no? ¿Qué castigos? A ver, señora, dígame, ¿qué canción le ponemos? Ya que nos contó esta bella anécdota.
5: Ay, otra vez se me olvidó. Con los caminantes del... ay...
1: le voy a poner la de Se Me Olvidó Otra Vez.
5: Pues claro, ándale, con Yolanda del Río, porque otra vez se me olvidó igual que ayer.
1: Vamos a ponerle, claro que
5: sueño
1: sí.
5: Sueño de amor, es sueño de amor con los caminantes.
1: Sueño de amor, va que va. Ahorita se la ponemos, le mando un fuerte abrazo.
5: Mucho, un abrazote, que Dios te cuide y un saludo al cachorro.
1: Muchísimas adiós. Gracias, le mandamos un fuerte abrazo. Mientras los dejo con esta canción de Los Guardianes del Amor. Si quieren una rolita, ahorita vienen dando y tu rolita sonando. Les mando un fuerte abrazo. Son las 2:14.

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1: Aquí está la complacencia, le mando un fuerte abrazo. Oigan, se viene el dando y dando y tu rolita sonando. Y el tema de hoy es: ¿cómo los castigaban a ustedes cuando eran niños? Son las 2:18.

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1: Sabroso martes, ¿cómo están? Oigan, estamos en el dando tu rolita sonando. Oigan, pero antes de ir con el dando y tu rolita sonando, a toda la gente les invito a que participen en la dinámica. Nos pueden mandar un WhatsApp, un audio en WhatsApp, 5551-668-940, facilito. Y que me cuenten, que me platiquen cómo era que los castigaban sus papás, cómo era que los castigaban su mamá, con qué los regañaban, qué les quitaban, qué les hacían. Cuéntenmelo todo. Aquí están los audios en el WhatsApp, los estamos recibiendo. Mira, aquí están, les mandamos saludos hasta Apan Hidalgo. Mi querido Yesha, ¿cómo estás, amigo mío? Ahorita mismo te pongo tu canción, amigo. Pero cuéntame, mándame un audio y platícame, ¿cómo le hacen tus papás para castigarte? Ya tenemos a alguien en la línea. Hola, hola, la Q.
2: ¿Qué pues, amor mío, corazón de otras?
1: Hola, ¿cómo estás?
2: Pues ya sabes, nosotros aquí siempre pendientes.
1: Y ese
2: no milagro. No entra nuestra llamada, y eso es bueno.
1: Ya está aquí tu llamada, ¿qué andas haciendo?
2: Mande, no te escucho.
1: Ya está aquí tu llamada al aire, ¿qué andas haciendo?
2: Ah, pues aquí está, saliendo de trabajar.
1: Eso, qué bueno, ¿ya te vas a descansar?
2: Ya toca descansar.
1: Qué a gusto. Y qué a ver, antes que te pregunte qué canción quieres escuchar, quiero que me digas cómo te castigaban tus papás.
2: Quiero una de la Arrolladora.
1: Ajá.
2: Y la que tú gustes.
1: ¿La que yo quiera?
2: Sí, la que tú quieras, que esté bonita. Y ¿cómo me castigaban mis papás?
1: ¿Cómo te castigaban tus papás?
2: Ah, pues está muy fuerte la pregunta. Pues ya ves que eran otros tiempos, ¿no?
1: Sí.
2: Pero, por ejemplo, cuando no nos aplicábamos y sacábamos calificación baja.
1: Ajá.
2: No sé si has visto alguna vez las palitas con las que tomas la mayonesa.
1: Ajá.
2: Bueno, son unas pequeñas, ¿no? Algo así, de madera.
1: Sí.
2: Bueno, pues si no nos aplicábamos y el cuaderno lo traíamos así como hojas dobladas, maltratadas, nos tocaba con esas palitas en las manos.
1: ¡Ay, qué dolor!
2: 10 palazos de cada lado, por arriba y en la palma.
1: ¡Qué dolor! ¿Y tú cómo castigas a tu hija, a tus hijos?
2: Bueno, obviamente, pues ya.
1: Peor, pues, ¿verdad?
2: Que me tú le haces peor. Que me castigaran así, pues yo no... Pues eso ya no lo apliqué con ella, ¿no? Ya es muy diferente. Primero, pues, hablamos, platicamos. Y si no, entiendo...
1: Ahora son 20, ¿no?
2: Se le quitan los castigos. Que si pide algo, pues no se le da hasta que aprende. Pues obviamente ahorita ya, pues ya está más grande. Ya ubica más las cosas, ¿no?
1: Sí,
2: obviamente.
1: Sí.
2: Así las cosas.
1: ¿Tale? Pues qué bonito, mira, aquí suena tu canción, aquí está Niña de mi Corazón de la Arrolladora, te la dejamos. Si quieres mandar un saludito.
2: Sí, claro, para nuestro club, otra vez, Brenda, Araceli, Ayud, a Naye, bueno, todas las del club.
1: A todas las del club, nunca dejes de soñar, les mandamos un fuerte abrazo, son las 2:26.

0: quiero decirles que desde acá aparecieron, despertaron mi ilusión. ¡Ay, qué rolota de la arrolladora! ¡Qué ganas de dedicársela a una bellaca que me mande al psicólogo! Oigan, son las 2:30 ya. Nos vamos a ir a una pequeña pausa, pero no sin antes seguir invitándolos a que nos manden un audio al WhatsApp 5551-668940. Mándenos un audio o márquenos. Y ahorita vamos a estar platicando de qué castigos. Vamos a ver qué castigos serán los más severos, los más fuertes. Yo la verdad es que no pasé la chancla, las nalgadas y el que no me dejaran salir hasta que crecí y me salía, me escapaba. He de admitir que he sido mal hijo, le pido perdón a mis papás porque no los obedecía tanto como debía, pero ya cambié, ya soy una persona renovado. Y los quiero mucho. Mientras nosotros nos vamos a una pequeña pausa, regresamos. El número en cabina 5551-668940. Nos pueden marcar, mandar audios, mensajitos. Todos los vamos a estar leyendo a nombre del cachorro que se encuentra de vacaciones aplicando la del burro a las 5 de la tarde. Le mandamos un fuerte abrazo al cachorro.
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3: ¡Ya estamos de vuelta, amigos míos! Son las 2:33, 2:33 minutos. 55-51-668-940. Se viene el tema del día y un duelo entre ustedes y un servidor.

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1: Con mucho cariño para la señora Judith, mucho ánimo, son las 2:36 y vamos desvelados.

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1: Oigan, estamos hablando del tema del día. ¿Cómo los solían castigar a ustedes? Cuéntenmelo todo por medio del WhatsApp audio 5551668940. Y ya tenemos unos audios de este lado, vamos a escucharlos. Hola, hola, la Q.
2: Hola, hola, baby. Pues a mí me castigaban más de adolescente con no ir a algún baile o algo así.
1: No, hombre. Eso sí que es una tortura, básicamente. Estamos hablando de ¿cómo te van a castigar? O sea, a mí me pasó, te voy a contar rapidísimo, que una vez me dejaron ir con mis primos a ver a los plebes del rancho. Y después vino alta consigna un grupo que me gusta más a mí y no me dejaron ir. Y hasta la fecha nunca pude verlos. El grupo ya se deshizo, ya no existe alta consigna y nunca los pude ver en vivo. O sea, mamá, te pasaste. Te pasaste mal. Vamos a escuchar a este lado. Hola, hola, la Cum.
3: Hola, hola. Saludos del estado de Hidalgo.
1: Hola.
3: Soy Gaby Ríos.
1: Hola, Gaby Ríos.
3: A mí cuando me tardaba en llegar de la escuela.
1: Ajá.
3: De la primaria específicamente. Mi mamá iba por mí con una vara de árbol.
1: ¿De árbol?
3: Y ándale, para la casa.
1: ¡Ándale! Mija. ¿A dónde ibas? ¿A dónde ibas? Ni modo que a jugar a las maquinitas, nada de nada, a la casa. No, hombre, eso sí también. Ay, qué complicado, qué complicado. Cuando tu mamá te va a buscar, ya es algo. Algo que simplemente eso ya da vergüenza. A mí también, rápida anécdota. Yo con mi primera novia, estaba ahí perdido como a las 11 de la noche haciendo, pues nada, la verdad es que no hacíamos nada más que estar ahí sentados. ¿Y qué creen? ¿Qué creen? Mi mamá fue y tocó la puerta. Yo ya ni estaba ahí y iba de camino, pero que yo me iba caminando como 30 minutos. Y mi mamá fue a tocar. ¡Qué vergüenza, mamá! Por Dios. Tú confía en tu hijo. Vamos a escuchar de este lado. Hola, hola, la Q.
4: Yo tengo un recuerdo cuando iba a la secundaria.
1: A ver, cuéntanos.
4: Como iba mi hermano también conmigo a la escuela. Obvio, pues él se venía antes y yo tardaba unos minutitos. Y siempre llegaba a la casa y mi mamá le decía, ¿y tu compañera? Pues se quedó con fulano. Y era mentira. Porque tenía
1: sapo.
4: Mis tres amiguitas con las cuales veníamos en el relajo.
1: Tu hermano era un...
4: Entonces yo llegando a casa, pues
1: topo.
4: Me decía, o sea, ya me empezaba a regañar que porque apenas, que ya eran las 3 de la tarde, que si salía a las 2:20 y así.
1: También, ¿cómo
4: entonces,
1: vas a tardar
4: por eso,
1: tanto?
4: Por esa mentira de mi hermano, mamá siempre era su, como quedarnos, un golpe, pero ¿cómo te explico? ¿Conoces los lazos? O bueno, un lazo.
1: Uh-huh.
4: Ella lo ponía en agua. Así lo dejaba ahí.
1: Ay.
4: Y entonces cuando nos portábamos mal, ese era nuestro castigo. Con ese lazo nos pegaba, ya fuera en la espalda, en los pies, donde te tocara. Y cuidadito y corrieras, ¿eh? Porque te iba peor.
1: Ay, no.
4: Pero tengo mucho eso. Y pues ahora tengo a mi niña y pues ya soy la de... Y nada más no me hagas caso y vas a ver. Ya, ya no pego porque si era feo. Mi mamá me pegaba a mí. De hecho, tengo 2-3 marquitas que ahí quedaron, pero bueno.
1: ¡Ay, qué terror, qué terror! La verdad es que miren, uno a veces piensa que lo hacen por ser mala onda, pero bonito recuerdo los castigos, ¿no lo creen? Algunos traumáticos, pero bonito recuerdo. ¿Qué les parece si nos vamos con más música y regresamos con un duelo de canciones? Si ustedes quieren una rolita, si a ustedes les apetece escuchar una canción, solamente marquen y digan, o mándenme un mensajito al WhatsApp y digan, yo propongo esta canción para el duelo. Va a ser un duelo entre ustedes, los radioescuchas, y un servidor. Y miren, aquí va a leer un mensajito rapidísimo. Dice, hola, soy Lupita, la mamá de Yeshua. Pues, baby, a mí me daban con el cinturón si me portaba muy mal. Me sacaban afuera de la casa. Me trae malos recuerdos. Por eso yo prometí que nunca, nunca, nunca en mi vida le voy a pegar a mi hijo Yeshua. Para eso, que siempre tengo un recuerdo bonito como... de mí como su mamá. Pues mira, yo pienso, ¿verdad?, que siempre, siempre, siempre cualquier cosa que te haga recordar a tus papás en el momento que desafortunadamente se nos van, siempre va a ser bonito recordarlo. Ya sea un golpe, quien no quisiera revivir ese golpe, ¿no? A veces se pasaban, yo lo entiendo, son cosas malas y que no se deben de hacer, pero pues todo hasta Yeshua, cuando le quites el Nintendo, él va a pensar que eres la peor madre. Les mando un fuerte abrazo. Son las 2:45, solamente 15 para las 3.

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1: Son las 2:48. Se viene el duelo. ¿Quieren una rolita? Ponerla a pelear contra mi canción. Manden mensajito 55 51 668 940 y nos aventamos un tiro.

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1: En esta esquina, el santo y el
2: caminario. ¡Ay, tiro, señoras y señores! ¡Ay, tiro entre ustedes y un servidor! Así que toda la gente que se prepare y que empiece a marcar 55-51-668-940. Las líneas están abiertas. Están con todo, las líneas. Porque nos vamos a aventar un tirante. Ya tenemos aquí a las personas que mandaron su mensajito. Va a haber unas que no voy a poner, pero no se preocupen, que al ratito vamos a tener otro duelo. Antes que nada, quiero mandarle un saludoto a una preciosa. Vamos a escucharla.
3: Hola, David. Hola. Soy Yamile de Chimalhuacán.
2: Yamile de Chimalhuacán, te mando un fuerte abrazo. ¡Hasta Chimali! Se viene el duelo. Espero que votes por mí, Yamile. Espero que marques y votes por mí, porque de este lado llega para el lado de la cabina, que diga al lado de los radios. Escuchas, o sea, ustedes. Aquí me pidió el amigo Marco, que fue el primero a mandar mensajito, esta canción de los Tucacacanes, que empieza romántico. Nuestro gran amigo Marco se pone romántico para que toda la gente de la Q940 vote por su canción, porque llegan los Tucanes con Amor Platónico.
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2: Y no solamente eso, vámonos rápido porque agarramos de dos, porque la señora Carmen Rangel escogió otra dolorida de esas que, mira, hasta a mí me cortan las venas, porque llega la apuesta con Popo por ti. 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Si quieren votar por la radio escucha, solamente marquen 55-51-668-940. Pero yo, en mi lado, elegí a una canción de esas que cuando la escuché por primera vez aquí en la radio me puse a llorar. Fue inevitable, porque, cómo no, de las migajeras, Arrepiéntete de los Tiranos del Norte.

0: Y también, no solamente esa, otra dolorida, llega la adictiva con Después de ti, ¿quién?
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0: Pero eso no quiere decir. Si quieren escuchar estas dos rolas, voten por mí. Vamos a ver de este lado, ¿por quién votan? Hola, hola, la Q.
2: Por apuesta.
0: Apuesta 1-0. Vamos perdiendo, muchachos. ¿Cómo va a estar eso? Ustedes tienen que votar por mí. Ustedes ni se conocen. Vamos a ver. Segundo voto y ganan ustedes, los radioescuchas. Vamos a esperar a que la gente marque 55-51-668-940. Vamos a escuchar de ese lado. Hola, hola, la Q. ¿Por cuál votas?
3: Hola, David. Voto por las tuyas.
0: Ahí está. 1-1. Muy, muy, muy, muy bien. Vamos a ver de este lado. Hola, hola, la Q. ¿Por cuál votas?
2: ¡Por la apuesta!
0: ¡Ay, no! ¡No, no, no! ¡Perdimos! ¡Pero cómo no! ¡Si la apuesta es un rolololololololón! ¡Ahí les va! ¡Los dejo con la apuesta! Y con los Tucanes. Regresamos a las 3:15. Se quedan con un audio, un bloquecito muy interesante. No le cambien. Ahorita nos escuchamos y se viene otro duelo, ¿eh? Para que vayan pensando ustedes por qué canción van a proponer. ¡Piénselo de una vez!

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4: ¿Qué tal, amables oyentes? 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Vamos a hablar un poco el día de hoy de algo que afecta mucho a las personas, especialmente a las damas. Hablamos de la cistitis. ¿Qué es la cistitis? Pues la cistitis es la inflamación de la vejiga urinaria que ocurre la mayoría de las veces por una infección bacteriana. Sus señales principales son el ardor al orinar, la necesidad constante de ir al baño y el dolor en el vientre. Esos son los síntomas de los problemas de la cistitis. Recuerde, ardor al orinar, la necesidad de constante de ir al baño y el dolor en el vientre. Además de eso, pues la cistitis es un tipo de infección de las vías urinarias bajas. Ocurre cuando los microbios o bacterias entran a la vejiga y la irritan. Es muy común, en especial en las mujeres, debido a su cuerpo. Los síntomas más comunes, recuerde, ardor o dolor al momento de orinar, ganas muy frecuentes de orinar aunque solo salgan unas pocas gotas, sensación de urgencia por ir al baño de inmediato, dolor o presión en la parte baja del abdomen, orina que muchas veces se ve turbia, con sangre o con un olor muy fuerte. Así que hay que tener cuidado con estos problemas de cistitis, de infecciones urinarias, porque pues si no nos cuidamos o nos acostumbramos a vivir con la enfermedad, tarde que temprano, todo esto trae efectos secundarios, nos complicamos en muchos aspectos más de nuestra salud. 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Absolutamente de todo, cuáles son sus enfermedades para sí mismo después de tener un diagnóstico, poderle recomendar un buen tratamiento natural para que usted pueda sanar. Sanar como han sanado muchas personas que han venido con nosotras a encontrar la solución definitiva a su problema, a su dificultad. Vamos a escuchar este testimonio de agradecimiento de una de esas personas que estaban desesperadas, tal vez que ya habían tomado medicina y que no habían podido sanar. 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
5: Bueno, nos encontramos en este momento aquí en nuestra sede. Tenemos a uno de nuestros pacientes que vino. ¿Cuánto hace que vino, don José?
6: Desde septiembre, para que en agosto. En el mes de agosto del año.
5: La primera vez que vino don José Cardona, vino en el mes de agosto. ¿Por qué vino a su consulta en esa fecha, señor José?
6: Estaba enfermo de cáncer de próstata.
5: Y iniciamos su tratamiento, ¿cierto,
6: sí,
5: don José?
6: Sí, cierto.
5: Y a esta fecha ya él se hizo sus exámenes nuevamente y hasta le hicieron su resonancia. ¿Y cómo le salió hoy, que es 29 de junio, don José?
6: Sanado completamente.
5: Entonces, estos son los testimonios que nosotros damos aquí, que damos fe de lo que hacemos aquí en el Centro Naturista Salud Más Vida. Lo hacemos con ética, con respeto, y lo más importante, que don José, que fue muy juicioso en tomarse el tratamiento como se le indicó, ¿cierto?
6: Sí, es lo correcto.
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5: don José?
6: También, completamente bien.
5: Entonces, don José, ¿usted qué le diría a las personas que nos escuchan hoy?
6: Que se arrimen aquí, que se cobijen con ellos, con todos ustedes.
5: Que realmente usted, bueno, ya haciéndose sus exámenes, ya le salió que está totalmente limpio.
6: De cáncer de próstata.
5: De cáncer de próstata. Entonces, un saludo para todos nuestros oyentes. Soy la doctora Vilma, quien traté a don José. Aquí siempre habemos profesionales de la salud, está el doctor Diego, está el doctor Mariano, y así habemos muchos médicos en las diferentes partes donde estamos, tanto en Morelia, estamos también en Puerto Vallarta, también estamos en Querétaro, ya en Ciudad de México y aquí en Guadalajara y también en Aguascalientes. Son los puntos donde tenemos para tener el honor de atenderlos y que ustedes se curen de sus enfermedades. Don José.
6: Gracias, muchas gracias. Hasta pronto.
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7: Ya estamos de vuelta, son las 3:16 y regresamos con la segunda canción porque ustedes ganaron el duelo anterior. Se viene otro duelo, así que prepárense. Pidan su canción 5551-668-940.

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1: Sa. Oigan, estamos de vuelta, ahorita venimos con el duelo. Ya estoy escuchando sus propuestas y va a haber una gran batalla entre ustedes y un servidor. Así que si quieren proponer sus canciones, todavía están a tiempo. 55-51-668-940. Nos vamos a despedir con un duelo, pero antes vamos con un dando y dando y tu rolita sonando. El tema del día de hoy, lo que quiero que me platiquen es, ¿cómo los castigaban a ustedes? ¿Qué es lo que les hacían sus papás para regañarlos, para castigarlos? ¿Qué les quitaban? ¿Cuál era el castigo más severo? Es lo que estamos buscando. Así que si quieren que les ponga una rolita, marquen, es un momento, 55-51-668-940. Y pues me cuentan ahí cuál era el castigo más, pero más severo que les dieron sus papás. Mientras, vamos de este lado escuchando aquí a la gente. Mira, ya estoy viendo que están escribiendo. Vamos a ver de este lado que, oigan, ya nos mandaron ahí unas propuestas impresionantes. Impresionantes, que ya aquí la gente que está en la cabina me dicen, esa está buena. Y la verdad es que quiero que me manden más propuestas porque quiero poner las más feas porque ya me ganaron. Entonces voy a elegir las que diga, esta no va a ganar. Y así yo sé que ustedes no me van a ganar. Miren, ya tenemos un audio de este lado, hola, la Q.
2: Sabe, ya voy a apurar porque se viene, ya voy a poner a enfermar a mí, Rana y mi banda.
1: ¡Ánimo, Rana!
2: Si Dios quiere, escuchar primero Dios a partir de 2 de la tarde. El show de Mary Mix y el cachorro su banda, mi querido Mary Mix. Porque mañana es miércoles, se va la mitad de semana, mi querido Mary. Hasta mañana.
1: Hasta mañana, mi querido Rana, te mando un fuerte abrazo. Ya se va la semana, ¿verdad que sí? Bien rápido, bien rápido. Yo me levanté hoy pensando que era viernes. Me levanté pensando que era viernes, haciendo planes, mandando mensajitos de qué rollo, qué plan hoy. Y resulta que es martes. Apenas es martes, pero bueno, los planes siguen siendo lo mismo. Mira, vamos a ver de este lado, les voy a leer un mensajito. Dice, a mí el castigo más severo fue cuando me fui de pinta saliendo de la escuela y no avisé y mi mamá me dio con el cable de la plancha en las pompis. ¡Ay, qué dolor! La verdad es que eso sí suena doloroso. A mí no me tocó, a mi pura chancla voladora. Pero bueno, vámonos, les dejo esta canción, ya que nos contaste esa historia tan trágica del cable. Te dejo tu canción de Bronco, Los Castigados, para que la disfrutes. Son las 3:24.

0: regresamos rapidísimo. No le cambien, sigan sintonizando La Cuna de 40 porque venimos con el duelo entre ustedes y un servidor. También vamos a hablar más sobre la sección ¿cómo los castigan ustedes? Cuéntenmelo por audio al WhatsApp o marquen aquí la cabina 5551668940. A nombre del cachorro que anda de vacaciones, le mandamos un fuerte abrazo. Lo queremos aquí en
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1: Son las 3:36 minutos. Después de esta canción se viene el duelo. Dos canciones para ustedes, dos canciones para mí. Pídalas al 5551-668-940. ¡Ay, tiro!

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2: Todo listo, todo listo, todo listo para el tiro entre ustedes y yo, los radioescuchas y un servidor. A ver quién tiene, quién viene a dar cátedra del catálogo musical, del catálogo joya de la Q 940. Vamos a escuchar porque la gente mandó audio para proponer su canción al 55-51-668-940. Escuchamos de este lado, hola, hola.
3: Propongo la del Gran Varón.
2: ¿Qué? ¿El Gran Varón? Ay, mamá, pues para toda la gente que no la conozca, aquí les dejamos un pedazo.

0: vienen dos canciones para ustedes, escuchémoslo.
1: Yo, baby, yo quiero un duelo contigo. Yo quiero la de que te ruegue quien te quiera.
0: No.
1: ¿Se puede?
0: ¡Que yo no lo voy a hacer! ¡Y me estás escuchando!
2: ¡Y te vas a quedar queriendo, chiquitita!
0: ¡Que te ruegue! ¡Ahí estamos! ¡Llega! ¡Que te ruegue quien te quiera para todos ustedes! Son las 3:41. 3:41 minutos. Y estamos en el duelo. Si quieren votar por estas canciones, El Gran Varón y Que te ruegue quien te quiera del Recodo, pídalas y voten por los radioescuchas. Pero no se las voy a dejar facilita. No se las voy a dejar facilita porque es una de mis canciones favoritas norteñas. Llega duelo con Malabares.

0: Y esta segunda canción que les tengo para todos ustedes no es la excepción, porque llega la Tracalosa.
1: Tracalosa de Monterrey.
0: Con Borracho de Amor.

0: estas dos rolitas para ver por cuál votan. Si quieren votar por el remix, por Borracho Amor y Balabares, solamente digan yo voto por el remix. Y si quieren votar por las canciones de la radioescucha, solamente digan yo voto por las radioescuchas que vienen con el gran varón. Y que te robe quien te quiera escuchar, se la doble bola en el cubo, por cuál votas. ¿Hola? No, pues no, no quiero responder. A ver, de este lado, nada, de este lado. Ay, me equivoqué de botón. Era el de al lado. Hola, hola. No, pues no es ningún botón. ¿Quién sabe qué botón debo de apretar? Ahorita a ver, porque las líneas están sonando, pero el botoncito rojo no me sale. Hola, hola, la Q.
1: Voto por Baby Mix, por
0: ¡eso!
1: Favor.
0: 1-0. Ella sí sabe. Vamos a escuchar de este lado. Hola, hola, la Q. ¿Por cuál votas?
1: Buenas tardes, ¿me equivoco de locutor o es el mismo?
0: Es el mismísimo Baby Mix. ¿Yo me equivoco de voz o es el mismo?
1: Hijo y bisnieto del niño Mix, pero parecido, ¿verdad?
0: Exactamente, el hijo. Cuéntamelo, ¿por cuál votas?
1: No, pues, ¿cuál me recomiendas? Vámonos por quien te ruega, quien te quiera.
0: Ay, pues mira, vamos 1-1. El voto decisivo de este lado, vamos a escucharlo. Hola, hola, la Q.
2: Hola, guapo.
0: ¿Cómo?
2: Voto por ti.
0: ¿Por mí?
2: Sí, tus canciones.
0: ¡Bien! ¡Ya está hecho! Ganamos con estas dos canciones. Nosotros nos despedimos con estas dos rolitas. Nosotros dejamos hoy la cabina a nombre del cachorro que anda de vacaciones. Les mandamos un fuerte abrazo. Se quedan escuchando Malabares. Y más tarde llega el programa del Ángel de tu Salud, para que no le cambien, invitadazos, tiene una información espectacular, siempre me encanta escucharlo. Y más noche llega la Coneja de 6 a 10, que por cierto, Roxana aparece de 5 a 6 ahora mismo. Mañana llega el Zorro y el Brody de 6 de la mañana a 10 de la mañana. Y Juan Gabriel, el señor Campini, que ya con los inmortales de Juan Gabriel, de José José, de Vicente Fernández y de Joan Sebastián, de 10 a 11 y de 11 a 2 de la tarde, Roxana Soler, la ardilla, la que te hace las cosquillas. Muchísimas gracias, nos escuchamos mañana, les mando un fuerte abrazo, sean muy felices y disfruten esta canción.

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0: Hola, ¿qué tal, amigos? Muy buenas tardes. Con ustedes, Rodrigo Mondragón, la voz del ángel de tu salud. Con el gusto y placer de siempre, vamos a platicar el día de hoy acerca de las neoplasias glandulares. Neoplasias glandulares. En términos más simples, son los tumores de las glándulas. Son crecimientos anormales de células que se originan en el tejido de una glándula. Puede presentarse tanto en glándulas endocrinas, que son las que producen las hormonas, como en las glándulas exocrinas. Las glándulas exocrinas, pues esas liberan sustancias hacia conductos o superficies del organismo. Bueno, pueden ser los tumores, pueden ser benignos. Cuando permanecen localizados y no invaden otros tejidos, pero también pueden ser malignos, cuando presentan características cancerosas y pueden invadir tejidos cercanos o diseminarse a otras partes del cuerpo. Esos son tumores malignos. Algunos tumores glandulares, es nuestro tema, tumores glandulares, pueden producir entonces sustancias u hormonas en cantidades mayores de lo que es normal. ¿Sí? Cuando afectan glándulas endocrinas, pues producen de forma irregular. Generalmente es en cantidades mayores, exageradas, esas sustancias u hormonas se aumentan mucho. Ahora, otros tumores pueden desarrollarse sin alterar inicialmente la producción hormonal y manifestarse principalmente como un crecimiento o masa en la zona afectada. Nada más, un abultamiento que aparece ahí en la zona que está afectada. Ahora, pueden aparecer en diferentes glándulas, son varias. Entre ellas, tiroides, paratiroides, hipófisis, suprarrenales, páncreas, una glándula, las glándulas salivales, glándulas mamarias. Ahí pueden aparecer en este tipo de variedad de glándulas. Ahora, el tamaño y el comportamiento puede variar considerablemente, pues según el tipo de tumor y el tejido glandular donde se está originando. Fíjense, algunos tumores permanecen pequeños y localizados, puede ser durante largos periodos, mientras que otros pueden presentar un crecimiento progresivo, a veces exagerado. Las manifestaciones dependen de la glándula involucrada, también del tamaño de la masa, o de si existe producción excesiva de hormonas u otras sustancias. Bueno, en términos generales, las neoplasias glandulares comprenden un grupo diverso de crecimientos celulares, o sea, abultamientos, cuyo comportamiento puede ir desde lesiones benignas hasta diferentes tipos de cáncer glandular, o sea, se puede malignizar. De ser benigno, se puede volver más adelante, si no lo atendemos, maligno. El tumor o la neoplasia, también se le llama neoplasias. Bueno, muchos se preguntan qué son las glándulas, ¿verdad? Estoy mencionando varias. Y hay que saber exactamente a qué nos estamos refiriendo para ubicar, si no, cómo vamos después a hacer una estrategia para atender o desactivar esta situación que se presenta a veces de forma inesperada. Bueno, las glándulas, ¿qué son? Órganos, o bien podemos llamarle estructuras. Están formadas por células especializadas que producen y liberan sustancias. Bueno, el organismo necesita estas sustancias para que funcione correctamente. Bien, algunas glándulas producen ¿qué? Hormonas, que regulan entonces estas glándulas que producen hormonas, pues regulan funciones como el crecimiento, el metabolismo, la reproducción y también el funcionamiento de varios órganos. Hay otras que no producen hormonas, claro, producen sustancias. ¿Cuáles pueden ser estas? Pues la saliva, esa es una sustancia, el sudor, las lágrimas, el moco, también leche y enzimas digestivas también producen. Entonces pueden clasificar de diferentes maneras, pero así global es glándulas endocrinas las que liberan hormonas. ¿Y dónde las liberan? Se preguntará usted, ¿dónde liberan sus hormonas? Directamente a la sangre. La de tiroides, la de hipófisis, paratiroides y las suprarrenales, directo a la sangre. A las exocrinas o exocrinas, bueno, esas liberan sus sustancias mediante conductos hacia la superficie. Bueno, también puede ser a la cavidad del organismo. Son glándulas salivales, sudoríparas y lagrimales. Bueno, esas son las glándulas y su función. Bueno, pero hay que ver los síntomas cuando hay neoplasias glandulares o cuando hay tumores de las glándulas, que es nuestro tema. Vamos a ver. Pues aparece una masa, bolita o aumenta de volumen ahí en la zona de una glándula. Es el tumor, ¿eh? Esta masa, esta bolita, es el tumor. Es un bulto que puede ser indolor, o sea que no duele. Pero también puede presentar en otros casos dolor o sensibilidad, o sea, puede ser muy molesto. El crecimiento progresivo de una masa, sí, es un crecimiento progresivo, o sea, va creciendo, creciendo. O sea, aumenta de tamaño la glándula. Hay una inflamación, por supuesto, una sensación de presión en la región afectada. Las funciones de la glándula se alteran, cambian mucho. Puede haber cambios hormonales. Eso es cuando el tumor afecta una glándula endocrina. Hay cansancio, hay debilidad. ¿Por qué? Porque está relacionado con alteraciones hormonales. También la persona puede tener cambios inexplicables de peso. O aumenta mucho o baja demasiado. En otros casos es sudoración excesiva o intolerancia al calor. O sensación de frío. O mayor sensibilidad al frío. Puede haber también palpitaciones o cambios en la frecuencia cardíaca. Temblor, nerviosismo, cambios en el estado de ánimo. Es según la glándula. Estos síntomas pues son para diversos tipos de glándulas. Ahorita lo estoy uniendo todos juntos para que identifiquemos a través de estos síntomas y signos cuál es la glándula que tiene el tumor. Ah, porque a veces hay alteraciones del crecimiento o desarrollo, pero este es cuando se afecta la hipófisis, esa glándula que así se llama, hipófisis. Puede haber cambios en la menstruación o alteraciones de la función reproductiva. Se puede dificultar el embarazo. También a veces aumenta la sed. La frecuencia de orinar también, cuando hay trastornos hormonales, afecta esto. Puede haber cambios en la voz o ronquera. Sí, cuando ya existe afectación de las estructuras cercanas. Incluso, dificultad para tragar o respirar. Eso es cuando una masa, hablamos del tumor, ejerce presión sobre el cuello o estructuras vecinas. Incluso el dolor localizado puede irradiarse hacia regiones cercanas, pero se irradia, o sea, se dispersa. Los ganglios, una señal es que se inflaman, pero esto es en determinadas neoplasias que ya son malignas. Algunas neoplasias glandulares pueden permanecer sin síntomas evidentes, o sea, no avisan, especialmente cuando son pequeñas, están acechando nada más. Hay una sensación, vamos a decir más signos y síntomas de lo que son las neoplasias glandulares o tumores de las glándulas. Sensación de llenura. ¿Sí? Opresión en la región donde se encuentra la glándula. Se dificulta el hablar. O sea, hay cambios en la articulación de las palabras. Incluso en algunos casos, dificultad para abrir la boca. Esto es cuando el tumor afecta determinadas glándulas salivales. Hay sequedad de boca o disminución de la producción de saliva, o bien salivación excesiva, o también hay cambios importantes en la consistencia de la saliva. Algunas personas se quejan de dolor al masticar o dolor al comer. Hay alteraciones del gusto, pues no le encontramos sabor a la comida, no sabe, digamos, como dice coloquialmente la gente, como a cartón, como a desabrido. Aparece un entumecimiento u hormigueo en la cara. Puede ser en las zonas cercanas a una glándula afectada. Para algunos casos hay debilidad de los músculos faciales. Esto es para algunos tumores de glándulas salivales. Para otros casos, dolor de cabeza persistente. Esto es cuando hay tumores de la hipófisis. Incluso la vista se ve afectada, ¿eh? ¿Sí? Aparecen alteraciones de la visión como visión borrosa o pérdida de la visión periférica. También cuando existe afectación de estructuras cercanas a la hipófisis. Secreción anormal de leche por las mamas, bueno, sin que tenga que ver con la lactancia. O sea, no hay bebé y hay secreción o producción anormal de leche por las mamas. Tiene que ver con una glándula que hay que atender. Cambios en el tamaño de las manos. Fíjense, esto es importante. Porque cambian de tamaño las manos, también los pies o los rasgos faciales. Sí, porque hay alteraciones hormonales específicas. Sí, las hay. O aparecen moretones con facilidad. O cambios en la piel tan solo, ¿no? Asociados a determinadas alteraciones hormonales. También la gente se queja de debilidad muscular, especialmente en los brazos, en las piernas, cuando hay trastornos hormonales. La presión arterial es elevada en algunas personas. Así se manifiesta presión arterial elevada porque está igual asociada a determinados tumores productores de hormonas. Se sufre de episodios de dolor de cabeza intenso, sudoración y palpitaciones. Esto es en caso de los tumores de las glándulas suprarrenales. Sí, duele la cabeza, sudan mucho y también se siente esa palpitación intensa, fuerte, pero son glándulas suprarrenales que están incorrectas porque ya apareció ahí un tumorcito, una neoplasia. También hay cambios en la pigmentación de la piel, que están asociados a determinadas alteraciones, igual de las suprarrenales, o sea, se ennegrece uno. De por sí no es tan blanco, entonces imagínense, pero se distingue, ¿eh? Se ennegrece la persona, se pone muy oscura. Hay algunas afecciones glandulares o tumores glandulares, hay dolor abdominal o sensación de masa abdominal, o sea, de estorbo abdominal. Porque a veces el tumor se desarrolla en los órganos glandulares que están situados en el abdomen. Hay secreciones, presencia de secreciones anormales provenientes de una glándula o de sus conductos. Puede haber un crecimiento de una masa previamente estable. O sea, no crecía, no desaparecía, pero ahí estaba, ¿no? Es crecimiento de una masa previamente estable o aparición de nuevas masas, luego sucede, ¿no? Que aparecen otras ahí cerca de la que ya estaba. Es como una sensación de cuerpo extraño que aumenta de tamaño progresivamente. Vamos a las causas, muy importante las causas. Neoplasias glandulares, el tema, ¿no? Tumores de las glándulas. Hay alteraciones genéticas, causas, ¿eh? Que provocan un crecimiento y multiplicación descontrolada de las células glandulares. o hay mutaciones adquiridas. Durante la vida que afecta los mecanismos que regulan el crecimiento celular, a veces la persona tiene antecedentes familiares de determinados tipos de tumores, una predisposición genética hereditaria puede estar presentes, o alteraciones hormonales prolongadas, o sea, especialmente cuando existe estimulación persistente de determinadas células glandulares, una exposición a radiación ionizante, otra causa, una exposición determinada a sustancias químicas, puede ser agentes ambientales, o una inflamación crónica, a infecciones también, esa es importantísima, ¿no? Las infecciones por ciertos virus asociadas con algunos tipos específicos de neoplasia. Cuidado con dejar una infección ahí pendiente porque puede, aparte de provocar un tumor, lo puede malignizar. Incluso puede ser alteraciones del sistema inmunitario. Sí, cuando anda desbalanceado, descontrolado el sistema inmune, pues da pie, ¿no?, que haya aparición de procesos neoplásicos. Bueno, en muchos casos no se identifica una causa única. Son varias, es multifactorial, por lo tanto hay que tomar en consideración factores y causas probables hasta ir descartando y ubicar cuál vamos a atender como causa principal. Por lo pronto vamos al corte y regresamos.
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6: Bien, platicamos más acerca de las neoplasias glandulares o tumores de las glándulas, lo mismo. Bueno, no todos los tumores glandulares son cáncer, ¿eh? No hay que tener ese temor. Una neoplasia, o sea, un abultamiento, un tumor, pues puede ser también benigno. Claro que también puede malignizarse de no atenderse, ¿no? Por lo que la palabra tumor no significa automáticamente cáncer. Por supuesto, hay malignos, pero pues son benignos muchas de las veces. Las glándulas pueden producir tumores muy diferentes entre sí. Un tumor de tiroides, uno de hipófisis y uno de glándulas salivales tienen características biológicas y manifestaciones muy distintas, son diferentes. Algunos tumores producen hormonas, fíjense. Ciertas neoplasias de glándulas endocrinas pueden fabricar cantidades excesivas de hormonas y entonces se provocan cambios en funciones como el metabolismo, la presión arterial o el crecimiento. El mismo tumor, recuerden, puede producir hormonas, no solo la glándula, por eso es que tenemos de pronto un aumento indiscriminado de hormonas que son las que causan demasiado caos. Otros tumores son hormonalmente inactivos. O sea, pueden crecer durante cierto tiempo sin producir cantidades anormales de hormonas. Entonces se manifiestan principalmente como una masa. La tiroides es una de las glándulas donde se detectan numerosos nódulos. La mayoría de los nódulos tiroideos son benignos, aunque una proporción menor puede corresponder a cáncer, hay que atender todo eso pronto. La hipófisis, saben ustedes, es diminuta, pero claro que tiene una enorme importancia. Mide aproximadamente como el tamaño de un chícharo, ¿no? Pero regula numerosas funciones hormonales del organismo. Por lo tanto, sus tumores pueden producir efectos en diferentes órganos. Algunos tumores de la hipófisis pueden modificar la apariencia física, ¿eh? O sea, cuando producen determinadas hormonas en exceso, pueden ocasionar cambios progresivos en los rasgos faciales, también en las manos, también en los pies. O sea, los tumores de la hipófisis modifican o pueden modificar, vamos a dejarlo así, nuestra apariencia en cara, manos y pies. Ahora, las glándulas salivales, pues también desarrollan tumores, ¿no? Existen varios tipos. Pueden aparecer en las parótidas, en las submandibulares y en las glándulas salivales menores, cualquiera puede aparecer. O sea, una masa glandular es otra cosa, ¿eh? Puede ser completamente indolora, pero la ausencia de dolor no significa necesariamente que una masa sea benigna o que sea maligna, es indiferente, ¿no? No tiene que ver. Ahora, el tamaño también, no hay que confundirse, el tamaño del tumor no siempre indica gravedad. Un tumor pequeño puede tener un comportamiento agresivo, aunque esté chiquito, mientras que otro mucho más grande puede permanecer localizado, nada más ahí, ubicado. Bueno, vamos a trabajar con nuestras plantas, con nuestros suplementos, haciendo fórmulas excelentes y utilizando desde luego planta eje, así la llamamos a la principal. Bien escogida, ¿no? Para eso está con nosotros Jade Rodríguez. Es una asesora herbolaria dedicada a la difusión del conocimiento tradicional, claro, de las plantas medicinales, también su aprovechamiento muy responsable, orientando siempre a las personas sobre las propiedades tradicionalmente atribuidas de diferentes especies vegetales, ¿no? Siempre nos da información clara, muy responsable, muy accesible. Comparte sus conocimientos de herbolaria con nosotros, está el día de hoy presente aquí en nuestra cabina, así que bienvenida, adelante, te escuchamos tu participación.
7: Muchas gracias por la invitación, Rodrigo. Sí, cuando estamos hablando de neoplasias glandulares, estamos hablando de tumores que van apareciendo en alguna de las glándulas de nuestro organismo, y estas glándulas, que son estructuras muy importantes porque son las encargadas de producir sustancias que nuestro cuerpo necesita para funcionar, especialmente hormonas o algunas otras que ayudan a mantener este equilibrio interno, pues en realidad el problema comienza cuando alguna de estas células que están presentes en las glándulas empiezan a crecer de una manera que es diferente a lo normal. En lugar de mantenerse bajo control, comienzan a multiplicarse y pueden llegar a formar esta masa o este tumor. Aquí es muy interesante hablar de una planta que se llama cecapalo. Es una planta que tradicionalmente hemos utilizado para apoyar diferentes funciones de nuestro organismo, pero que también resulta importante porque contiene sustancias naturales que van a ayudarnos a proteger y a mantener en mejores condiciones nuestras células. Uno de los principales beneficios que podemos encontrar o destacar del cecapalo, pues, es esta acción antioxidante. Nuestras células están trabajando, pues, todo el tiempo, y como cualquier máquina que está trabajando constantemente, va generando cierto desgaste. Y ese desgaste es el que va produciendo estas sustancias que llegan a afectar a nuestras células cuando se acumulan demasiado. Entonces, los antioxidantes que están presentes en esta planta, en el cecapalo, van a funcionar como una especie de escudo. Van a ayudar a neutralizar esas sustancias, pero también a disminuir el daño que se pueden llegar a producir sobre esas células. Además de que el cecapalo contiene sustancias naturales que van a participar precisamente brindándonos esa protección antioxidante. Es una planta muy interesante que entre sus compuestos también se relaciona esta capacidad de prevenir el envejecimiento prematuro. Y cuando estamos hablando de esta alteración que está presente en el crecimiento de nuestras células, pues queremos que nuestro organismo mantenga, pues sí, un ambiente lo más favorable posible para que nuestras células, pues bueno, se mantengan jóvenes para que puedan realizar correctamente sus funciones. Es por eso que el apoyo antioxidante de esta planta del secapalo, pues se entiende como una forma en la que nosotros vamos a poder ayudar a proteger nuestras células que están sanas frente a todo ese desgaste diario. Pero el secapalo no solamente nos brinda esa acción antioxidante, sino que también resulta una planta muy interesante por esta acción que tiene sobre nuestro equilibrio celular. Nuestro organismo diariamente pues está renovando nuestras células. Algunas células nacen, otras llegan a cumplir su función y después son eliminadas para que podamos darle paso a estas células nuevas. Y entonces es un perfecto proceso que nuestro organismo tiene bien organizado. Y el problema aparece es cuando estas células pues comienzan a crecer, como platicábamos, sin respetar estos límites normales. Por eso cuando estamos hablando o tocando este tema de plantas medicinales que se relacionen con tumores, pues estamos buscando una planta como el secapalo que contribuya al mantenimiento del equilibrio natural de esas células en nuestro organismo. Y el secapalo es muy importante porque debido a estos componentes naturales que actúan sobre nuestro entorno celular, pues bueno, aporta estos compuestos antioxidantes que nos van a ayudar a mantenernos protegidos. Pero además tiene una importante relación con esta respuesta natural de nuestro organismo, porque nuestro cuerpo sabemos que pues sí bien cuenta con sus propias defensas, sus propios mecanismos de vigilancia y que están trabajando continuamente para estar renovando lo que ya no funciona bien y que se pueda mantener ese equilibrio. Pero cuando nuestro cuerpo está atravesando, como en el caso de las neoplasias, este crecimiento celular que ya no es normal, pues bueno, tenemos que utilizar una planta como el secapalo para que pueda pues enfocarse en el apoyo de nuestro organismo para que se favorezca este equilibrio general. Pero además el secapalo con una acción antiinflamatoria también es muy importante porque esta inflamación llega a ser natural por parte del cuerpo, pero cuando algo está lastimando o irritando constantemente, nuestro cuerpo mantiene esta respuesta de inflamación y es por eso cuando el proceso de reparación comienza a ser más lento, cuando la inflamación se mantiene constante durante mucho tiempo, pues crea un ambiente de desgaste para nuestros tejidos. Es por eso que dentro del cuidado de nuestro organismo tenemos que utilizar una planta como esta, como el secapalo, que nos ayude a modular esta respuesta antiinflamatoria, pero además de que nos ayude a proteger frente a este desgaste oxidativo, pues también va a mantener este equilibrio que necesitan nuestros tejidos para poder mantener un estado correcto. Además de que muchos tejidos, en este caso, pues no son tejidos cualquiera, sino que están produciendo hormonas. Y cuando se llega a presentar este tipo de alteraciones en las glándulas, pues no solo está afectando a esa zona en específico, sino que también está afectando todo el equilibrio general que hay en nuestro organismo. Entonces, el secapalo es una planta que nos va a ayudar a mantener esas condiciones positivas, pero también que va a proteger nuestras células. Además de que nuestro cuerpo necesita mantener todo en equilibrio, la circulación, la oxigenación, la eliminación también de sustancias de desecho y pues claro, también esta respuesta inflamatoria de la que estábamos platicando y también una protección positiva de nuestras células. Y cuando todos estos procesos continúan o están trabajando de una manera coordinada, pues nuestro organismo va a tener todas las condiciones para que puedan realizar sus funciones correctamente. Es por eso que en lugar de pensar como el secapalo que simplemente actúa sobre el tumor, estamos buscando como aliado una planta que va a ayudar a que todo nuestro organismo se enfrente correctamente a este problema. Regresamos contigo, Rodrigo.
6: Vamos al corte, regresamos.
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5: Bien, continuamos. Vamos a dar los números telefónicos para que ya nos marquen, ya nos llamen. Ya estamos aquí, listos y atentos para elaborar sus fórmulas. Solamente pídalas. 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Ese lo ocupamos para que una vez que ya elaboramos la fórmula, pues a través de ese correo electrónico nosotros se lo enviamos. Hace falta. Por otro lado, en cada programa nosotros elaboramos una fórmula. Esa fórmula la colocamos de momento en nuestra página de fórmulas. 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

0: 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Momento ya de elaborar nuestra fórmula del día, enfocada a neoplasias glandulares, o sea, tumores de las glándulas. Damos signos y síntomas para, pues, determinar bien el padecimiento, ¿no? Para ubicarlo bien. ¿Cuáles son los síntomas? ¿Cuáles son los signos? Aparición de masas, de bolitas o aumento de volumen en alguna glándula. Inflamación, presión alta, sensibilidad o dolor. Alteraciones hormonales. Cambios de peso también. Esto es importante porque, pues, bueno, puede ser hacia arriba y hacia abajo, ¿eh? Es un cambio de peso que, pues, no le encontramos, digamos, explicación. Ha pasado, ¿no? ¿Y eso a qué se debe? No lo sé. Bueno, hay cansancio, hay debilidad y sudoración excesiva, palpitaciones, temblores o cambios de ánimo, alteraciones menstruales o reproductivas, sed y micción aumentadas, cambios en la voz, dificultad para tragar, respirar, hablar, masticar, sequedad de la boca, secreciones anormales, hormigueo y debilidad facial. Son síntomas y signos. Vamos a elaborar ya nuestra formulación. Vamos anotando: secapalo, acagual, judia, escribe con H y W, jodia, matarique común, acitrón de chilillo, azumate de Puebla. Menciono otra vez: secapalo, acagual, judia, matarique, acitrón de chilillo, azumate de Puebla. Mezclamos las plantas juntas por partes iguales ya mezcladas. Una cucharada sopera para un litro de agua, 10 minutos de hervor. Se toma como agua de uso. Cápsulas, anotamos las cápsulas. Guayacol y eucaliptol. DHA con vitamina E. Maca peruana. Cartílago de tiburón. Nuevamente guayacol y eucaliptol, DHA con vitamina E, maca peruana, cartílago de tiburón. De estas cápsulas, una de cada una se toman antes de cada alimento. Una de cada una se toman antes de cada alimento. Suplemento adicional, coadyuvante de la fórmula y del sistema inmune también. Elige que contiene fruto de jobo. Elige que contiene fruto de jobo. La clave es 18-18. ¿Sí? Clave 18-18. Elixir, fruto de jobo. Se toma un vasito dosificador en la mañana al levantarse y otro vasito dosificador antes de acostarse. Total día, dos vasitos dosificadores. Uno en la mañana al levantarse y otro antes de acostarse, y se toma diariamente. Bien, no se lo olvide ya marcar aquí en cabina para solicitar su fórmula, el número 5551-668-940. 5551-668-940. Vamos al corte, regresamos.
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4: Continuamos, vamos ahora a elaborar fórmulas para las personas que nos marcan o llaman vía telefónica, así es de que iniciamos. Buenas tardes, ¿con quién hablo? Hola, ¿con quién hablo?
5: Bueno.
4: ¿Con quién tengo el gusto?
5: Con la señora María Elena.
4: María Elena, adelante, te escucho.
5: Bueno, yo tengo unas piedritas en la vesícula.
4: Piedras en la vesícula biliar.
5: Ajá, la más grande es de 2 centímetros.
4: Está grande, ¿no? Bueno, sí. ¿Qué más?
5: Las otras dos están más pequeñitas. Son tres, sí. pero la más grande es la de 2 centímetros.
4: ¿Qué otra cosa?
5: Bueno, yo acudí al médico porque veía yo una flama como de... Haga de cuenta como si estuviera una lumbre al lado derecho. Y nada más veía yo la flama.
4: Sí.
5: Y por eso acudí, pero ya me hicieron un ultrasonido y salió que tengo las piedritas.
4: Piedritas, ajá. Bueno, es una piedra grande.
5: Sí, no de 2 centímetros.
4: Sí. ¿Qué más? ¿Cuáles son tus síntomas?
5: Pues eso, nada más.
4: ¿No tienes dolor, molestia, fiebre, algo?
5: No, hasta ahorita no.
4: Bueno, entonces tú te diste cuenta porque veías una flama. Ajá, visualmente
5: al lado derecho.
4: Bueno,
5: del ojo.
4: Sí, del ojo.
5: Ajá.
4: Pero bueno, eso no fue nada del ojo, ¿o sí?
5: Pues no, sigo hasta ahorita igual.
4: ¿Sigues viendo la flama?
5: Sí.
4: ¿Pero sí visualizas bien? ¿Ves los objetos?
5: En las mañanas amanezco bien, pero ya como a las 11, las 12 ya siento así el ojo.
4: Ajá, pero ¿los objetos los ves? normal, bien, opacos, ¿cómo los ves?
5: Opaco, ajá.
4: Opacos, ¿eres diabética?
5: Pues sí.
4: ¿Qué debes de decirme para que yo también me oriente bien?
5: Ajá.
4: Entonces, si eres diabética, pues podemos partir para, primero, controlar la diabetes.
5: Ajá,
4: a través de la formulación.
5: Sí, yo sé que no sabía yo que era diabética, pero pues, sí, soy diabética.
4: Bueno, entonces voy a hacerte una fórmula, pues, para atender eso. Entonces, anotamos guamis, luego anotamos lúpulo, calaguate, ajenjibre, pau de arco también. ¿Qué más necesitamos? Pata de león. También lo anotamos. Bueno, fue lo siguiente. Guamis, lúpulo, calaguate, ajenjibre, pau de arco, pata de león. ¿Sí? Guamis, lúpulo, calaguate, ajenjibre, pau de arco, pata de león. Bueno, mezclamos las plantas juntas por partes iguales, ya mezcladas. Una cucharada sopera para un litro de agua, 10 minutos de hervor. Se toma antes de cada alimento. Antes de cada alimento. Ahora vamos con suplementos, ¿verdad? Vamos a elaborar la fórmula con suplementos. Utilizamos acerola con vitamina C, arándano azul, lisina, castilleja. Menciono de nuevo, acerola con vitamina C, arándano azul, lisina, castilleja. De estas cápsulas, una de cada una las tomamos antes de cada alimento, una de cada una y las tomamos antes de cada alimento. Continúo. Me dio gusto atenderte, continúo. Buenas tardes, ¿con quién hablo?
6: Sí, buenas tardes, doctor, con buenas Graciela. Tardes.
4: Graciela, adelante, te escucho, dime.
6: Mire, mi padecimiento es de los ojos.
4: ¿Qué tienes en los ojos?
6: Ya veo demasiado borroso, uh-huh. Ya las personas ya no las distingo, nomás veo así como bulto, los objetos tampoco no.
4: Sí.
6: Ya no los veo, entonces haga de cuenta que aquí en la casa, pues ando todavía yo sola.
4: Sí.
6: En los espacios de la casa yo ando sola, pero ya para salir a la calle, pues
4: hay dificultad.
6: Pues ya dependo de alguien.
4: Bueno,
6: entonces, pues sí, me dijo la oftalmóloga que tengo cataratas.
4: Cataratas, sí, ¿qué más?
6: Ajá. Y soy hipertensa y diabética, pero eso ahorita lo tengo controlado.
4: Hipertensa y diabética.
6: Sí, y bueno. Y tengo un zumbido en el oído también.
4: Zumbido. ¿Tu presión arterial cómo está?
6: Ahorita la he tenido en 105, 110.
4: La presión está bien. Bueno, ¿qué otra cosa?
6: Sí, le comento que tengo un zumbido. ¿Sabe qué? Que sí. Cuando tomo algún medicamento, digamos que de una cápsula que es para la diabetes, me aumenta el zumbido y también se me nubla más la vista.
4: Se nubla más la vista.
6: Se me nubla más la vista. De hecho, cuando tomo alguna vitamina, también se me nubla más la vista. No, o sea, como que no la puedo tomar porque se me nubla más.
4: ¿Qué otra cosa tienes aparte de esto?
6: Pues nada más eso. Yo, pues sí, lo que más me preocupa son los ojos. ¿Sabe, doctores, que me quieren llevar a operar? La verdad, no quiero. Mejor tengo fe en usted y la esperanza de que...
4: En las plantas.
6: Sí, mujer. Claro, sí, que algo que...
4: Que solucionen, que avancen.
6: Sí, que tenga mejoría algo en eso, porque si la verdad yo no quiero operación.
4: Bueno, entonces vamos a hacer la fórmula. Vamos a ver lo de tu diabetes también de una vez. Entonces, vamos a hacer la fórmula, ya quedamos. Anotamos palo taray, raíz de indio, alucema, carape, retamón, rapóntico, palo taray, raíz de indio, alucema, carape, retamón, rapóntico. Mezclamos las plantas juntas por partes iguales, ya mezcladas, una cucharada sopera para un hito de agua, 10 minutos de hervor. Se toman antes de cada alimento. Antes de cada alimento. Consigues unas gotas de miel melipona también y te aplicas unas dos gotitas, una en la mañana, una en la tarde, diariamente, gotas de miel melipona. Vamos con las cápsulas. Utilizamos arándano azul, espirulina también, luteína también, flor de aloe. Bueno, las menciono para que quedemos seguros de que están bien anotadas. Arándano azul, espirulina, luteína, flor de aloe. Una de cada una se toman antes de cada alimento. Me gusta atenderte. Atiendo a la siguiente persona. Buenas tardes, ¿con quién hablo?
7: Karina, doctor.
4: Bien, Karina, adelante, te escucho, dime.
7: Tengo un tío que le dio una trombosis del lado izquierdo.
4: Trombosis, sí.
7: Ajá, y ahora tiene, no tiene movimiento en el brazo y en la pierna.
4: Sí.
7: Él actualmente también tiene diabetes tipo 2 y la presión alta.
4: Sí, ¿qué más?
7: Y no tiene movimiento, doctor, ese es su mayor padecimiento.
4: De un lado no tiene movimiento.
7: Sí, de un lado, del lado izquierdo.
4: Sí. No tiene movimiento. Bueno, ¿no ha convalecido mucho?
7: No, nada más está batallando mucho. Está consciente, la verdad, se encuentra
4: consciente.
7: Bien conscientemente, pero bueno. No tiene movimiento.
4: Bueno, vamos a atender eso. Utilizamos lo siguiente, vamos anotando gorongoro, ten náhuatl, palo de muerto también, hierba del negro, vamos a ver, falta una, huehuete, a ver, vamos a ver si ya están todas, voy a darle otra más. Guanábana, hoja. Bueno, ya ahora sí están todas las plantitas que vamos a ocupar. Gorongoro, ten náhuatl, palo de muerto, hierba del negro, ahuehuete y guanábana, hoja. Mezclamos las plantas juntas por partes iguales, ya mezcladas. Una cucharada sopera para un litro de agua, 10 minutos de hervor. Y luego se va a tomar como agua de uso. Bueno, suplementos. Aquí es coenzima Q10. Alga AFA. Carnitina también. Arándano rojo. Vamos a ver. Coenzima Q10, alga AFA, carnitina, arándano rojo. De estas cápsulas, una de cada una se toman antes de cada alimento. Me dio gusto atenderte. Bueno, ya nos vamos. Muchas gracias por su atención, gracias por su cortesía también a Jade Rodríguez. Muchas gracias por su participación.
8: Un placer, Rodrigo.
4: Me despido con una frase de Andrew Jackson. Un hombre con coraje hace una mayoría. Hasta luego, que estén muy bien.
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2: Así arrancamos en esta tarde. La ardilla te las pone. 5551-668-940. Repórtate, cabino, envíame esa nota, por supuesto, ese WhatsApp.

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2: Para todos los países de habla hispana, los tucanes de Tijuana. ¡Échale, primo!
3: ¡Échale, primo! ¡Échale, pariente! Como decimos en Sinaloa. Buenas tardes, México. Gustosa. En este segundo turno de tu amiga Roxana Soler Lardilla, me puedes acompañar y solicitar tu música al 55-51-668-940. ¿Cómo les va? ¿Cómo están, mi racía preciosa? Espero que estén disfrutando de nuestra programación. Gracias a Rodrigo Mondragón, que nos hace los micrófonos. Y bueno, vamos a papacharle. Hola.
4: Hola, ¿qué tal, Rose? Buenas tardes.
3: Buenas tardes. ¿Quién habla?
4: Habla Efren.
3: Efren, ¿cómo estás? Bienvenido, Efren. ¿A quién saludas?
4: Aquí, bueno, venimos llegando aquí de trabajar. De
3: Mira. Ay, qué bueno, ya qué llegamos, padre.
4: Ya llegamos a casa.
3: ¿Ya comites?
4: Apenas vamos a comer.
3: Ah, mira, pues hay que comer, sí. Que es lo más importante. Primero la papa, ¿no?
4: Sí.
3: Eso, no, sí, qué bueno. ¿A quién saludas? ¿Sí que te gustaría escuchar?
4: Bueno, me gustaría escuchar mi canción de Los Caminantes, que no me pusiste.
3: Me van a reclamar a quejarse a la delegación, a la MP. Qué barbaridad.
4: Por favor.
3: ¿Cuál quieres?
4: La cumbia del sol, a ver si la tienes.
3: La cumbia sí la tengo, claro que sí, te la voy a poner. ¿Para qué digas que no? ¿Para qué no digas que no? Oye, órale, dime una cosa. ¿Tú eres casado, divorciado, apolillado, solterón?
4: No, soy casado.
3: ¿Cuántos años tienes? De casado.
4: ¿Cuántos años tengo? Ajá. Tengo 25, 26 años.
3: ¿Y de casado?
4: Sí.
3: ¿Y no te has registrado para el anillo? Fíjate muy bien, no me cuelgues, espérame tantito, fíjate muy bien. La original Van de Limón, Efren, está regalando un anillo para tu esposa, para que renueves los votos, por si celebras un aniversario, si quieres pedir matrimonio. Lo importante es que te registres conmigo y participes, porque la original Van de Limón...
5: ¿Estás?
4: Okay.
3: ¡Qué buena canción! ¿Te quieres registrar?
4: No,
3: ¿sí?
4: No.
3: ¿Así? ¿No le quieres regalar un anillo a tu esposa?
4: Bueno, sí, a ver.
3: ¿Sí? Anda, pues. Pues nomás registrarte, pedazo de hombre. Aguanta, no cuelgues. Oigan, que por cierto, la gente que se ha reportado conmigo y me pregunta, es que vivo en Tlaxcala, es que vivo en Hidalgo, es que vivo en Puebla, todos se pueden registrar. Me van a dar su nombre completo, su colonia y el motivo por el cual quieren regalar el anillo a su esposa o a su esposo, a su novio o a su novia. ¿Va? Regístrense en WhatsApp dándome el nombre completo, el número telefónico, la colonia y el motivo de entregar este anillo. O bien, repórtate a cabina al 5551-668-940. La original Van de Limón se viste de lujo con esto, por supuesto.
5: Lo sentí.
3: Y bueno, la película de Disney, cosas que no sabías. La película de Disney, Coco, popularizó en el mundo entero una de las celebraciones más sentidas de todo el país, el Día de Muertos. Sin duda, una de las fiestas más curiosas que tuvimos la suerte de vivir en nuestros viajes. Nos tocó, por supuesto, viajar parte de la República Mexicana y disfrutar de este día tan importante para los mexicanos. El día 1, que es el Día de los Angelitos. El día 2, que es el Día de Nuestros Muertos, que viven y estarán siempre en nuestro corazón. ¡A marcar! ¡Arre con la que barre!
5: Original
3: es el anillo y se lo puedes regalar a tu esposa, a tu esposo, a tu novia, a tu novia. Repórtate con tu amiga la Ardilla Soler.
5: Aquí es,
3: la Q.
5: Eres tú.
3: Vientos huracanados, vámonos recio, 5551-668-940, repórtate y te registro. La Q México, nuestro Instagram, La Q México, nuestro Facebook, @ Ardilla Soler, ese es mi ex, mi Instagram, ya lo conoces.
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1: ¿Ya conoces este ritmo? 5:30.

0: aquí en la CUN 940. Gracias por acompañarnos. Repórtate, te registro para el anillo que la original Band de Limón regala aquí.
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1: 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Regístrate para este anillo que la original Van de Limón regala para ti.

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1: 5 de la tarde con 53 minutos. Muchísimas gracias a toda la gente que se ha reportado por sus boletos cuádruples Animatronics por primera vez en la Ciudad de México. Y la Q invita. Es totalmente gratuito para ti, para toda la raza infantil y para toda la familia. Buenas tardes, hola.
2: Hola, hola, ¿cómo están?
1: Bienvenido, yo gustosa y agradecida contigo por estar escuchando la Q940 y a tu servidora Roxana Soler, la Ardilla. Dime, ¿para qué te reportas?
2: Para boletos de Animatronics.
1: Para los boletos Animatronics, con todo el gusto. ¿Dónde nos acompañas?
2: En la nopalera, en Tláhuac.
1: Ah, mira, un saludo muy cariñoso para todos los vecinos de Tláhuac, sintonizando a la Ardilla Soler. Oye, precioso, ¿quieres enviar saludos? Los boletos ya son tuyos.
2: Ay, muchas gracias, Ardilla. Sí, enviarle saludos a Santiago, Ajá. a Ramón, a Yadira.
1: ¿Estás trabajando?
2: Ah, perdón, se escucha ruido aquí.
1: ¿Estás trabajando?
2: Estamos terminando de trabajar, sí.
1: Ah, mira, pues muy bien. No me cuelgues para darte los datos y puedas venir a recoger tus boletos cuádruples para los Animatronics, ¿va?
2: Muchas gracias.
1: Gracias a ti por estar con nosotros. Gracias, no me cuelgues. Señores, señores, este Roxatip, por supuesto que les va a encantar. Por ejemplo, comer plátano en ayunas, fíjense muy bien para lo que ayuda a comer plátanos en ayuda. Activa el metabolismo, limpia el sistema digestivo, regula la glucosa desde temprano, hidrata y repone electrolitos. Comerlo por la tarde aumenta la resistencia física, mejora la productividad, sacia sin aumentar de peso, o sea, te quita el hambre, eso definitivamente. Reequilibra el potasio tras el cansancio. Comerlo por la noche, comer plátano por la noche, favorece el sueño profundo, previene calambres musculares, reduce el estrés y la tensión, ayuda a la recuperación muscular nocturna. Hagan la prueba y luego me platican, por supuesto. Muchas gracias a toda mi gente linda que siempre está al pendiente de nuestra programación. Siempre está presente, por supuesto, también a través de las redes sociales. Arroba Ardilla Soler, ese es mi ex, mi Instagram. Arroba Roxana Soler Ardilla. Mi Facebook es Roxana Soler, entre comillas, la Ardilla. Te recuerdo, a toda AM está de lunes a domingo, por supuesto, a las 6 de la mañana. Con el Zorro y con el Brody. Acompáñalos con diferentes secciones para todos ustedes. Y bueno, también después de ahí, Las Inmortales de Juan Gabriel con Campini. De lunes a viernes, 10 de la mañana, puedes escuchar a este señorón. También a las 11, aterriza tu servilleta, tu amiga Roxana Soler Lardía, con una excelente programación. Y tu sonrisa siempre será lo mejor, así que nunca dejes de sonreír porque alguien más necesita tu sonrisa. Ardilla, buenas tardes. Ay, muchas gracias, buenas tardes. Habla el buen Tino de aquí de Tecomi. Y bueno, puedes complacer una cancioncilla, Las Botas de Charro con Chente Fernández. Aquí para los cuates, Tito y Zenón, aquí en el taller. Gracias, nombre. A ti, precioso, ya iba a dar tu saludo. No te me desesperes, ya iba a dar tu saludo. Pero bueno, gracias, te adelantaste. Verónica, ya estás registrada, Verónica, para el anillo. No te preocupes, ya pusimos el objetivo también, el motivo. Y gracias por acompañarnos. Y bueno, Roxana, Arturo Cuautlén, con todo el gusto de Cholula, de la Junta Auxiliar de San Diego, Cuauhtlayotla en Puebla. ¡Anda! Pues bueno, Bodas de Plata, te registro con todo el gusto. Buenas tardes, les escribo desde Jalapa, Veracruz. Soy Ricardo, estamos aquí trabajando, tostando café. ¡Ay, qué rico! Se antoja un cafecito porque la Ciudad de México está ahorita nubladón. Salúdame a Luis, el Jarocho, a Doña Chile. ¡Ah, caray! Estamos comiendo unas empanadas de camarón. ¡Qué rico! ¿Sabe qué se me antoja? Unos taquitos Gobernador, ay, de camarón. Y bueno, una cancioncilla. Y arriba Jalapa, Veracruz, que es hermoso. Muchísimas gracias por estar con nosotros y disfrutar de nuestra programación a través de la Q940. Yo soy Roxana Soler Lardilla y se quedan con la comadre, la coneja palomera. Más que puesta, es la

0: que anda en su mototaxi allá en Iztapalapa. Se van a quedar en buenas manos con la comadre, la coneja palomera, Edith Palomera la Coneja. Acompáñenla, excelente programación y por supuesto, muchas cosas que compartir.
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3: Son las 6 en